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0: 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En Tropicana, 7:30 de la noche.
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0: Son las 8 de la noche. 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
1: Aquí estamos, buenas noches. 8:06 p.m, ¿será que no me duermo de Tropicana? Buenas noches, Bogotá, Colombia, mundo, nos encanta acompañarnos. Nos encanta poder decirle feliz noche de lunes, ya 4 de mayo, a cada uno de ustedes, a cualquier parte en Colombia, en el mundo que está conectado con A Que No Me Duermo de Tropicana, bienvenidos, buenas noches, los vamos a acompañar hasta las 12:00 p.m. Mi nombre es Freddy de Producer, a toda Colombia, que es una bacanería, con la más bacana, con Tropicana, bienvenido, feliz noche a cada uno de ustedes. Me encanta saludarlo así como si no estuviera en una tarima de concierto. Buenas noches, bienvenidos. Mi querido caballito, bienvenido a Que No Me Duermo de Tropicana. ¿Cómo vamos, mi hermanito? ¿Qué tal el fin de semana?
2: Papi, ¿cómo está la vaina? Buenas noches. ¿Cómo está mi gente? ¿Cómo está my people? In your heart, in my heart, papi. Hoy vinimos Gringolandia.com con todos los hierros, papi, a pasarla bueno, a pasarla excelente con nuestra gente. Y desde ya, prepárense, pónganse los cinturones porque esto comenzó, este vacilón prendió motores y vamos a hablar de todo porque aquí no nos va a temblar la lengua para decir las cosas como si hubieran pasado una gran cantidad de vaina. Qué mejor dicho, pero bueno, como siempre, qué placer saludarte, viejo Fred, un abrazo bien enorme, mi hermanito, y bueno, sintiéndolo mucho, sentido pésame.
1: No vamos a hablar de eso el día de hoy, le vamos a hacer caso a Karina. Y hablando de Karina, le vamos a dar la bienvenida a mi Karina bella, hermosa, divina, como siempre, feliz lunes, ¿cómo estás, mi Cari?
3: Oiga, azulísimo lunes.
1: ¡Que no vamos a hablar!
3: ¡Azulísimo lunes! Pues, mi amor.
1: Se le escupió el deseo, hoy no vamos a hablar de deporte, se le escupió el deseo.
3: ¡Qué maravilla! ¿Qué es eso tan bacano? ¿Qué es eso tan chévere? O sea, que quiere tomarse, cuentea, ver. ¡Ah, bienvenidísimo!
1: ¿Qué más, mi Cari? ¿Qué tal el fin de semana?
3: Me

0: bien, mis amores, chévere, rico, muy bacano, trabajoso, muy mundialista. Estuvimos con muchas actividades desde ya del mundial y con muchas sorpresas porque ya arrancamos el mes de las mamás y de las mamacitas.
1: ¿Oye? Uy, sí, el próximo fin de semana prepara el bolsillo porque va a ser el fin de semana de las madres, así que por favor vaya preparando lo que va a ser la cena, el regalo, lo que usted tenga en mente, por favor. No hay que dejarlo pasar, hay que tenerlo presente.
0: Hagan el favor, ¿qué me van a dar a mí?
1: ¿Por qué?
0: Yo no soy mamá, pero soy mamacita, o sea, por favor.
2: Tengo unas ganas de darte.
1: ¿Qué? ¿Qué le va a dar?
0: ¿Ah? Caballo.
1: ¿Qué le va a dar?
0: Haga el favor.
2: Mi amor, caballo, yo tengo unas ganas de darte.
1: Me parece muy bien. Es más, caballito, dele por los dos.
2: No, de verdad, mira, yo quiero darle primero una cena romántica.
1: Sí,
2: una cena
1: por romántica. Eso,
2: y en la cena romántica, un trío.
1: ¿Cómo?
2: Un trío, sí, un trío, por ejemplo, pueden serlo, un estilo así, Los Panchos, que sea una vaina súper romántica, con foquitos amarillos, y también, muy importante,
1: que con foquitos amarillos, ¿cómo?
2: Sí, sí, foquitos amarillos, los foquitos pueden ser rojo o negro.
1: Yo le entendí con foquitos amarillos, yo como así.
2: No, tú sabes que entre más foquitos amarillos hay,
0: es mejor. De los que en el mes de madres regalan es como una lavadora, regalan una licuadora.
2: Pero voy a regalar.
1: Si yo fuera mamá, sería feliz que me regalaran lavadora, secador. Yo sí sería feliz. A mí sí me gustaría, sí.
2: Para evitar tanta batea.
1: Claro.
2: Mira, entonces, Karina,
0: dímelo.
2: Mírame.
0: A ver, dígame, lo miro.
2: Que lo que no puede faltar es un ramo de rosas. Super. Pero además, el ramo de rosas, en ese ramo de rosas debe haber algo infaltable. Habitación 512, piso 8.
1: Uy, un apartamento, está regalando un apartamento.
2: Uy, un hotel, una habitación de hotel.
0: ¿Y por qué el 512?
2: ¿Cómo?
0: ¿Y por qué el 512?
2: Porque esa fue la habitación que nos tocó la primera vez que tú y yo estuvimos.
0: Ay, no,
1: pues. ¡Ay, qué no, bonito!
0: ¡Qué bonito! ¡Vengan a este!
1: ¡Ay, qué bonito que se acuerde de esos detalles! ¡Eres un tonto! ¡Nunca cambie! ¡Ah, no! Ya la mató, ya después de eso.
0: Bueno,
1: la mató,
0: Freddy, ya. Por favor.
1: Bueno. Tanto
0: hola,
1: que tenemos
0: Freddy,
1: para hablar.
0: Azulísimas noches.
1: Alexa, por favor, desactivado a partir de este momento. A ver, por favor. Va, interviene por allá después de las 10 de la noche, que nos pase la tusa, que
0: hoy
1: todavía no.
0: Hoy te traje un bombón azul para ti.
1: No, gracias. No, necesitamos más colores azules. Muchas gracias. Ay, Dios. Fin de semana,
0: estire
1: ¿dónde?
0: La mano.
1: ¿Para qué?
0: No, pues para que pueda relajarse un poquito, te noto como tenso hoy.
1: No. Ya estiramos la mano y nos cogieron el brazo.
2: A los azules les fue como perro en misa, pero bueno, hay que echarle para adelante, viejo Freddy.
1: ¿A quién, caballito?
2: A los pitufos.
1: Ah, bueno, sí, nada que hacer. No, pues nada que hacer.
0: Ay,
1: se veía venir.
0: A ver una película así de los pitufos, apenas.
2: No, yo me vi, fue Michael Jackson, bacana.
1: Eso, hablemos de películas. ¿Qué tal Michael
0: Chévere.
1: Jackson?
2: Sí.
0: El
2: sí.
0: Peliculón que le
1: ese man se puso, se puso la chaqueta roja y todo. Ese man sí.
2: Y supuestamente, este pelado que protagoniza la biopelícula de Michael Jackson es sobrino de él, pero también su mamá es bogotana.
1: Sí, ¿ah, claro? ¿Sí? Él es mitad colombiano.
2: Sí, dicen así. Oye, pero el periodista me dieron ganas de pegarle un cocotazo para que sea serio. Ah, no, pero tú eres mitad colombiano. Y vamos a ver que le pregunta por una artista mexicana. Che, en vez de preguntarle por Shakira, Sofía Vergara, una de Karol G, pero le va a preguntar por una mexicana. Me dieron ganas, wow, cogerlo así. Le da un calvazo para que sea serio.
0: Caballito, cógela suave.
1: Usted ya se la vio, ¿cierto?
0: Los cortos.
1: Uy, Karina, un día estaba de comentario.
0: Ay, pero muy bueno.
1: No, es que pensé que la había visto para que nos diera pues su perspectiva de la película.
2: Porque, lo cortico.
1: Porque
2: corto,
1: a mí se me hace que no ha dado mucho de qué hablar esa película.
0: Como que no,
2: si ya es la número uno en taquilla a nivel mundial, en la historia.
1: Sí, claro, porque es Michael Jackson y todo el mundo quiere verla, pero realmente hasta la hija de Michael Jackson salió a darle palo.
0: Sí.
1: Sí.
0: ¿Qué dijo la hija?
1: Paris Jackson dijo que eso estaba muy alejado de la realidad, pero ella dijo una cosa muy cierta. Como estamos en un mundo de marketing donde hay que presentar algo bonito, donde hay que presentar algo que le llegue a uno al alma, algo sentido, pues de eso trataron la película y se enfocaron de esas cosas. Pero que hay mucha historia detrás de Michael Jackson que no aparece en la película. Y es verdad, el man tenía mucha vaina rara, porque ese man era un personajazo. Y lo

0: raro que era Michael Jackson fue lo que lo hizo tan famoso y popular, de todos sus escándalos y demás.
1: Sí, es verdad. Hey,
2: pero ven acá, también en un momento dijeron que Michael Jackson le gustaba tener relaciones íntimas con niños, ¿no? Pero eso
1: sí,
2: en el fin,
1: sí,
2: nunca pudieron comprobársela.
1: Qué miedo.
0: No, fue muy complicado, por eso es que decían que allá en su rancho Neverland pasaban muchas cosas. Pero sí, lo que dice el caballo es cierto, nunca pudieron comprobar nada, nunca pudieron decir a ciencia cierta si el man sí o no.
2: Y otra de las cosas que es una familia bastante, ¿cómo se llama eso? Una familia bastante extraña. Aunque de extrañez, lo que les voy a contar no tiene mucho, porque esto se ve aquí a diario. Y es que la mamá de ese chico, la que es bogotana, la que es colombiana, ella primero tuvo un hijo con uno de los hermanos de Michael Jackson.
0: Sí,
2: como
0: hay una
2: para
0: familia rara.
2: Viaje y tal, de gira, y él andaba en su Larín Larán. El hermano mayor de Michael, como se la encontraba ahí en la casa, ella toda deprimida, mejor dicho, él se convirtió en el paño de lágrimas. ¿Adivina qué pasó? ¿Adivina qué sucedió? Papi le hizo tres pelados.
0: Sí.
1: ¿Tres?
2: Se casaron. Entonces, imagínate que el hijo de ella...
0: Vea, estaba leyendo por acá, caballito. ¿Me permite leerle?
2: No, dale.
1: Cuente.
2: Son hermanos y son primos al mismo tiempo.
0: Exactamente. Alejandra, es que el nombre es como complicado. O Asiasa o Alejandra Jackson, le dicen. Una mujer colombiana nacida en Bogotá, es la madre de Jafar Jackson, que es el protagonista de la película biográfica de Michael Jackson. Alejandra vivió más de 20 años en la mansión de la familia Jackson. 20 años. Tuvo 5 hijos en total. Y estuvo casada con dos hermanos de Michael Jackson, Randy y Germain Jackson.
1: De milagro salieron bien.
0: ¿Qué tal? Tuvo dos hijos con Randy Jackson y tres hijos con Germain Jackson.
2: Es correcto, así es.
0: O sea, Jafar es hijo de Germain Jackson, que es el protagonista de la película de Michael Jackson. Tremendo, ¿no?
1: Bueno. Don Edgar Jackson y don Freddy Jackson, mira el favor.
2: No, lo que pasa es que Karina dice que el caballo es una mente retorcida, porque al caballo le da igual que con un primo, que con uno no sé qué, con uno no sé cuándo, ¿viste? Y ellos allá en la mansión de Michael Jackson, primero fue un hermano, después fue el otro. ¿Y qué pasó? Absolutamente nada. Es más, el pelado, súper exitoso. Mira, que hizo la película.
1: Hay que evitar, qué susto. Yo creo todavía por ahí lo que dicen las abuelitas, de que si el uno se enreda con el otro, entonces que eso va a tener un gen muy extraño.
0: No tiene nada. Bueno, aunque ahí no tiene nada, porque no hay de verdad consanguina, no hay línea de sangre, ¿no? O sea...
1: No, entonces,
0: es más el escándalo de la vaina de que, bueno, te presto a mi mujer y quédese con el hermano y tenga otros dos hijos. Sí,
1: entonces,
0: sí.
1: Y tampoco
2: hubo escándalo. Mira que tampoco hubo escándalo.
0: Es verdad.
2: Muy pocas personas lo sabían, y se lo sabían, no le dieron tanta importancia. Entonces nosotros aquí, ¿por qué nos vamos a escandalizar? Porque el primo mío se metió con la otra prima mía. Esa vaina es normal.
1: Ay, no, yo sí me escandalizo, ¿qué?
2: Si una prima a mí me da la papaya, yo se la parto para que sea seria.
1: No, al favor.
0: ¿Qué tal una vieja llegando en la Navidad cogida la mano de un hermano y en la otra Navidad de otro? No,
2: Karina, si yo se la parte otro, entonces mejor que quede eso en familia.
0: No.
1: En fin, saludemos oyentes que están por ahí conectados desde ya, que se van reportando. Saludo para Anita, para Gustavo, por acá también se reporta Eliezer, un abracito queridísimo. Mayra, un abrazo, la vida es más bacana escuchando Tropicana, sí, también, obvio.
0: Eso es. Kevin García por acá conectado también, toda la gente los está clamando, por favor, que se conecten y manden invitación a través de Tropicana Colombia. Ya se van a conectar ahí el caballito, se va a conectar Karina, así vamos arrancando este lunes. Ya nos metieron 4 días este mes de mayo, esta vaina se va como volando. Y es un mes.
1: Ya se llegó mitad de año, ya.
2: Inter de Bogotá. Sí.
0: No importa, seguimos apoyando a Millonarios en las buenas y en las malas, así lo saquen, no importa. Toda está la Sudamericana. Oiga, nos poníamos a pensar esta mañana en el programa Fútbol.
1: Va a seguir decíamos, hablando de fútbol, no.
0: Vea, lo único que hizo Millonarios este
1: Freddy,
0: semestre.
1: Por favor.
0: ¿Qué? No, vea, lo no único más que hizo Millonarios este semestre fue sacar a Nacional de la Sudamericana. No hizo nada más.
2: ¿Nacional qué está haciendo ahora?
0: No, ya es número uno y todo, y favorito por la liga y la vaina.
1: Obviamente.
0: Pues apostarle a la liga aquí interna, porque ya torneo internacional no tiene. Pero puede ser, y por ahí he visto también que mucha gente está como el favoritismo de Santa Fe. Creen que Santa Fe puede ganar estrella también. Vea, pues. Ahí les vamos contando.
2: Como dice la canción de David Pavón, pero lo dudo.
0: Esta semana también va a haber ya los finalistas de la Champions League, ¿no? Mañana va a haber partido, pasado mañana.
2: Juega Luchito.
0: El miércoles, sí señor. Va a jugar el París contra el Bayern Múnich.
1: Vamos a seguir hablando de fútbol.
2: Ahí en Bogotá la gente, los rolos les gusta el otro equipo porque yo no veo que le hacen fuerza a Luchito.
0: No,
1: bueno,
0: mucha
1: vamos
0: gente,
1: a seguir hablando de fútbol.
0: Mucha gente hincha de París, del Paris Saint Germain.
2: Y a Cari, ¿a ti te gusta Luchito o te gusta el otro equipo?
0: ¿Tú eres de Luchito o eres del otro equipo? Cuéntalo.
1: Oíste, Edgar, usted, ¿cómo le dijo a Freddy? Que a quienes les gustaba todo el otro equipo.
2: Karina,
1: a María.
2: Es una pregunta.
1: Ay, no. Estás tirando duro y que yo soy la que tiro duro.
2: No. Freddy, chiste, mejor ya saquemos a Karina de esta vaina.
1: Freddy, tira o juega para otro equipo. Ya chiste, se supo.
0: Chiste. Póngale cuidado que una vez un juguito se fue de vacaciones para Cali.
1: Oh.
0: Sí, todo bonito. ¿Y sabes qué pasó?
2: ¿Qué pasó? ¿Qué?
0: Se convirtió del Valle.
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1: 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Bienvenidos a Que No Me Duermo, 8 de la noche, 23 minutos, no lo dejamos dormir. Saludito a todas las conductores, a todos los tropiamarillitos, a la gente que de pronto va conectada en las carreteras también, la gente que está de pronto en las estaciones de servicio, la gente que se dio cuenta que ya la gasolina vale como 17,000 pesos. Dios mío, ¿hasta dónde vamos a llegar? Yo creo que si seguimos así por ahí en un año, año y medio, 20 lucas va a estar valiendo un...
2: Y eso no importa, viejo Freddy, el que tiene plata para el whisky tiene plata para el hielo, el que tiene para el carro tiene para la gasolina, así que le suban 400, 500, 600, así
1: amiguito,
2: que él está llorando.
1: Yo solo tengo para el whisky.
2: Esa vaina no tiene jodido, viejo Freddy.
1: No me alcanza para el hielo, estoy que vendo el whisky.
2: Papi, a mí tampoco, estoy que vendo también la caja de whisky ese que tengo ahí, porque me sale mejor coger el Transmetro.
1: Claro, ya no da dinero, ya no da el bolsillo para tanta vaina. Pero bueno, bienvenidos, 8 de la noche, 23 minutos, muchas cosas que pasan el fin de semana. Muchas cosas que les contamos en A Que No Me Duermo y nos puede ver por ahí por Tropicana Colombia. Para los que quieren ver al caballito también, para que conecten al live de TikTok. Y a Karina Uribe también, que está por ahí. Ya en minutos se va a conectar, Cari. De tantas cosas, este es un
3: aquí
1: mes.
3: Aquí estoy.
1: Vea, este es un mes, hola Cari. Este Hello. Es un mes, yo le he puesto como el mes de noviembre. Así, ¿usted ha visto que el mes de noviembre es como para esperar diciembre? Así está este mes de mayo. Este mes de mayo es para esperar junio. Póngale cuidado.
3: Pues todos, porque de agosto es para esperar septiembre.
1: No. ¿Por qué lo digo? Porque a final de este mes va a haber elecciones. El mundial viene en junio, el 11 de junio, que es lo que estamos esperando para el otro mes. Pero a final de este mes ya empiezan elecciones. Entonces todo el mundo está como 25 días más o menos para que acabe el mes y yo creo que en este mes de mayo va a ser como el pre del fútbol, del campeonato del mundo que
3: fútbol,
1: se viene.
3: Elecciones vacaciones, sí. De mitad de año también. Llega mitad de año, prima para muchos.
1: Uy, sí, por eso es que este mes como que todo el mundo pase rápido, que se viene el mes de junio, que se viene cargado de buenas vainas. Entonces, por eso les decía que es como un noviembre, lo he denominado así. Pero bueno, 8 de la noche, 25 minutos, aquí estamos. Vea, si usted quiere que le ayudemos de todo corazón, ya está a través de las redes sociales, usted lo puede ver en Tropicana Colombia, en todas las redes sociales de Tropicana. El soldado caído que pasó con Andrea. ¿Se acuerdan de aquella llamada la semana pasada?
2: O sea, tú, Freddy, en este momento vas a decirle a la gente que vea al caballito cómo él destroza las relaciones aquí en Colombia. Me parece barro eso.
3: Yo vi.
2: Barro.
1: Eres el número uno, Netflix te está buscando a partir de este momento, yo lo sé, pero lo tenemos aquí en A Que No Me Duermo.
2: Y resulta que ya se me había pasado como que la vergüenza, y hoy cuando lo vi, que yo me puse a verlo aquí, yo estaba aquí en la cabina... Y estaban como 3-4 personas y me dijeron, hey, tú eres un perro, caballito, eso no se hace. Ey, no, me marga, vienen con ese cuento. Y me hicieron sentir mal otra vez. La muchacha cómo lloraba, Dios mío.
1: Pero bueno, si hoy de pronto usted quiere que le ayudemos con su pareja o con algo, pues nos puede mandar su número telefónico. Aproveche que Karina de pronto hable con su novio, lo invite a salir y usted sepa cómo él habla con otra persona. O que de pronto...
3: Que lo descubramos.
1: Sí, que le saquemos a la luz esa infidelidad que de pronto usted... pretende o cree que es cierta o que puede ser cierta. Nosotros aquí lo hacemos pero en vivo. Si la persona acepta salir, ya uno dice, uy, este man ya juega en la doble, o esta niña ya juega en la doble. Si ellos dicen, no, es que tengo pareja y no puedo, pues pasan la prueba y tienen una pareja muy linda, cásense por favor.
3: Disfrutando.
1: Y disfruten, sí, sí. Pero los que quieren de pronto enviar el número, ¿dónde lo pueden hacer, Cari?
3: Fácil, 301-7422-989. Ahí los voy a estar esperando con ansias locas para que se reporten. Bueno,
1: por acá dice Ronald, Karina, déjate ver. Sí, la están pidiendo por acá en Tropicana Colombia.
3: Ahí se la mandé.
1: Uy, cómo, qué rico.
3: Uy.
1: Malumita, ¿es verdad o no? Vea, que el mismo Maluma diga ahí. Hola, Malumita.
3: Ojo con eso.
1: Bienvenido al programa, Malumita, que no me duermo.
4: Hola Malumita, a todos, ¿cómo están?
3: Yo
4: aquí estoy
3: tanto
4: esperando la invitación de Karina todavía.
3: Ay, Malumito, yo te extrañaba tanto, Malumita.
4: Será, no se nota.
1: Claro, Malumita.
2: Sacate lo viví, Karina, sacate lo viví. Comprale un juego de cuarto allá en Jamar y se lo sacas a vivir.
1: Malumita, claro, tiene gafas de call center hoy. Es pura gafa call center ahí para chequear.
3: No, las gafas de Malumita están como todas eróticas.
1: ¿Por qué?
4: Bueno.
3: Se ven lindas.
1: Están empañadas, están mojadas.
3: No.
2: Es que está. Yo, mira, yo me pongo una gafa así, Karina no me dice eso. Me pongo una chaqueta, Karina no me dice nada. Me corto el cabello, me hago una vaina diferente y Karina no me dice nada. Pero con Malumita sí.
1: Vea, Maluma.
3: Ahora es que vea, Malumita.
1: Al caballo sí le llegó el correo. Al caballo sí le llegó el correo. ¿Sí vio la camiseta del caballo? Muy bien, caballo. Muchas gracias. Caballo sí le llegó el correo.
3: A mí no me llegó.
1: Muy bien, caballo. Muchas gracias.
4: Tengo la camisa negra.
3: A mí no me llegó ese correo.
1: A Maluma tampoco le llegó el correo. No. No, nosotros parecemos como esos estudiantes de 11 que van para el baile.
2: La promoción,
1: todos con camisa blanca. Así.
3: Bueno, muchachos, arranquemos más bien la noche con esto que les traigo.
2: A ver, mi amor. Karina.
3: Bueno, esto, aquí están libre para que ustedes empiecen también a opinar.
2: Karina.
1: ¿Listo? Me gusta.
2: Karina.
3: Tenemos, dime.
2: Antes de que comiences, quiero decirte algo. Y esto es muy, muy en serio.
3: Ay,
2: te amo, mi amor. Bueno, y ahora
3: no.
2: Sí.
1: Como nota que al caballo no le hicieron mantenimiento. No lo acariciaron.
2: Tengo un verano, papi.
1: Es estable, está limpio.
3: Yo que pensé que los únicos en verano eran los pueblos.
1: Esa olla de presión por allá no entró nadie. No hablan dado carne ni nada. Ya
2: rato, no, esa olla de presión ni la han lavado, Dios mío.
3: Mor, pero es que le digo, pues, para uno meterse con el caballito, necesita por ahí 15 herbores, pues le cuento.
1: ¿En serio? Claro, el caballo, mi hermanito, es voltaje, claro.
3: Le voy a hacer la comparación, Karina, con Malumita, unos dos herborcitos, listo. Caballo por ahí 15, no, amor. Duro.
1: Uy, Maluma, ¿qué le quisieron decir en la cara? Sí. Maluma en este momento está procesando.
4: No sé qué es herborio, no sé.
2: Yo tampoco sé qué es un herborio, ¿qué es esa vaina?
1: Está procesando. Amor,
3: ¿cómo que herborio? Un hervor, bebé. Usted como
2: herbor,
3: cuando
2: ¿qué
3: pone
2: es?
3: La carne.
1: Claro,
3: a
1: cuando pone la carne, sí.
3: Porque es muy
2: vaina,
3: dura, es más,
2: eso no es ningún herborio.
3: Usted una gallina nuevecita, con una pitada tiene, pero un gallo de esos viejos, mor, con más de 15 pitadas para que esté la carne suavecita.
2: No señor, yo a usted la meto y vea, yo la meto en esa olla de presión y usted sale blanditica en menos de 15 minutos.
3: Maluma. Pues obvio, yo sí, porque es que yo soy jovencita, yo no.
1: Maluma todavía está pensando si lo que le dijo es bueno, malo, no entiende.
2: Pero bueno, ya, Karina, el tema, ya está bueno que la gallina vieja del caldo espeso.
1: Pobre Malumita, no,
3: diferente caldo, eso sí.
1: Pero lo que le dijo a Malumita es bueno, sí.
3: Muy bueno, tranquilo.
4: Ah,
3: bueno,
4: porque Malumita cocina la carne más rápido.
1: Ah, bueno, yo pensé que era carne china. Es ahí, como que se enjuaga.
3: Ay,
1: ya.
3: No, Freddy.
1: Bueno, en fin, hablemos ahora sí de tema, Cari. ¿Qué nos trae hoy?
3: Bueno, oigan, ¿cómo les parece?
1: Las caricosas.
3: ¿Cómo les parece? ¿Qué está diciendo?
1: ¿Qué son las caricosas?
3: Las caricosas, ay, María. Les voy a empezar a sacar las dos de Karina en la noche para que se relajen.
1: ¿No? Ay, vea, por ahí dice Pipe. Bueno, ahora sí empezó esto. ¡Que conecten, bueno, a Karina! Ahí está
3: ya,
1: diciendo
3: ya
1: Pocholo.
3: No me conecté, pues.
1: Pero yo no la... ¿Usted la tiene ahí? No, yo tengo una T de Tropicana.
3: Ay, amor, ¿usted me quiere tener?
1: Yo le estoy viendo la T.
2: Ya somos dos que le estamos viendo la T.
1: Yo le estoy viendo la T.
2: Yo también le estoy viendo la T a Karina. La tiene bonita.
1: Sabemos con qué planifica.
2: No, y está nuevecita.
1: No. Sí, bien rojita la tiene la T. Para los que están en Tropicana Colombia saben que estamos hablando. De la T de Karina. Pero bueno.
3: Bueno, ¿me van a dejar hablar o no me van a dejar hablar?
1: No, ya puede hablar, sí, señora, qué
3: listo.
1: Pena. Qué pena interrumpir.
3: Pues es que qué pereza con ustedes también, siempre con esas situaciones.
1: No, qué pena. Qué pena, bueno, contigo ahí molestarte en tu cámara.
3: ¿Sí? Ay, no, qué seriedad.
1: Tu vida social.
3: Ay. Bueno, ¿cómo les parece, muchachos, que en este momento? Y no se rían.
1: Pero porque solo le estamos viendo la tía Karina.
3: Ah.
1: Todos queriéndole ver todo, pero bueno.
3: ¿Me quieren ver otra cosa?
1: Aparte claro, de... obvio, tu hermosa figura.
3: Ay. Bueno, ¿cómo les parece, muchachos?
1: ¿Qué pasó? A ver.
3: Vea la T.
1: ¿Qué es eso? ¿Qué es? ¡Ahora sí!
3: A mí el correo me llegó.
1: Ah,
3: a
1: pero también le llegó el correo. Muy bien.
2: Karina.
3: No, a mí me llegó el correo a medias.
1: 11 caldas.
2: Se te ven hermosos esos labios, mi vida, ¿viste? para quitarte ese lápiz de carmín.
3: Bueno, ya.
1: Bueno, vamos a contar los peinados de Karina hoy. Uno va para el lado, caballito. Vamos a ver con qué nos sale esta noche.
3: Bueno, ¿me van a escuchar o no me van a escuchar?
1: Ya.
2: Listo, dale pues.
1: A ver.
3: En Antioquia en este momento hay una noticia que tienen alerta todos. Y es que cayeron los nacimientos. O sea, la gente ya no quiere tener hijos.
1: Es verdad.
3: Los nacimientos cayeron en un 43%, ¿cierto? O sea, la tasa de natalidad está complicadita, ya no hay casi niños, se está perjudicando entonces mucho en este momento en Antioquia, porque menos niños van a las escuelas, hay menos niños para las guarderías, o sea, mucha cosa. La pregunta es la siguiente.
2: Oye, Karina.
3: Hola.
2: O sea, ya los paisas no preñan, pero sí los paisas hacen el trin.
3: Imagínese.
2: Tampoco hacen el trin.
1: Pero yo hago una pregunta, vea, nomás con esta pregunta sabemos. Karina, ¿usted quiere tener hijos?
3: Sí.
1: ¿Y por qué no los ha tenido?
3: Ay, porque todavía no es el tiempo suficiente, yo todavía estoy muy niña.
2: Mejor.
1: ¿En serio?
2: O sea, te pone más vieja y el hijo tuyo, la hija tuya, no te van a decir mami, sino que te van a decir abuela.
1: Uy, le digo vieja.
2: No, oye, ¿verdad?
3: No, vieja.
2: No, mi amor, no.
3: Bueno,
2: entonces,
3: en fin.
2: O sea, lo bacano de tener a sus hijos jóvenes es que uno los va a disfrutar mucho más.
1: Dice que donde escuchen los venezolanos no invaden. No.
3: Incluso sumando la natalidad de los extranjeros que han nacido acá. O sea, de los extranjeros que han tenido bebés acá, la tasa sigue bajando, incluso eso sigue bajando. Ahora la pregunta es, ¿qué tan rentable, muchachos, oyentes, mujeres, hombres que me estén escuchando, creen que hoy día es tener un hijo? O sea, ¿qué tan rentable es tener un hijo hoy día? ¿Qué opinan?
1: No, es que no es que sea rentable, Cari. Lo que pasa es que un hijo ahorita implica muchas cosas, y vea, a mí me lo dijeron este fin de semana también, hablando de ese tema, me dijeron, estamos viviendo la sociedad de los solteros, así, si usted se da cuenta, todo el mundo quiere ser soltero y hacer su vida, y ahora todo el mundo tiene en la cabeza querer viajar, querer compartir, que es que si tengo un hijo entonces me amarra y no puedo hacer ciertas cosas, que entonces estamos viviendo también la etapa de, ay mi amor, somos pareja, pero tú tienes tu apartamento, yo tengo el mío, no vinculamos las cosas ni posesiones, simplemente disfrutamos, nos vemos, la pasamos rico y ya, le ponemos al nombre a la relación si quieres noviazgo, pero de ahí para adelante no va a pasar nada, y estamos en una sociedad también tan tenaz, bueno. Que ya de verdad la problemática de tener hijos con la problemática que hay de la sociedad es muy difícil.
2: Freddy, pero bueno, la pregunta que yo te hago a ti es, o sea, tú, bueno, ya tú tienes tu bendición, ¿no?
3: Yo digo que una responsabilidad. Yo digo que a los jóvenes de hoy en día les da miedo una responsabilidad.
2: Y yo también creo lo mismo.
3: Quieren vivir más relajados, más tranqui.
2: Mira, yo respeto todos los pensamientos, pero a mí me parece algo súper esencial, y esa vaina es bíblica. Uno tiene que hacer hogar, uno tiene que hacer hogar, que uno tiene que conectar y llevar al sagrado vínculo del matrimonio a una persona, una pareja, y claro, tú tienes que dar vida, tienes que dejar semilla.
1: Vea, les voy a contar algo que
2: encontré por acá. Y no te estoy hablando de 3, 4, 5 pelados, no, para darle una muy buena educación, muy buen estudio, hey, sería bien uno.
1: Vea,
2: máximo
3: dos para que no se queden solos.
2: Sí, claro, y estamos viviendo en tiempos muy difíciles, pero yo sí soy de los que está de acuerdo con que uno sí debe dejar semilla y que uno sí debe vincularse con una persona y para toda la vida. De pronto, a mí no me ha ido tan bien, tampoco me quejo, pero va a llegar el momento. Y ojalá y así sea.
3: Ustedes que tienen hijos, esa sensación, ¿qué tal?
1: A mí me encanta, yo adoro a mi hija.
2: No.
1: La adoro. Pero si usted me pone ahorita a decir, oiga, Freddy, ¿y de dónde saca tiempo para su hija? Es verdad, hay muy poco tiempo para tener hijos hoy. Hay muy poco tiempo, la sociedad no tiene tiempo para tener hijos, ni plata. Y estaba leyendo, si usted me permite leerle aquí un
2: Freddy, lo que pasa es que la sociedad solamente tiene tiempo para ir a la empresa y cumplir horario.
1: ¡Exacto!
2: Pero para hacer producción, no señor.
1: ¡Exacto!
3: Pero es verdad, claro. no. Pero es que yo digo, les da es rabia comprometerse, quieren es vivir el libertinaje relajado, les da miedo un compromiso de un hijo, les da miedo de pronto que ya les toque ponerse más serios con muchas cosas, madurar. La gente quiere seguir siendo joven y
1: quiere seguir haciendo la locura. Pero ahora yo le hago una pregunta, Karina. ¿Qué malo tiene todo lo que ha hecho?
3: No tiene nada. Mal.
1: Por
3: no
1: eso.
3: Tiene malo, no tiene malo, pero también tiene usted que aterrizar a la vida.
1: Pero ¿qué es? Lo que pasa es que nos han metido en la cabeza que uno tiene que crecer, reproducirse, morir y ya. Pero si usted no se reproduce, no pasa nada.
2: Es cierto.
3: Se acaba la
2: vida. Es cierto, no pasa nada.
3: Escuchemos los oyentes que ellos son los que mandan.
2: Pero qué bonito es, hey, tú dar vida y darle la oportunidad a tu mamá, a tu familia, epa, de conocer una gran bendición tuya. Sí, entonces, ¿para qué veniste a este mundo loco? Bueno, aunque estoy no estoy en contra y respeto la posición y el pensamiento de cada quien.
3: Escuchemos. Hola.
5: Y para estos últimos milenios, Karina, es berraca la situación, porque ya el hombre se está volviendo irresponsable y la mujer se está volviendo irresponsable. Entonces empiezan a el pagano en la criatura.
6: Freddy, pero bueno, la pregunta que yo te hago a ti es
5: peor no tener hijos para este milenio. Yo tengo la mía tan grande, gracias a Dios, pero si volvieran a hacer un par de días hijos, ¿para qué?
7: Esta situación
5: muy berraca.
7: Escuchen. Kevin, caballito, buenas noches. Nada, lo que pasa es que hoy en día las relaciones no están perdurando. Las relaciones se acaban muy rápido. Entonces, para formar familia, hoy en día la gente le tiene más miedo a la responsabilidad. Pasando por lo que la situación económica tienen que trabajar los dos para poder sacar un hijo adelante con todo lo que eso implica. El cuidado y todas esas cosas. Entonces, si no tiene, como dijeron ahorita, sería para whisky, pues mucho menos para hielo, porque pañales, leche, las salidas que son en taxi, la ropa de bebé que es más cara.
3: Le aseguro, muchachos, que si hoy día alguno de los que tienen bebé les toca de pronto obligatoriamente ponerle un pañal de tela en vez de uno de esos desechables, no se lo pone, o sea.
1: No hay forma, ahorita no hay forma.
3: O sea, por
2: lo
3: eso.
2: Lo que pasa es que son flojos, tú no sabes por qué, porque no les gusta lavar. No les gusta lavar. Las mujeres de antes, ellas preferían el pañal de tela al pañal ese de
3: y ahorraba usted más, claro. Y no contaminaba tanto.
1: O sea, usted dice, claro, caballito, que ahora es por culpa de las mujeres que no se atreven.
3: No.
2: Mira, yo creo que hoy en día es por flojera, hermano.
1: Que no se tiene hijos por flojera.
3: Por falta de responsabilidad.
2: No. Es que son tantas cosas, pero bueno.
1: Yo digo que es el billete. Yo digo que la plata y el tiempo. Es que ahorita no hay tiempo.
3: El tiempo lo hay para todo. Si usted quiere algo, saca tiempo.
1: Eso cree uno hasta que tiene un hijo.
2: Yo voy a decir lo que estoy pensando y que pase lo que tenga que pasar.
1: ¿Qué pasó? A ver, caballo.
2: Lo que pasa es que yo creo que con tantas cosas que se están viendo, y esto lo leí, y esto lo tengo bien claro. Excúsenme si peco por imprudente.
3: A ver.
2: Pero me pareció muy, muy interesante. Las mujeres hoy en día se acuestan y están y escogen a la persona que ellas quieren. Pero nosotros los hombres nos casamos con la persona que nosotros queremos. Pero con tanta cosa que se está viendo hoy en día, que las relaciones son efímeras, que hoy no se habla ni siquiera de novios, sino de culitos. Hoy no te hablan de noviazgos, sino te hablan de
3: fletecitos.
2: Sí, de eso.
1: Ah, ¿también se dice así ahora, fletes?
3: Acá se le dice así, fletecitos.
2: No. Evitar que te lleves tu cachera, es mejor estar solo. Y si le vas a hacer un hijo a una persona de dudosa procedencia, mejor no tienes nada.
1: Pero ¿no será también, caballo, que las redes sociales han puesto ese panorama en el mundo? De una vida perfecta, una vida de viajes, de lujos, de plata, de seguidores y demás. Y el tener un hijo amarra. En tener un hijo frena muchos planes.
3: He visto que mucha gente con el hijo salen a viajar, conocen.
1: No, es verdad, disfrutan. Perfecto, pero no es lo mismo. No es lo mismo que
2: la planificación, Freddy.
3: O sea, no es lo mismo porque usted no va a poder ya beber las horas que quiera, usted ya va a tener otro tipo de cosas que hacer.
2: Es responsabilidad. responsabilidad, planificación. Por ejemplo, si tú dices, no, que yo me quiero ir este fin de año para tal parte, hey, antes te tomaba 5 canastas.
1: Ahora le hago otra pregunta, caballo.
2: 15 cervezas.
1: Le hago otra pregunta. ¿Será que las mujeres no tienen miedo de que ahorita, como las relaciones son tan efímeras y no duran, entonces al tener un hijo, empezar la relación, el man de pronto dice, uy, no, yo de aquí me voy, ya, muchas gracias, y la dejan a ella con el niño o la niña?
3: Eso también es otra
1: cosa.
3: Eso
1: puede ser un miedo de las mujeres, y dicen, uy, ¿yo cómo me voy a quedar con mi hijo sola? ¿Y ahora qué hago? Este man de pronto se va.
3: Por lo mismo, no hay relaciones estables. A ver qué dice esta oyente. Buenas.
8: Buenas noches, Tropicana. ¿Cómo están, equipo de ellos? Sabrosongo, ¿cómo pasaron el fin de semana? Un saludito por acá desde Quebec. Bueno, la verdad es que el tema está bastante complicado. La juventud de hoy en día, pues, los que se reproducen por descuido.
1: Trae y reproduce.
8: Y los que lo planean, bueno, también es bastante complicado porque ahora con el cuento de las redes sociales y todo es diferente antes. Obviamente que antes era más fácil educar y levantar los hijos, aunque la situación económica fuera un poco complicada, pues como dicen, los pañales de tela, hacerle la coladita. No, hoy en día la mayoría de las mujeres se la pasan viendo TikTok, se la pasan viendo Instagram, estados en vivo. Y el bebé, pues ahí le ponen el pañal y le meten el chupito y la leche, y pues el tetero de pote, y ya, pare de contar. En cambio, que antes era diferente. Ahora, pues tampoco quieren bebés, porque no quieren bebés, porque si traen bebés al mundo, pues ya se les acaba la rumba, se les acaba el paseo. Y la otra situación es que tampoco hay muchas relaciones estables.
1: ¿Verdad?
8: Por causa de la falta de lealtad y muchos factores, ¿no? Y al no haber relaciones estables, pues es mejor no reproducirse que estar poniéndole padrastro a diestra y siniestra a los bebés o madrastra. Eso es complicado.
2: Bueno, yo creería que son una de las razones esas. O sea, también el tema de la sociedad que está tan corrompida. También, como yo decía, hombres de dudosa procedencia, mujeres de dudosa procedencia.
3: Vean al caballito.
2: Solamente quieren es la lujuria. Y la lujuria.
1: Se dieron cuenta. Sí. Se dieron cuenta hoy, hace exactamente 3 horas, estaba viendo por acá. Lina Tejero ya publicó su embarazo, ¿no? Ya confirmadísimo, ya
3: pero
1: tiene
3: desde
1: barriguita.
3: La semana pasada.
1: Tiene barriguita y todo. No, pero no había publicado en el Instagram de ella nada. Nada, o sea, hasta ahora sí publicó la barriguita.
3: Ella había publicado el video y se le veía la barriguita.
1: Que lo mejor venía en camino, que entendiera la magia de traer respirar, que saber esperar trae tranquilidad. Ahora yo le hago una pregunta, listo, muy chévere. Y se ve muy bonito esto. ¿Y dónde está el papá de la criatura? ¿Qué? ¿No merece salir en redes o qué?
2: Mira, yo creo que con tantas cosas también que se están viendo, por ejemplo,
1: es mejor tenerlo en secreto.
2: No quiero decir el nombre de la influenciadora o de la creadora de contenido, que a nivel nacional e internacional los chismes y los problemas que ha tenido con el papá de su criatura, con el papá de su bendición.
3: Ahí da.
2: Oye, pero ya la dije. Resulta que ella estando
1: caballo
2: allá
1: en el programa
2: donde está.
1: No
2: ahora,
1: quiero hablar de influencer.
3: Puedes hablar, ya todo el mundo sabe.
1: Ya, listo, lo destapó Karina, nada que hacer.
2: No mencionar los nombres porque, ajá. Pero entonces resulta que con tanto bochinche, con tanto tiraquejala, con tanta vaina, es más, ella estando por allá, ay, si la platica que me iba a mandar la bendición de mí, el papá de la bendición, ya saben lo que tienen que hacer. Y sale un amigo de ahí diciendo, no, imagínate, tú sí le tienes fe a ese papá del niño, ¿viste? O ese man no se aportó por aquí, es más, ni siquiera preguntó por él. Yo creo que las mujeres ahora, las que son conocidas, se están blindando para evitar ese tipo de chisme y ese tipo de confrontaciones. Y es mejor que no lo muestren, ¿para qué?
3: Para evitar usted tanta polémica, qué desespero.
2: Sí,
3: escuchemos
2: sí.
3: Más por acá, a ver qué dicen. Buenas, Tropicana, buenas noches.
9: Buenas noches, Tropicana. Lamentablemente, hoy en día piensa uno mucho en tener hijos, porque la sociedad está corrida del coco. Dios santo, nomás ustedes que son DJs, que saben de música y todo eso, mira nomás cómo ha cambiado el género de música. Cada vez pisotea más a la mujer, cada vez profana a la gente, al vicio, al secuestro, al sexo, a la violencia. Entonces, nomás por ese lado, imagínense. Entonces ahora la sociedad, en los colegios ya no les pueden decir nada, en la casa tampoco. Si usted ve del 1 al 100, si hay 100 niños de 15 años, del 1 al 100, 99.9 son descalzurriados. Las niñas igual pintorreteadas, muestran todo. O sea, ya no hay cultura, ya no hay como lo lindo que era antes ver una niña, o lo lindo que era ver un niño, su infantilidad, su niñez. Ya ahorita no, ya es una cosa terrible y que da muchísimo miedo. Entonces, la verdad, yo creo que este es uno de los grandes factores, el por qué la misma juventud no quiere tener hijos, porque se han dado cuenta que nomás ellos son tremendos. Ahora imagínense si hubiese un nuevo cultivo virgen santísimo.
3: Qué miedo.
9: Terrible, terrible esta sociedad.
1: ¿Qué ahí dicen? Y preguntan a través de Tropiquera Colombia, ¿qué es de cierto que Lina Tejero se inseminó artificialmente?
3: No, ella había dicho en una entrevista que si le tocaba llegar a la inseminación para poder quedar en embarazo, lo hacía.
1: ¿Por eso? O sea, ¿hay la posibilidad?
3: Puede, pero no se asegura nada.
1: No sé, raro. Raro porque imagínese, ya ahora las mujeres prefieren eso, de pronto para evitarse líos, ¿no? Con otra persona, evitarse problemas. Sí, pero claro.
3: Vení, y yo quiero preguntarle eso a los hombres. Hombres, realmente, ¿ustedes todavía sienten esas ganas de tener hijos? ¿O también piensan que es de pronto solo por el lado femenino?
1: Yo ya no puedo tener hijos.
2: ¿Qué? ¿Te cortaste la vainita, qué?
1: Yo ya estoy operado.
3: Pues, mi amor, pero por ahí salió también la vainita de que te desoperan, como diría Caballito.
1: No, eso vale un billete. Un billete.
3: Pero se puede.
2: La vasectomía.
1: Sí, claro. Sí. O sea,
3: se llama reversar
1: la vasectomía, pero eso es un billete.
2: Amigo, claro. Pero no te preocupes, que si tú lo haces por la EPS, ¿cuál es el problema?
1: No, eso no lo hace la EPS. Cuando a mí me la hicieron, pero señora, ¿estás seguro? Porque reversar esto, ay, Dios mío.
2: Bill, la levantas a tutela, ¿no?
3: Listo, pregunta técnica. ¿Por qué lo hizo entonces Freddy?
1: Yo lo hice porque mi bolsillo no da para más si quiero tener un hijo bien a tener 3, 4 mal. Así.
3: ¿Y usted creía que tenían los otros mal?
1: Obvio, no me da el bolsillo. Es que ¿cuánto vale un hijo? Es que un hijo vale mucha plata.
3: ¿Y si usted piensa positivamente?
1: Que
3: si usted piensa de pronto positivamente.
2: No, sí.
1: No.
2: Ahorita seguimos.
1: Hoy 50. Esto continuará.
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1: Colombia es tropicana, 9:03, arrancando una hora más de buena música en Tropicana, la más bacana, bacanísima. Y estamos con cada uno de ustedes. Bienvenidos a la segunda hora de este lunes en Tropicana, Tropicana, Tropicana, Tropicana. Y por supuesto, hablando de todo un poquito y disfrutando de lo que tiene que ver con estos grandes temas que Karina hoy soltó la bomba y dijo: ¿será que la gente ya no quiere tener hijos? ¿Será que la gente ya no piensa en hogar? Ya cada uno piensa por su lado. Y llegamos a una conclusión, mi querido caballito, y se encuentra por ahí hablando aquí con Malumita. Bueno, el caballito ahí todavía no se ha conectado, pero en minutos lo tendré. Lo tendré ahí conectado al caballito y a Karina Uribe también con Tropicana. Bueno, 9:04, 9:04. Quiero saludar a toda la gente que está conectada a través de Tropicana Colombia. Venga, aprovecho aquí para saludar, ya que no se han conectado, aprovecho yo por aquí para saludar. Oscar Zavala, que está por acá. A ver, ¿a quién más? Joel Castro, un abrazo para Daniela Gutiérrez. Daniela Gutiérrez dice: buenas noches, Tropicana. Hablen de el vehículo del tipo Monster Truck, la camioneta gigante que perdió el control y pues accidente, pérdidas de vida también, se fue contra la tribuna, por si de pronto muchos no saben o no se han enterado, también les contamos. Este vehículo, todavía quedan las interrogantes de qué fue lo que pasó, porque hay muchas vainas. Primero, el vehículo estaba manejado o lo conducía una persona que es la única persona en Colombia que tiene licencia para manejar ese tipo de carros. No era una persona que estuviera ensayando, no fue alguien que fuera improvisado, no fue alguien que maneje un carro normal, no. Una persona que lleva muchos años, una mujer, la única en Colombia que está autorizada para manejar ese tipo de Monster Truck, que son estos carros gigantes con llantas gigantes que pues aplastan a otros carros y hacen maniobras y bueno y demás. Y entonces en este fin de semana en una demostración, se podría decir así, en un evento donde estaba el caballito, iba a decir, es que escribieron aquí caballito, que estaba este carro, el Monster Truck, sufrió un accidente en Popayán, tenazo.
2: En Popayán, hermano.
1: A ver, voy a pisar por aquí, ¿no? Caballito.
0: ¡Tropicana!
1: Ahí ya tenemos a Cari también.
3: Ahora sí, están chicos hablando del accidente de Popayán.
1: Sí, es que nos saludaron por acá, Cari, a través de Tropicana Colombia, hay un eco por ahí, un retorno duro. Y nos estaban contando que pues obviamente Popayán está de luto con esta vaina.
3: ¡Qué susto!
1: Y se pone uno a pensar, Cari, caballito, no se sabe realmente qué fue lo que pasó. Porque la persona que manejaba el carro es la única autorizada en Colombia para manejar ese tipo de carros. Así que no es alguien que venga a montarse de la noche a la mañana. Llevaba muchos años manejando el carro y se fue de control. Sería una falla mecánica, que posiblemente puede ser, porque no le veo otra explicación.
3: Sí.
1: Qué miedo. Ahí se viene otra pregunta. ¿Será que las medidas de seguridad que tenían no eran las adecuadas?
2: Yo creo que las medidas de seguridad no eran las adecuadas, porque no debe haber gente ahí. Si nosotros nos ponemos a ver los Monster Truck cuando hacen sus demostraciones en los Estados Unidos, cuando lo hacen en México, cuando, es que no sé si puedo decir la marca, eso siempre lo hace por lo general Red Bull. Ey, las personas están en la parte de atrás, alta, pero ¿no? en unas gradas.
1: Sitio no era apto. Puede el ser, no era, ¿no? Apto. Yo también pienso lo mismo.
2: No era apto, compadre, no era apto.
1: Es para que nada. La vaina es esa, o sea, ¿por qué lo hicieron allá? Porque es que es gente que sabe hacer las cosas, porque a mí me parece que son muy profesionales.
2: Mira, yo esa vaina la siento así como un pique callejero.
1: Algo así, sí.
2: Algo así, como un pique callejero, porque, mira, no había ni siquiera llantas, baranda, o sea, nada. No había para proteger a las personas, a los espectadores.
1: Es que no se veía que estaba como una cinta ahí y como que se veía de ahí para allá y de aquí para allá el Monster Truck y ya.
3: Por ejemplo, acá en Medellín.
2: Y golpea a alguien y también.
3: Acá en Medellín han hecho ese show y se hacen la Macarena, que

0: ese show y se hace en la Macarena, que es incluso mucha la diferencia desde donde se hace como todo el show hasta donde están sentadas las personas. Pondría yo que aproximadamente que unos 3 metros de altura, pero ahí se veía que era como en una cancha, exacto, como una cintica, las personas como cuando hacían, ¿saben qué? Las corralejas callejeras en Cincelejo, en algunos de esos lados.
1: Sí, es que yo también pienso que tiene que ser un escenario que tenga gradas.
2: No, y ahora viene la pregunta del millón, el chicharrón grasoso peludo. ¿Quién responde por esto?
1: ¿Quién responde?
0: Sí, el chicharrón grasoso peludo.
2: No, bueno, pero como dice Karina. Sí. Karina dice, ¿cómo es que? Chicharroncito grasudo y peludo.
1: Grasosito.
0: Qué miedo.
2: No, grasudo y peludo.
1: Es la verdad. Ahora, ¿quién responde? ¿Quién pone la cara por todo esto? Uy.
2: Porque, bueno, ahí implica también el gobierno de ahí de... La alcaldía, quien da el permiso.
1: Dice por acá, la única protección también que había eran unas barandas de las que colocan en conciertos. Una persona de Popayán nos está escribiendo ahí.
2: No.
1: La pobre Sonia que iba manejando la tenían amenazada y hoy pidió que la sacaran de la clínica. Obviamente la van a amenazar porque le van a echar la culpa de lo que pasó. Y hay muchas familias y mucha gente que está herida con esto. Pues imagínese su hijo, que lo lleve usted a un espectáculo de estos y que lamentablemente pase por una situación así.
0: ¿Sí es verdad lo que decían, que de pronto se había quedado sin frenos?
1: Yo creo que es una falla técnica, pero una falla grave, sí. Puede pasar.
0: Porque, a ver, sí o sí también conducir uno de estos vehículos tiene que tener una cantidad como de reglas, tiene una cantidad de cosas para poderlo poner en funcionamiento. Y más si se va a hacer un show con público incluido. O sea, no es decir, esta persona tuvo la culpa, esta no, porque también obviamente es una señora con mucha experiencia, pero es el dolor de una familia, de no solo una, de todo una cantidad de personas.
1: Vea que ahorita que usted decía, Karina, eso, este fin de semana también estuve hablando, entre tanto que hablo yo con mis panas, y hablábamos de las patinetas eléctricas y decíamos, imagine usted ir en una patineta eléctrica, en cualquier, y Malumita que tiene moto eléctrica también, y que una patineta eléctrica de un momento a otro se frenara, porque se frenó, le fallaron los frenos. Imagine cómo queda esa persona en la calle.
2: Sí, tirado, papá.
1: Claro, y es lo que la gente no se da cuenta, y la gente dice, uy, no, yo maniobro súper bien, y a mí no me va mal con mi patineta y no sé qué, pero donde eso falle, ¿qué?
0: Es como una motocicleta, muchas personas se accidentan, pero a veces es porque falló, porque tuvo...
1: Pero uno dice, Cari, la motocicleta, pues bueno, va con una protección, que es un casco, y pues sí, puede pasar muchas vainas, pero va con una protección, pero una patineta eléctrica, ¿qué protección tiene?
0: Qué susto, sí, no, que es que por regla también por, deberían de
2: ¿cierto?
0: Llevar una.
2: No, susto. Y es que eso lo estaban regulando. Pero volviendo al tema de los Monster Truck, yo sí digo algo. Todos los, mira, los médicos se mueren, ¿o no?
1: Sí.
2: Entonces, somos humanos y en cualquier momento podemos fallar. Son máquinas y en cualquier momento eso puede fallar. Por más dominio que tú tengas de un tema, nosotros también fallamos, nosotros también nos equivocamos, somos seres humanos. Lo que sí me parece grave, gravísimo, es que no tenían las barreras de contención las que se necesitan para un tipo de espectáculo como este. Mira, por lo menos en la Macarena, como lo dice Karina, nosotros acá nunca hemos presenciado un Monster Truck, pero nosotros acá tenemos pistas donde se puede hacer eso y con gradas. Claro que sí se puede hacer.
0: Lo único yo digo, muchachos, es que, a ver, en una situación como estas, es mucha la tristeza, muchas las opiniones también, son opiniones de lado y lado, y uno no puede juzgar ni al derecho ni al izquierdo, solamente pues intentar ver a ver qué es lo que van diciendo las autoridades, qué es lo que se analiza, también ver quién dio los permisos para hacerse en ese lugar, si todo estaba en orden.
1: Pero Cari, yo le hago una pregunta, permisos pueden haber y puede estar todo en orden, porque el que organiza puede decir, a mí me pidieron que pusiera una valla y que la gente esté 2 metros a la, que no esté cerca a la pista, por decirlo así.
0: Ajá, sí.
1: Pero en una vaina de esas lógicas, ¿qué? ¿Quién pone la cara? Porque es que la vaina es, marica, se quedó sin frenos el Monster Truck y arrolló la gente. ¿Hay qué?
0: Ay, no, qué susto.
1: ¿Hay qué? O sea,
2: la pregunta del millón. Vamos a preguntarle a nuestros oyentes.

0: ¿Quién responde en este caso?
1: ¿Quién responde?
0: Y yo sé que la conductora no. Y yo sé que la conductora no. La conductora no. Hombre, porque ella no va a querer arrollar a nadie, no va a querer matar a nadie.
2: Pero no, y en tanto tiempo
0: uno
2: yo no.
0: Tiene prever, uno tiene que prever, Karina, uno tiene que prever.
1: Ahí seguramente. ¿Cómo ahí, le cambia la vida mira. También, caballito, a la conductora, no? Hay que ver eso. Ya ella queda estigmatizada.
0: Sí, claro. Y muy seguramente va a tener algún lío legal. Y ahí, ahí debió estar un funcionario de la alcaldía, de la gobernación, no sé, inspeccionando el lugar, inspeccionando el sitio. Así como lo hacen en los conciertos.
1: Dicen siempre acá, los únicos responsables son los organizadores. Pero por eso a los organizadores le pudieron decir, bueno, usted tiene que poner esta valla aquí y de dos metros para acá la gente no me pasa. Y el man dice, listo, perfecto. Pero ¿quién responde porque un carro eso quede sin frenos?
0: ¿Quién responde? Es la pregunta del millón. ¿Qué dice la gente en toda Colombia, mi gente, pueblo?
2: Que manden noticas de voz, que dejen ahí su opinión, que cuenten si están...
1: ¿A qué número, Becari?
2: De un lado, ¿qué lado? 301-7422-989.
1: Exacto, lo repites nuevamente, por favor.
2: 301-7422-989.
1: Cuéntenos su opinión acerca de este caso que sucedió en Popayán. Caso donde estamos debatiendo quién tiene la culpa, si fue culpa de los organizadores, si es culpa de la alcaldía también por haber dado el permiso, si de pronto las cosas no estaban claras, el sistema de seguridad y lo que les exigieron no debía ser así, porque pues uno qué va a saber, porque si una vaina este evento está operando, es porque tenía permiso, ellos no lo van a hacer tampoco de la noche a la mañana, vamos a traer un monster truck, lo metemos aquí con dos carros, lo ponemos a saltar. No, eso tiene que ser planeado. Y hay videos de Sonia, que es como le llaman a la, como se llama a la conductora, donde promociona el evento y todo, o sea, la vaina estaba por todo lo alto, o sea, esta vaina no era improvisada.
0: Bro, yo creo que los que deben responder por esto, creería yo que son la gente de la alcaldía, a quienes acudieron para el permiso y esas personas se lo dieron porque no inspeccionaron o no vieron ¿cómo se le diría? El render, la maqueta. De pronto no se dieron la tarea de estudiar.
1: Sí, es que no inspeccionaron el sitio, claro, yo creo, sí.
0: No se dieron la tarea de estudiar dónde iban a hacer el espectáculo. Entonces, yo creo que ellos son los que tienen que dar la cara por este suceso.
1: Dice por acá, la conductora no tiene la culpa porque son vehículos y pueden presentar fallas, dice Sergio. Ruby, la culpa es de todos porque cualquier evento, por más sencillo, debe existir ciertos protocolos. Pero por eso le digo, Ruby, o sea, los protocolos están. La vaina es que uno no sabe quién dio la autorización para hacer el evento y dijo, así se puede hacer. Pero nadie pensó, uy, si esta vaina de queda sin frenos, ¿qué? Se lleva a todos por delante. Por eso es que el caballito lo decía, es mejor hacerlo en un escenario donde tenga gradas, donde la gente, pues si un carro esto se desborda, pueda irse contra una pared y no afecte a nadie. Pero, pues complicado, ahí sí quién responde. ¿Qué se pasó a seguir?
2: No, qué susto, muchachos, qué miedo. Ay, no, escuchemos por acá, oyentes. Buenas noches, a ver, Tropicana, buenas noches.
3: Tropicana, buenas noches. Ah, que no me duermo. Tropicana, en cuanto a lo que hablan, dos fallas. Una, lugar inadecuado. Eso no, ni una valla hubiera valido ahí. Así hubieran vallas por encima de una valla, pasan esos monsters. Eso es demasiado grande, esos carros. Eso se toca en un estadio donde haya gradería alta, donde ese carro no se puede encaramar. Muy pequeñito ese espacio, muy pequeñito. Y segundo, para mí, sí. Por como lo dijeron ahí ustedes, los médicos también se mueren. Para mí, la señora algo le pasó, se asustó y no fue capaz de frenar el carro, sino que al contrario lo aceleró y pasó lo que pasó. Tropicana. Karinita, cuando diga el número, que se entienda el último número. Cuando dice 9, no se le entiende.
1: Muchos
3: días, sí. Muchísimos días intentando escuchar el número y no había podido.
1: Por Karina no nos han escrito.
2: 301.
1: Uy, Karina, por usted no nos ha. Nosotros es que vea, uy, vea. La gente no estaba dando números.
2: Y de Cúcuta. ¿Sí, ve? Vea, escúcheme. ¿Sí, ve? 301-74-22. Parezco leyendo la lotería. 9. Listo.
0: 301-74-2299. Mañana hay que decirle, a nuestro voiceover que nos haga el número.
2: Bueno, a ver, ¿qué más dicen por acá?
1: ¿Usted está queriendo insinuar que Karina no puede, caballo?
2: Ah, María, qué rabia. Escuche, escuche.
4: Hola, señores de Tropicana, buenas noches. He analizado un poco la situación de ese accidente y la verdad tiene parte de culpa la organización y la misma gobernación o la alcaldía o los entes encargados, porque debieron primero mirar la seguridad de los espectadores, ya que fue un acto que prácticamente, sí, como ustedes dicen, estaba organizado por todo lo alto. Primero la seguridad de los espectadores. En parte también tiene culpa los de Monster, porque ellos deben de saber también de que esos aparatos en cualquier momento pueden fallar, o una llanta se les sale, cualquier cosa, porque se ha visto en Estados Unidos accidentes de esa índole. Entonces yo digo que aquí cada quien tiene parte de responsabilidad.
1: Ahí está. Yo digo que es el sitio, los organizadores, sí, total. Yo lo
2: que
1: tengo que
2: responder. ¿Qué más dice Sandra?
5: Tropicana, la más bacana. Saludos desde Popayán. María Elena desde Popayán. Mi opinión del Monster Truck es que es una señora irresponsable que no debió haber salido a manejar ese carro si tenía mucha experiencia, se hubiera negado, porque es una persona que supuestamente había participado en otros eventos y salió normal como si nada. Por eso el sitio tampoco era apropiado y merece también responder y también ser judicializada.
1: Bueno, opiniones hasta ahora, 9:20. Aquí estamos, dice por acá Juan Andrade. Grupo de Millo Tropicana, la más bacana, Freddy Caballito.
2: Ahora que no, creo, no. No.
1: Que estamos en un grupo de Millo. Para los que quieren ir a ver nuestras camisetas blancas en @ Tropicana Colombia, ahí nos encuentra. 9:20. Vámonos con chistecito. Freddy chiste.
0: Freddy. Yo también me tengo que meter en la película de contar chistes para ver si le pego el perrito.
1: Sí, también.
0: Porque yo no quiero ser el destructor de relaciones, sino el
2: ya más bacán. Ya es, mijito. Aquí no va a venir a hacerse. No se haga la víctima, mi amor.
1: Que empiecen a enviar numeritos, porque la otra nos vamos con soldado caído. Que empiecen a enviar números. ¿Dónde lo pueden enviar, Karina?
2: No, 301.
0: No, yo se lo digo. Karina, ¿por qué me vas a regañar? Espérate. 301-7422-989. Muy bien, Karina, felicita.
2: ¡Qué rabia con usted! ¡Qué
1: pereza! ¡Liga llora, liga ya! Bueno, chiste. Llegó más una reunión y dice, buenas, aquí es el evento.
2: Buenas.
1: Aquí es el evento para flojos. Claro que sí. Ay, por favor, me entra.
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1: Colombia es tropicana, 9:24 PM. Un saludo para todos los que están conectados en A Que No Me Duermo de Tropicana. Abracito para cada uno de ustedes. Nos conectamos aquí todas las noches de lunes a jueves para hablar, para terminar de pronto ese día que fue algo pesadito en la oficina, ese día que de pronto pues no fue tan agradable. No importa, nosotros lo hacemos ameno acá en A Que No Me Duermo de Tropicana, la más bacana, bacanísima. Bueno, entonces estábamos hablando de lo del Cybertruck, ¿no? De lo del carro este que atropelló a varias personas en Popayán.
2: Qué rabia, no.
1: Me dejaron una notica de voz aquí como bastante coherente. ¿Quieren escucharla? Vea, vea, se la voy a poner caballito.
3: Yo escucho Tropicana, la más bacana. Bueno, todo parte desde la prevención. Cuando se hacen eventos de aglomeración de personas, hay que hacer un análisis previo. Las autoridades locales deben validar que exista un plan de emergencias para el evento, que el lugar cumpla con unas características, que las personas que están a nivel de la organización tengan un plan de emergencias y unos recursos dispuestos para eso, y deben haber unas condiciones logísticas. Debe haber presencia de entidades de socorro como bomberos en la parte de incendios, y por la parte de salud pues las entidades que se tengan en cada ciudad o municipio. Así que desde la planeación debe haber un escenario que cumpla con eso. Finalmente, hay un ente gubernamental que desde la ley 1523 de gestión del riesgo debe garantizar el bienestar de los asistentes. Así que si alguien en el gobierno de ese lugar autorizó, pues ahí empiezan las responsabilidades, que finalmente van a recaer también o paralelamente con el organizador del evento.
1: Bueno, ahí está. Y yo también creo que es lo mismo. Yo creo que los organizadores del evento tienen la culpa de eso.
2: Claro, también.
1: La persona de seguridad que le tocó ir a mirar el sitio, hermano, debe estar ahorita rascando de la cabeza pensando en que
4: sí, difícil, ¿no?
2: Y sabe que esto hace algo bien importante, y es que tenemos que verificar todo antes de, y pensar siempre en que si pasa una emergencia, ¿qué vamos a hacer? O sea, ¿cómo actuar?
4: Pero yo no entiendo por qué la gente le está echando las culpas a la conductora, a la que estaba manejando.
1: No, ella no tiene la culpa, pues qué va a hacer. Ella no quiere manejar y tirarle el carro a la gente.
4: Mira, yo ahorita escuché a la señora con rabia, hablando con rabia, que es una señora súper, ¿cómo fue que le dijo? Irresponsable, esto que lo otro, pero es que yo no entiendo por qué es irresponsable, no entiendo. O sea, los irresponsables son quienes no tomaron las precauciones, las medidas necesarias, no hicieron la inspección antes y no
2: previeron
4: que esto podía pasar.
2: Muy pequeño el lugar, ¿no les parece?
1: No, sí, exacto, era lo que hablábamos, es que no es un lugar condicionado para tener un carro de estos, y la gente estaba como ahí encima mirándolo. Ay, Dios, es de la misma pregunta, ¿se acuerdan la discoteca que le cayó el techo en República Dominicana?
2: Ah, con el cantante.
4: Donde murió
1: Ruby Pérez.
4: Ruby Pérez.
1: Ruby. Es lo mismo, hay quien responde, o sea, ¿quién va a pensar que va a hacer un evento para que el techo le caiga?
4: Sí.
1: Ay, ¿qué?
2: Ay, no, es muy asustador. ¿Uno cómo reacciona en ese tipo de casos? O sea, muchachos, no, es que no...
1: pasa.
4: Es algo complejo.
1: Por eso yo también le tengo miedo a todos estos juegos de las montañas rusas y los parques de diversión y todo.
4: No, ya somos dos, ¿viste?
1: Llega a pasar algo y
2: no, a mí eso sí me gusta algo mucho.
4: No, y es que son para ti pasarte algo, tiene que pasar algo muy mínimo.
1: Sí, exacto.
4: Por ejemplo, Michael Schumacher. ¿Ustedes se acuerdan de Schumacher?
1: Sí,
4: ¿no?
1: Claro.
4: Fórmula 1. Uno de los más ganadores, sí. Ferrari, fama, dinero, de cuánta vaina. ¿Saben qué fue lo que lo puso en coma?
2: ¿Qué?
4: Una tuerca.
1: ¿Una tuerca? ¿Se le salió la tuerca o qué?
4: Sí, se le salió la tuerca literal. No, se le metió la tuerca más bien a Schumacher. Entonces iba creo que en carrera, y una tuerca a esa velocidad lo golpeó y... hasta el momento no se ha podido levantar Michael Schumacher.
1: Entonces cosas
4: son
1: que
4: cosas
1: pasa
4: muy mínimas.
1: Sí, es que son... Uno con la tecnología y con todas estas cosas, uno no puede estar, pues como que no tiene seguridad total, porque no la hay, no hay forma. O sea, uno no tiene el poder de controlar las cosas tecnológicas. ¿Cómo carajos? Controlar un carro, controlar una tracción, controlar un techo, controlar una viga. Y pues mucha gente dirá, sí, es que hay ingenieros que van y hacen eso. Y no sé qué, pues sí, pero... todos somos humanos y podemos errar en cualquier momento.
4: Y me voy a poner un poco más trágico. bueno, que no sé si ponerme un poco más traje, porque esto es una tragedia de verdad lo que pasó. Pero si en caso tal, el caso se lo hubiese al carro se le hubiese estallado una llanta, se hubiese volteado, se hubiese incendiado.
1: Claro.
4: Y la que desafortunadamente hubiese perdido la vida era la piloto, ¿qué hubiese dicho la gente? Muy seguramente no van a decir que es irresponsable, sino, ay, pobrecita ella, ay, pobrecita esta conductora, ay, pobrecita esta piloto. Sí, me entienden. O sea, es algo que no se puede medir, viejo Freddy. Es algo que nadie quiere que suceda, pero hay cosas que suceden, compadre.
1: Es verdad. Y
4: hay que tomar las precauciones.
1: Oiga, caballito, venga, yo quiero que envíen números de soldado caído. Yo quiero hacer llamadas en esta noche de lunes. Vamos a llamar.
2: Sí, darle vuelta como a la situación.
1: Sí, ya no podemos solucionar
2: nada.
1: Qué cosa
2: más fuerte.
1: Ya que se arreglen allá las víctimas con toda la parte de la alcaldía, porque yo digo, tienen gran responsabilidad.
2: No es que se arreglen, porque de verdad también debemos estar...
1: pero ya enviándole no un mensaje
2: de enviarle un mensaje de fortaleza, sí, de verdad, a todas estas personitas que no la están pasando tan bien, y más por tantas personas que hay heridas, tantas que han perdido la vida. Entonces, un abracito. Esperamos esto se logre al menos aclarar qué fue lo que pasó. Y nada, todo en manos de las autoridades.
1: Exactamente.
2: 9:31,
1: sí, señora Cari. Venga, entonces, soldado caído. Para los que no saben qué es soldado caído, mi querido caballo, lo puedo explicar para todos los que están ahí. ¿Qué deben hacer los que quieren el soldado caído?
4: ¿Pero por qué mencionas al caballo? ¿Por qué mencionas al caballo en soldado caído?
2: ¡Usted ya caballo!
1: Deberíamos hacer el caballo caído, más bien. Pero bueno.
2: Caballo, por favor, préstate.
4: ¿Sabes cuántas reproducciones tiene el video que pusieron ahí en la red?
1: De Andrea.
2: Ay, yo miro, esperen, yo chismoseo.
1: No, eso está viral.
4: Y esa eso vaina va subiendo.
1: Eso está viral.
4: Y esa muchacha me va a coger una rabia.
1: Pero es que vea, de verdad, de corazón, se lo digo a todos los que están escuchando Tropicana, no es que nosotros queramos acabar relaciones y demás. No. Ustedes nos mandan el número de su pareja y dicen, oiga, lo que pasa es que yo siento a mi pareja como medio rara, llámenla. Y nosotros le decimos, bueno, páseme el número, nosotros la llamamos y le decimos... Y le hacemos dos preguntas clave. Una, que nos veamos, que cuadremos una cita. Y dos, si tiene pareja. Si en el momento niega la pareja, uno dice, amigo, ya, soldado caído.
2: Les encanta calentar el parche.
1: Es verdad, nada que hacer. Si su pareja lo niega y dice, oye, ¿tú tienes pareja? No, es que yo estoy acabando la relación. Listo, soldado caído, nada que hacer. Llórela, papá, porque no hay nada que hacer.
4: Ay, hombre, Dios mío. Y, o sea, y no grabaron cuando Karina hizo que el otro man le dijera, sí, claro, vamos a ver.
2: Sí, tranquilo, poco a poco.
1: Bueno, Cari, ¿han enviado números?
2: Estoy mirando por acá, han enviado unos, pero no nos dejan el contexto. Necesitamos contextos para poder...
1: Eso es clave,
2: hacer,
1: ¿no?
2: Hacer la llamada.
1: Eso es clave, claro. Que nos expliquen la situación y todo. Porque claro, si no, claro. muy difícil.
4: Manden. A ver si hoy llamamos, a ver si hoy también despeluzamos una relación, a ver si hoy hacemos un arroz con mango. Y bueno, no, y que caiga el que tenga que caer.
2: Qué rico.
4: Que caiga el que
2: saludo
4: tenga que caer.
2: Saludo para Walter, sí. Saludo para Víctor Leal. Víctor, tú tranqui, amor. Cosas. María Paulina. Alejo Montoya también por acá, está escuchando Tropicana. A todas las Tropicana, un abrazote gigante. A ver qué nos dicen por acá. Es que, ¿saben qué? Yo siento, presiento, que los más curiosos son los que están en el extranjero. Escuchemos de este oyente.
5: Tropicana, buenas noches. Me reporto desde Los Ángeles, California.
2: Un abrazo, amor.
5: Y no es culpa de la conductora, es culpa de la organización del evento.
2: Ay.
1: Soy verdad.
2: La gente en California, un abrazote.
4: 301, yo le voy a decir el WhatsApp porque lo están pidiendo.
1: A ver, ¿cómo
4: es?
1: Y
4: yo, por supuesto, yo hago caso, aquí ya lo tengo.
1: A ver.
4: Como dice Karina, 301-7422-989. 301-742-2989. No, mentira, Karina. 301-7422-989. Ese es el Tropi WhatsApp de A Que No Me Duermo.
1: Bueno, muy bien.
2: Va a coger oficio.
1: Vamos a colocar un temita y ya venimos con números mientras ustedes están enviando el número y contexto de la historia. 934, Freddy Chiste. Chiste vocal.
4: Ah, eso era Freddy Chiste. Hay que ibas a poner música sin Freddy Chiste.
1: No, Freddy Chiste. Tiene que
2: llegar. Ya viste la carita de Malumita. Ay.
1: ¿Qué hizo Maluma? ¿Qué hizo?
2: Así. No, caritas ay. Entre él y yo nos entendemos.
1: Ay, picarones. Llega y le dice el man en la entrevista de trabajo. La entrevista llega el man. Dice, ah, veo que en su currículum usted domina.
2: Currículum.
1: Dice, usted domina el inglés. El otro dice, buen, eso es alemán. Ay, anótelo donde hice yo.
2: No.
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1: Aquí estamos, ¿será que no me duermo de tropillar? 9:38, 9:38 en este lunes, comenzando semana. Póngale una sonrisa a la vida, póngale buena actitud, o si no, se lo lleva al que nos trajo, dicen por ahí. Eso era frase de abuelita y de mamá. Se nos lleva al que nos trajo, si usted no le mete berraquera y ñanas a la vida. Así estamos, en A Que No Me Duermo de Tropicana. Bueno, se viene Soldado Caído para los que están ahí conectados, los que me preguntan de pronto que quieren escuchar llamadas.
2: Tengo historia.
1: Uy, Dios mío, atención a esto. Uy. Lo que me gusta. ¿Usted qué opina de esto, caballo?
2: Tengo una por acá.
1: Muy bien, caballito, gracias.
3: Después de que no sea una muchacha, pues yo llamarla, todo bien, porque se me arma el greguer, el arroz con mango, o sea, se me arma el plequepleque y después me van a decir el caballo, un sinvergüenza, de tal la vida.
2: O sea, esto está espectacular, me encanta.
1: ¿Por qué? ¿Qué
2: dije? Tengo varios, tengo como 6.
1: ¡Uy! No, ya.
3: O sea, tú puedes tener 20, la vaina es que te contesten.
1: Sí, también.
2: Mor, claro. Hoy contestan, estoy completamente segura.
1: Muy bien, esa
3: es la actitud. Marica, si te contestan, yo te voy a regalar. Es más, yo me olvido de los 70 barras que me hiciste pagar ahí en Bogotá.
2: Pues no, pues se ha olvidado mucho.
1: Regálele palparte.
3: Es más, me comprometo a regalarte 150 luquitas para el parte. Te faltarían 150.
2: No le tanta caña, no.
3: Ay, Karina.
1: Karina
3: va para el cielo y va llorando. Parece un choncho pequeñito cuando lo llevan cargado.
2: O sea, 150,000. No, amor. Yo me imagino.
3: Karina, pero bueno, 150. Caña, o sea, son 300,000 pesos. 150 más 150 son 300.
1: Estarle diciendo eso a la novia. No, mi amor, yo te voy a ayudar con 150. ¡150! ¡Uy, tacaño! No. ¡Desgraciado! Uy,
3: no, así son las mujeres. No, van para el cielo y van llorando. Óyeme.
2: Chimoli, un besito.
3: Van en burrito y van llorando, van chistando. Así, inconformes.
1: Bueno, vamos a ver si contestan. Tenemos 10 minuticos.
2: Escucha lo siguiente. Dicen por acá. Muchachos, ¿cómo están? Buenas noches. Les hablo desde Armenia. Caballo, le tengo reto. Llame por favor a mi esposa. Confío 100% en ella. Se llama Paola.
1: Bien.
2: Él trabaja en Uber, está trabajando en este momento, o sea que vamos a hacer la tarea. Por favor,
3: Uber, que se respete, cachón.
2: ¿Oíste? No. Oyente, tiene que darnos, por favor, dato completo
3: el contexto,
2: de Paola.
3: Sí.
2: Dato completo de Paola, ella dónde trabaja. Nos hacemos pasar por quién o qué, cuéntelo todo.
1: Sí, mande número de cédula, que necesitamos crédito para ahorita.
3: ¿Pusiste privado el número o no?
2: No, porque es que ese es del de acá, ¿cómo va a ponerlo privado?
3: Karina, tenías que poner privado tu número para poder llamar por celular, oye.
2: No.
1: Llamémosla por la tabla Ouija.
3: Sí.
2: Que ella es estilista. Que ella es estilista. Venga, oyente, amigo oyente, por favor, ¿cuál es que es tu nombre? Por favor, no recuerdas, gracias. Se llama Alejandro.
3: Oh, papi, yo te voy a tirar la zona. Yo en estos días de descanso, yo me puse a averiguar, a investigar en mis archivos secretos X y he sacado un parlamento que yo sé que esa muchacha con la primera palabra que yo le diga va a caer. Así que si tú quieres conservar... vea, si usted quiere conservar el día de la madre con ella, quédese quieto mejor.
1: Uy, podemos estar dañando.
2: Bueno,
1: sí.
2: Caballo.
1: Señor.
2: Alejandro, nos dice, por favor, en qué parte ella tiene su lugar de trabajo, pues es estilista. Caballo, usted se va a hacer pasar por el marido de una de las señoras que ella atiende.
4: Espérate.
1: El marido de una de las señoras que ella atiende.
2: ¿Dónde es
1: que?
2: Karina,
3: déjame anotar que a mí se me olvidan esas vainas que tú me dices.
2: Ay, ¿dónde es que los hombres así tan lentos, ahí no gas?
1: Uy, por favor. ¿Dónde es que ella atiende? ¿Qué es lo que ella atiende?
2: Ella es estilista.
1: Ella es estilista. El marido de una de las personas que atiende,
3: bueno,
1: como
3: bola.
1: Estilista.
2: Esperen que esto va al grano. Llamémoslo a Alejandro, mira, para que nos explique bien.
3: Mira, Cari.
1: Eso,
3: ya. Yo le voy a decir. ¿Qué cosa con esta mujer, Dios mío?
2: No, espere.
1: Espere que Alejo nos va a dar los datos.
2: Alejo, hola.
3: Hola.
2: Alejo.
5: Buenas noches.
2: ¿Está ocupado?
5: Sí.
1: Alejito, quite el altavoz, porfa. Escúchenos solo por el teléfono, porfa.
2: O mérmele al radio.
3: Que mérmele, bájale, hombre.
1: O compre celular. No, digale, no.
2: Bueno, ahora sí, Alejo, contexto.
5: Sí, dígame.
2: Ella trabaja de estilista en Armenia.
5: Sí.
2: Listo, perfecto. ¿Qué hace? ¿Organiza el cabello o es de...?
5: De todo, tintes, gelatinas,
1: uñas. ¡Uy, yo quiero gelatina!
5: Pero también tiene...
2: Listo, perfecto.
5: Pero okay, también tiene otro trabajo como prestamista.
2: Ah, ok, listo. Pero no, o sea, vamos a meternos por el lado de los tintes.
1: Uy, este man es el de la moto.
3: Ey, verdad, papi. Ey, párale pelota. Yo voy a hacer esta vaina, pero no te la vayas a coger conmigo.
1: Uy, le van a mandar el de la moto, caballo.
2: Bueno,
3: ey, cuidado.
2: Alejo.
3: Huele la placa, listo. Karina.
2: ¿En qué parte de Armenia ella tiene el local? ¿Ella es la dueña del local?
5: Bueno, ella trabaja independiente, entonces en su casa. Ella vive en el barrio Modelo.
2: Ah, bueno, ah, ya en el barrio sé, Cari.
3: Un domicilio. Yo le voy a pagar más.
1: Hágale, sí. Sí. Vamos a ponerla listo. Así, a ver.
2: Usted es un domiciliario, listo.
3: Bueno, yo soy Huicho Domínguez.
2: Bueno, listo. Vive por el barrio Modelo y allá van las niñas a las que va a organizarles.
5: Sí, correcto, sí.
2: Perfecto, Alejo. Listo. ¿Ella tiene hijos?
5: Sí, uno de 14 años.
2: ¿Contigo?
5: También se llama Alejandro.
2: Bien. Es su hijo.
3: Ey, no.
5: Es mi hijo, sí.
2: Listo.
3: Ey, no, te pongas en esa vaina, Alejo.
5: Si le sirve el dato, hoy fui a comprar unos tenis en el centro comercial al niño con ella. Y ahora estuvimos comiendo helado.
2: Estuvieron comiendo helado. Listo, sí. Hoy, precisamente.
1: Está reportada Data Crédito. Necesitamos todos los datos.
3: Alejo, ven acá, yo te voy a hacer una pregunta y yo quiero que te hagas un sincero. En caso tal, si ella acepta hacerme las uñas en mi casa, a domicilio, ¿qué va a suceder?
1: Que va a ganar plata. Es que la pregunta clave aquí, es, caballito, que usted le tiene que decir si tiene pareja, si la puede conocer, porque ella le puede decir, sí, claro, no, yo voy y lo atiendo y es trabajo.
3: Claro.
2: Vea, usted le, vea, pero ¿en qué parte fueron a comer helado? Espere, ¿en qué parte fueron a comer helado?
5: A Jonas Manfurri.
2: ¿Pero en qué centro comercial?
5: Unicentro.
1: ¿Y eso para qué?
2: Espere, entonces, caballito, usted va a decir que usted le ha llevado varios domicilios y que hoy se la encontró con un señor en la calle.
3: No, ¿qué domicilio? Ni qué domicilio, si yo soy el man de la plata.
1: Si usted...
3: Oíme, claro. Pero si yo soy el man de la plata. Ay, no, señor. Ajá, mi amor, lo que pasa es que yo sé que tú haces uña y tú la haces bacana.
1: Claro,
3: yo quiero que tú la vengas hacia aquí a mi oficina.
1: Claro,
3: es más, ¿cuánto cobras tú? No, yo te voy a pagar 80.
1: A la casa.
3: Oh, Karina, ¿qué domicilio? Yo soy una estrella, Karina, ¿cómo tú me vas a poner sí. El domicilio?
1: Y usted tiene que decirle.
2: Me va a hacer el favor, dime que, dime el barrio más play de Armenia.
5: Laureles, la Castellana, bueno, Oro Negro.
3: La Castellana.
2: Listo, que vives por la Castellana. Listo, eso. Caballito.
1: Usted le tiene que decir que quiere. Quiere uñas con final feliz, dígale.
3: Ay, no. Ey, pero Alejandro, ¿qué pasa si ella te niega?
5: Hoy me acaban de separar.
3: Hijo de madre, no me sea serio, Alejandro.
2: Bueno, listo, Alejo. Le vamos a colgar porque la vamos a llamar. Ella se llama Paola, ¿qué?
5: Paola Andrea Grajales.
1: Paola Jara.
2: Paola Andrea. Paola Jara. Mentira, no. Listo. Alejo, no, esté pendiente, pues. Listo, todo lo dejamos en sus manos. Chao.
5: Va a escuchar todo, ok, venga. Perfecto.
2: Y apenas no conteste, que alguien le conteste al caballo.
1: Listo, caballo, tiene toda la película fresco. Tenemos dos minuticos para armar la vuelta. No se preocupe, respire.
2: Escúcheme, como la llamada es desde Medellín, tú vas a decir que viajaste a Medellín, tales. Pero que necesitas la cita para mañana, que mañana vas a Armenia.
1: ¿Y caballo no la puede llamar desde allá?
3: No, porque ya sería desde
2: Barranquilla, no.
1: No, grave.
3: No. Lo que pasa es que yo tengo un número aquí ficticio, vamos a ver.
1: Caballo.
2: Listo, ahí va la llamada, silencio.
1: Espere, no. Espere, Karina, no puede llamar porque tenemos dos minutos apenas y no nos va a dar. Entonces,
2: no. Hay
1: que cuadrar bien esto, hay que pensar en lo que Caballo va a decir, por eso no, les digo.
3: Ya la tengo clara.
1: Usted la tiene, listo. La llamada la va a hacer Karina.
3: Párale pelota ya. Lo que las mujeres las mata es una sola vaina.
1: ¿Qué?
2: La plata.
3: Si tú quieres, le digo a uno de mis trabajadores que pase por ti y te traiga.
1: Uy, o sea, que eso mata. Eso,
3: ay,
1: eso.
3: Papi.
2: No, ey, si las mujeres
3: en el pecho no tienen corazón, si no tienen una alcancía.
2: No, a uno le gusta la atención. Y si a uno le dicen, te voy a mandar recoger, eso llama la atención.
1: Uy, qué fue, madre, viejas interesadas. Uy, qué viejas tan interesadas.
2: O si a uno le dicen, yo paso por ti, eso mata, o sea, eso, uf.
1: Tan chévere que uno tuviera plata y dijera, yo paso en bicicleta a recoger la mamita, camine. Y después que lo vean a uno así lleno de plata y de vaina, ya, ¿se acuerda? Despreció mi bicicleta.
3: Y tú no sabes a mí qué me faltó en esta vida, vacilada con una vieja.
1: Sí, Shakira.
2: Una bicicleta.
1: Shakira le dijo a Carlos Vives, llévame en tu bicicleta uno, ¿por qué no? Y ellos son millonarios. Y ahí sí, ahí. Nos vamos por el malecón en bicicleta.
2: Ah, pero qué pereza con usted.
1: Porque son así las mujeres, porque no pueden ver el corazoncito, una buena.
2: Déjenme llamar ya.
1: No.
3: Mira, yo sí quiero que ahora Karina que venga acá a Barranquilla.
1: ¿Pilas
3: yo
1: porque?
3: Que ella me acompañe a Mallorquín.
1: ¿Qué es eso?
3: ¿Qué es eso?
1: Eso no era como en Bogotá, Playland, algo así.
3: No. Mallorquín.
2: ¿Qué es Mallorquín?
3: Busquen ahí en Instagram y revisen qué es Ciénega de Mallorquín para que ustedes vean. Eso es un ecoparque espectacular que hay aquí en Barranquilla, por ahí por el malecón.
1: Le pagaron al caballo por hacer esa pauta.
3: Y es que yo, claro, como amor, ella dice que ella se enamora del corazón y tal, ahora que yo le estoy echando los perros, la voy a llevar para allá, para decir la verdad.
2: ¿Y a uno por allá no se lo comen?
3: Los mosquitos muy seguramente, y el ejen también.
2: Eso iba a decir, los mosquitos de pronto.
1: Bueno, 9:49, Freddy, chiste de celulares.
2: Llega un celular, pereza.
1: Llega un celular y le dice a otro celular, ¿qué hubo? Sí. ¿Qué va a hacer en la tarde? El otro, no sé. Ay, ¿por qué no nos vamos donde las llamadas perdidas?
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1: Tropicana, Tropicana, 10 de la noche, 6 minutos, aquí estamos en Tropicana. A Que No Me Duermo de Tropicana, acompañándolos, disfrutando con ustedes, pasándola rico en una noche más de buena música, de historias, de llamadas, porque vamos con el soldado caído. Oiga, muchachos, antes y primero que todo, antes de ir con soldado caído, algo de lo que no hemos hablado, y ya les voy a venir a contar con ellos. Que ya se van a conectar, dicen por acá. Bueno, ya vamos a conectar con Caballito y vamos a conectar con Cari, que me digan ahí para pisarlos.
2: Así ya, aquí estoy.
1: Parezco full. Un gallo. Estoy pisando. Voy a pisar a Cari, parezco un gallo.
2: Aquí estoy full, mi amor.
1: Oiga, mi Cari, ya ahorita se va a conectar ahí el Caballito. Es que antes de ir con Soldado Caído, quería hablar de algo que no hemos hablado y es felicitar a Shakira. ¿Vieron el conciertazo en Brasil?
2: Ah, sí, que se hizo ya gratuito. Nosotros ahora en la tarde estábamos hablando de eso y que si lograban hacer algo así totalmente gratis acá en Colombia, en algún lado. Pues primero usted le toca irse sin celular, sin llaves, prácticamente desnudo.
1: Claro.
2: Qué peligro, ¿no?
1: Claro. ¿Y dónde haría uno un concierto así gratuito? Si no hay un lugar.
2: De pronto,
1: ¿dónde?
2: En un aeropuerto. Acá en Medellín, de pronto en un aeropuerto.
1: ¿En un hangar o qué? No, pero tiene que ser un sitio más grande, como una pista.
2: Pero acá, por ejemplo, acá está la pista o la Yerrera acá en Medellín. Yo creo que sería como el único espacio así como gigante, cierto, masivo.
1: Pero para uno meter 3 millones de personas, y es que es mucha gente.
2: No, pero yo creo que sí caben. Yo digo que sí caben.
1: ¿3 millones de personas será? Uy, es que es que mostraban las imágenes y era muchísima la gente que iba a eso. Pero vea, yo no sabía, y qué buen dato, gratis, ¿no? Eso era completamente gratis para el que quisiera
2: gratis,
1: ir.
2: Gratis, exacto.
1: Y pasó los límites de Lady Gaga, estaba leyendo por ahí. Pasó los límites de Madonna, es que convocó más gente Shakira. Claro, debe ser por lo que es más latina, ¿no? Claro.
2: De pronto, ajá, la gente sí se puede identificar un poquito más.
1: A la gente le gusta un poquito. A ver quién anda por acá. ¡Tropicana!
2: Ay, no, cómo lo pisaron. Ay,
1: sí,
2: qué rico.
1: Sí, yo soy el gallo Freddy. Estoy pisando a todo el mundo ahora, pisé al Caballito.
3: Karina, mamacita preciosa, deliciosa. Yo sí quisiera que tú lo hicieras, pero lastimosamente no se puede. Me toca con el Freddyciño porque no
2: sabe. ¿Usted ha visto un gallo pisando un caballo?
1: Imagínese eso.
3: Imagínese que el caballo no lo pisa nadie. El caballo es el que pisa. Y donde pisa un caballo pura sangre, más nunca vuelve a salir gran
2: mami. Ay, no, pues por Dios.
3: Soy yo, bebé.
1: Uy, caballo, eso es.
3: Tú lo sabes, mami. O sea, yo soy un
1: hombre

0: Eso es.
1: Tú lo sabes, mami. O sea, yo soy un
0: hombre pechipeludo.
1: No por las orillas. Sí, sí, claro. Pecho peludo. Sí, sí, claro. Pecho plateado también, mi amor. Es como la película conmigo. O sea, yo quiero contigo, lastimosamente tú no quieres conmigo, pero vamos para adelante. En algún momento tú vas a dar tu brazo a torcer.
0: Oiga, caballito, estábamos hablando del concierto que hizo en Brasil Shakira. Tremendo evento.
1: Qué barbaridad. Aquí en Colombia, ¿dónde se hace eso?
0: Eso estábamos hablando con Karina. ¿Dónde podemos hacer eso? Es que no hay forma. ¿Dónde?
1: Por ejemplo,
2: sí, aquí en la pista, de Olaya.
1: Mira, aquí en Barranquilla había, ahí en Puerto Colombia. En Puerto Colombia una vez hicimos Nuestra Raza Latina. Ese concierto convoca mucha gente, convoca 50, 60 mil, 100 mil personas. Y esa vaina se veía interminable. Pero no creo que quepa 1 millón de personas. No creo que el millón de personas llegue. O sea, no creo. ¿Y allá sobrepasó cuánto?
0: 3 millones de personas.
1: Ey, 3 millones.
2: Y gratis.
1: Es bastante, compadre.
0: Es mucho.
2: ¿Se imagina
0: mucho
2: un empresario cobrando allá la entrada así sea poquitico? Ah, María.
0: No, igual si uno se lo pone a ver, los empresarios siempre dicen que lo que menos ganan es en entradas.
1: No, es el trago.
0: El traguito, lo que se vende adentro. Sí. El agua deja mucho billete. Así no lo quieran reconocer, el agua deja mucha plata, más que el whisky, el ron y el aguardiente.
1: Porque se consume más.
0: Claro, se consume más y es más fácil adquirirla.
1: Pero se consume demasiado.
0: Porque imagínense, una botella de agua, ¿a cuánto le sale un empresario? $1,000, póngale. Y la venden 20,000.
1: Y también se consume bastante, de Karina, las bebidas energéticas.
0: Claro.
2: Ay, dígalo.
0: Otro que va a pagar la pauta. Pague la pauta.
1: Lo digo.
0: La pauta,
1: pero hay
0: nacional.
1: Unas bebidas energéticas que tienen unos cristales tienen unos cristalitos así nadando. Uy, ¿cómo? Cuando usted le vayan a brindar una bebida energética que tenga unos cristales, no se tome esa vaina porque lo lleva para la luna.
2: ¡Ojo con eso!
0: Bueno, 10 de la noche, 10 minutos. Ahora sí. Si nos vamos con Soldado Caído.
2: Ahora sí. ¿Llamo o no llamo?
1: ¿Quién era yo? Refrescame la memoria que se me olvidó esa
0: por
1: vaina.
0: Por favor, sí, Cari, por favor, ayúdanos para que todo el mundo entre en contexto de
1: mira,
0: lo que
1: tú eres, pero tú eres peor que Karina.
0: ¿Por qué? ¿Yo qué hice?
2: ¿Cómo así que peor que Karina? Es que soy yo.
1: Yo sí quiero que tú me digas.
2: A mí me encanta ver el mundo arder.
1: No, pero Freddy es peor.
0: No, yo soy feliz. Si sale y la señora dice, no, yo soy casada, no voy para allá, yo la aplaudo. Chévere. Pero yo soy feliz.
2: Yo creo que confío en esa señora.
1: Entonces, sí. si ella me dice a mí que no tiene pareja o que tiene pareja y puede salir conmigo, ahí está siendo infiel.
0: Soldado caído.
1: ¿En qué momento entonces la señora es firme?
2: Cuando yo le diga, no, yo por allá no voy porque yo soy casada.
0: Exacto.
2: O sea, no.
0: Y cuando le diga, no, yo no necesito que nadie me recoja, que no sé qué, mi marido me lleva o algo así, ya, listo.
1: Karina, dale.
2: Eso, que le diga el profesor, entonces, marido me lleva.
1: Ella se llama Paola, es estilista, ella vive en Armenia, en el barrio Modelo. Yo vivo en el barrio Modelo.
2: No nos explique nada, fluya.
1: Sí, por eso, por si la
2: no
1: boca.
2: Nos explique. No.
1: Yo vivo en la Castellana, ella vive en el barrio Modelo.
0: Contexto, ok. Y ya, listo. Ya es estilista, el marido nos dio su número, la vamos a llamar. Dice que tiene un hijo de ¿qué? ¿14 años?
2: Grandecito.
0: Y muy posiblemente pues.
1: Cari, ¿y cómo quieres que me llame yo?
2: Mor, como quieras llamarte.
0: No sé, el caballito Cluny.
2: No.
1: Voy a tomar un sorbito de traguito del
0: ¿qué está diciendo ahí, que... Palomita?
3: Leonardo de las Casas.
0: ¿Qué Leonardo de las Casas?
1: Papi, mira, yo tengo un rostro así, estilo William Levy, Eduardo Capetillo.
2: No, pues, ay, no. Bueno, vamos a hacer la llamada y listo.
1: ¿Qué va? Yo ni siquiera quiero, porque esos mares con carita bonita son raros, extraños.
2: Tengo por ahí 15 oyentes esperando que hagamos llamadas.
0: Vamos, de una.
1: Dale.
2: Porque ellos también tienen. Listo.
0: Listo.
1: Dios
0: de
1: mío,
0: una.
1: Santo bendito, dice, voy en tu nombre, ojo, y que la lengua me haga
2: acá,
1: fluir.
2: Caballo. Dice, hágale que estoy ansioso. Esa mujer es refina. Ojo que llevamos 17 años juntos y yo la he cagado. Ella no. Me encanta. Vamos a llamar.
0: Ayúdenos a darle tac-tacito ahí a Tropicana Colombia Live que tenemos, por favor. Dele tac.
2: Compártanla para que chismosen.
0: Y compártanos, sí.
1: ¿Cuántas personas en el live, cuántas personas en Colombia están
0: a las de
1: lado que van a
2: se
1: decir,
2: fue.
1: Juan Caballito, tú puedes.
2: Silencio.
0: Vamos a llamar.
2: Bueno, ahí está marcando.

0: mutear yo, chao.
1: No se mutee, que nosotros hablamos.
2: ¿Me escribes?
1: ¿Qué dice a Karina o a mí?
3: Sistema correo de voz. Tendrá costo a partir de este momento.
4: Ay, hombre, la señora ya está durmiendo.
0: Pero yo creo que nos rechazó la llamada. Repitamos. Silencio.
4: A ver.
1: Llamémosla otra vez.
0: Chito.
1: Me rasca una nalga.
0: ¿Qué, Chito?
1: No, Chito no.
3: Sistema correo de voz.
0: Tendrá... ¡Alguien que le conteste al caballo!
4: No, y todo el preámbulo para ver esta
0: silencio,
4: llamada.
0: Va.
4: Salimos
0: silencio.
4: Con esto.
0: No. Silencio, silencio. Que ya tiene el otro número de ella.
1: Que nos conteste Shakira.
3: Sistema correo de voz.
0: Está rechazando, está rechazando. Llamémosle del otro. Ey, Alejandro, manda al otro rapidito. No, si ella está rechazando.
5: Por lo menos está para irte en la
4: ya,
5: raya.
4: Ya, claro, ahí va ganando.
0: Dice, bien. Me mandó el número de amor nuevo.
4: Es que ya amor vemos. Nuevo. Ah, tiene un nuevo amor, desgraciado. Ah, sí.
0: Silencio. Llamando.
3: Sistema correo de voz.
0: También.
3: Tendrá costo a partir de este momento.
0: Ay, no, llamemos de nuevo. Ahí está marcando de nuevo. Y no, conteste pues.
3: Sistema correo de voz. Tendrá costo a partir de este momento.
4: Nada. Sí, Maluma. Nada.
0: Pero está. Marquémosle otra vez.
4: Señora, no va a contestar.
3: Sistema correo de voz. Tendrá costo.
4: ¿Sabe qué me preocupa? Que estamos tan virales que ya la gente como que todo el mundo escucha que no me duermo y yuca. No podemos hacer nada. Ah, qué vaina.
0: Alejandro me está escribiendo, es que ya qué.
4: Ya qué, luego pues, está con ella. Pues.
0: Pero a ver. Espera que está mandando nota de voz, Alejandro. Alejandro, graba eso rápido. A ver, un saludo para Steven Torres.
4: Adriana necesita. Dice por acá, alguien le avisó, por eso no contesta, yo también creo lo mismo.
0: Ey, Alejandro, ¿usted le avisó? Sí, de pronto alguien le avisaría.
4: Que no responde porque están en entierro. Qué pecado.
0: Es que está pintando el dedo, sino... Ay,
6: hoy es
0: no,
6: noche de
0: cochino.
6: Sexo, voy a leer de vida mía.
4: Bueno, ¿qué estamos esperando?
0: Que Alejandro está mandando es que una nota de voz.
5: Karina,
4: espere,
0: silencio.
5: Mándame el número.
0: Último intento.
3: Sistema correo de voz.
4: Se la llama el caballo.
5: Cari, mándamelo, Cari, ven.
0: ¿Le vas a marcar desde allá?
5: Sí, yo le marco desde mi teléfono. Dale.
0: Listo.
5: Desde el teléfono sinvergüenza que tengo yo acá.
0: Es que sinvergüenza.
5: Cari, ¿quieres que te regale este teléfono?
0: Amor, mi amor, no quiero.
4: ¿Cuál teléfono?
5: ¿Un iPhone?
4: No, yo sí quiero, regálemelo.
5: Lo que ahí pasa lo es mandé. Que Karina tiene lo que yo necesito.
4: Pero ¿por qué no? Yo también le puedo decir bebé todos los días. Imagino en alta de bala, 7 de la mañana.
0: Listo, ya lo mandé, bebé. Caballito. Inténtelo. Cosita. Ay.
4: Bebé.
0: ¿Qué es eso?
4: Caballito, levántate.
0: Bueno, chito que el caballito está allá intentando. No, pues. Es que. Ay, no.
3: Sistema correo de voz.
0: No, ya no quiero.
4: No,
5: y si
4: ya
5: la,
4: no.
5: ¿Ve y si la llamó desde el WhatsApp?
0: No, sí.
5: Que aparezca mi foto.
0: Hágale, pues, hágale. Pero ya. ¿Será? Tiene 3 segundos para llamar ya.
5: Espérate.
4: Uy, esa señora es prestamista, tiene los de las motos ahí, después le coge el celular.
0: Atacando.
4: Le van a caer al caballo.
5: Oy, y yo sí soy boleta porque tengo mi nombre ahí.
0: ¡No!
5: ¿Pero qué es? ¿La llamo? ¿Sí o no?
0: Sí.
5: No, porque tengo mi nombre ahí, no aguanta.
4: ¡Le dio miedo! ¡Le dio miedo!
0: perdió.
4: 10-18, 10-18.
0: Bueno, ¿qué dicen los oyentes? A ver.
2: Bueno, ¿y qué pasó con la llamadita? Con el soldado ahogado.
4: ¡El soldado ahogado! ¡El soldado ahogado!
0: Es que el soldado ahogado.
4: Bueno, vamos a hablar en este programa.
0: Es que ya no los está viendo, llámenla. Ay, no.
4: ¿Qué ¿Pero qué hacemos? Haciendo? Llamemos a otra.
2: No, lo que pasa es que con esta inseguridad y esa llamadera que le cae a ti como Vistar, a llamar todo el día, imagínese, hasta ahora estas llamadas se ven extrañas. Es raro que le pueda contestar a una persona.
0: Oye, oye, ¿qué dice Tramengo?
7: Ah. Ay, Mayito, no joda, compadre. Bañate con ruda, herda. Tú eres salado, bien cachón que eres. Y bien salado, no joda. Tú sí vale montar, no joda, caballo.
5: Bueno, mami, qué buena suave, qué balada, todo bien. El primero no entró, la segunda sí le entra todita. Así que coge la suave, cálmate, que es balada.
4: Bueno, ya vemos a otro. No había más números, ya vemos a otro.
0: Sí, hay otro por acá, pero espera, escuchemos a este. Hey,
5: Cari, estoy ardido porque yo pensé que...
8: Buenas noches, me gustaría hablar con ustedes. Yo estoy ahorita en Minneapolis, Minnesota. Quisiera hablar con ustedes sobre un caso que tuvieron ahí de un muchacho y una muchacha.
0: Ah, bueno, listo. El caso de un muchacho y una muchacha, ay, qué miedo. Escuchemos más oyentes, buenas.
9: O en su defecto preguntan si tienen a alguien especial para enviarle los chocolates. Para ¿qué? Las mujeres, obviamente habla un hombre con buena parla, y para los hombres, una mujer. Y empieza a enredarlo, a decirle que si quiere que se lo envíe a él, así. ¿Qué? Es la trama de la sección.
5: ¿Qué es eso? Papi, ¿qué? Cambia de jíbaro, cambia de jíbaro.
0: No, caballo,
5: ojo con las bebidas energéticas con cristalitos, ¿eh?
0: Es que... Caballo, él quiere decir que si usted llama y dice que le va a mandar unos chocolates, que más caen.
5: No, oh, papi, se hace su chocolate y esa hora está mandando a recoger, mijo, a la gente. Ay, se tiene que enamorar con plata.
10: La más bacana. No, lo que no saben ustedes es que ya la gente tiene identificador de llamadas. Y si usted pone el número de Tropicana en el identificador de llamadas, de una vez sale Tropicana, entonces pailas.
0: No, es correcto, este no aparece. Ya, eso se cae. Este no aparece porque este es aparte. Este es otro, no... Este no se encuentra. El muchacho va diciendo, es que así ve que es fina. No salió nada fina porque no contestó.
4: No contestó, eso.
0: No, pues, Alejandro, no. Pues cómo.
4: Aunque yo creo que ahorita ya está tarde y ya no contesta.
5: No, y ella prestando plata, ya no contesta, imagínate.
0: Bueno, dice por acá, Tropicana, me confirman porfa para pasar la historia, llamen a este número. Llamémoslo a él, a ver, ¿qué quiere decir Luis?
5: Estoy ardido, quedé ardido.
0: Tranqui. Ah, entonces, ¿qué?
4: ¡Que le conteste una Karina!
0: Hola, Luis.
11: Hola, ¿cómo estás, Karina?
0: Bien, ¿y tú?
4: Bien, papito, ¿cómo estás?
11: Excelente, gracias a Dios.
0: Bueno, Luis, cuente a ver, ¿a quién necesita que llamemos?
11: Bueno, mira, me llamaste tarde porque ya voy para mi casa. No sé si mañana te paso la historia. Acuérdense ustedes la primera llamada.
4: A las 7 de la mañana, papi, a las 7 de la mañana.
0: Pásela ya, no importa, mientras que vamos llegando a la casa.
4: ¿A qué hora le dijiste que
11: no,
4: le llamamos?
11: No, porque ya estoy como a 5 minutos de la casa.
0: Que ya está 5 minutos.
5: Yo te la paso. O sea, no te, hey, ven acá, mañana, no te puedes quedar en una tienda. ¿Qué? La mujer tuya te pega si no llegas a la hora.
0: Luis, que se quede en una tienda por ahí.
11: ¿Cómo?
0: Que se quede en una tienda por ahí tomándose algo.
11: Porque no tengo dónde escuchar. Bueno, dale, hagamos algo. Ya te la voy a pasar. Y me quedo ahí orilla escuchando, pero llaman enseguida, van a llamar
0: de
11: enseguida.
0: Una. Ya vamos a llamarla. No, de una.
11: Bueno, mira, te voy a...
0: Cuéntame
11: la
0: historia.
11: Bueno, mira, ella recientemente estaba haciendo un curso de conducción.
5: Okay. Y aprendió a meter el cambio, ¿eh?
11: Ella lo estaba haciendo en la Placita de los Robles.
0: ¿En dónde? ¿En qué ciudad?
5: Entonces, ya sé, dale, yo le
11: entiendo. En la ciudad de Barranquilla, o sea, es Soledad.
5: Ese es Soledad.
11: La Placita de los Robles, en un CDA.
0: Listo, va.
11: Estaba haciendo el curso de para la licencia, bueno, ahí.
0: ¿Cómo se llama?
11: Ella le pueden decir Chiqui. Díganle, Chiqui. Hola, Chiqui, ¿cómo estás? Y ta.
0: Listo.
11: ¿Qué pueden decirle, no? Que pidieron el número. ¿Qué les pareció?
0: Muy
11: bien. Dale, papá. Una mujer bonita, una mujer chiquita, ella es delgada, cabello ondulado.
0: Listo, va. Va para esa, entonces.
11: Entonces.
0: Ya le vamos a marcar.
11: Entonces.
4: Bueno, ajá, llamémosla de una vez, fresco, tal, mi hermano.
11: Ajá, se inventarán ahí y yo estoy pendiente. Ya bueno, me voy a comenzar ágale, por parte de la radio para
0: escuchar. ¿Tiene hijos?
11: Sí, tiene uno.
0: ¿Contigo, obviamente, o no?
11: Sí, claro, total.
4: ¿Cómo le llama el chiquito?
0: ¿Cómo le llama el chiquito?
11: Se llama Lian.
4: ¿Y el hijo? No. Ustedes son malos. Ya la vamos a llamar.
11: Ya me voy a poner la mano libre.
0: Hágale pues, ya la vamos a llamar. Chao.
11: Dale.
0: Venga, ¿ya cómo se llama? Ya le dicen la chiqui, pero ¿cómo le llama?
4: La chiqui.
11: Arlis.
0: ¿Cómo?
4: Uy, ¿cómo? Arlis Davidson.
0: Arlis. Listo.
11: Sí.
0: Va, chao.
11: Dale.
0: Listo, Hugo, a ver, ya vemos. ¿Está claro, caballo? No, pero entonces, caballo, márquele desde allá.
4: caballo, la pieza, claro. Caballo. Caballo, en tus manos está esta sección, bueno. ¿Será que la acabamos o qué?
0: Porque... Caballo, en tus manos está mi felicidad.
5: Karina, entonces, ¿qué crees tú que pueda funcionar?
0: Es que si le marca desde allá... Entonces, por eso, Barranquilla. ¿Cómo
5: que
0: pueda
5: funcionar?
0: Nada, que alguien le pasó el teléfono y que usted la vio, que usted también iba a clases allá en el mismo sitio. Listo, hágale.
5: En la escuela de conducción.
4: Eso, que usted
0: hágale.
4: Que usted le quiere probar los bolis. ¿Qué son los bolis? Es que estoy leyendo aquí en Tropical.
0: Márquele que el muchacho está esperando. Márquele ya que el muchacho está esperando.
5: Y los bolis. Ahora yo te voy a decir, los bolis.
4: Solo tiene por una gaseosa al mar. Marque de una vez.
0: Bueno,
4: me rasca un boli.

0: Hola, buenas noches. ¿Cómo estás, Harley? Ah, bueno, me alegra. Bueno, un gusto, un placer. Mi nombre es Orlando. Y te preguntarás, Orlando, ¿de dónde? Resulta que nosotros tomamos clases de conducción ahí en el CDA. ¿Ya terminaste el curso? Todavía nada.
1: No, no terminé.
0: ¿Para cuándo entonces?
1: ¿Pero quién eres?
0: ¿Cómo?
1: ¿Quién eres tú?
0: Ah, bueno. Resulta que de pronto te va a sonar un poco atrevido y creo que sí, pero que, como uno dice, o sea, el que no arriesga un huevo no saca un pollo y resulta que ahí en el CDA yo pregunté por ti, me dieron referencias tuyas. ¿Y por qué pregunté por ti? Porque me parece súper interesante, me parece súper, súper linda. Y bueno, yo me lancé y pregunté por ti. Entonces me dijeron, no, mira, ella es así, ella es asado, ella también le dicen chiqui, que ella tiene un emprendimiento. Y bueno, yo dije, ¿será que tú me regales el número de ella? Y pero no vayas a decir que fui yo y tal. Pero no, no te preocupes, tranquilo, tranquilo, que yo no te voy a echar para adelante, pero igual, regálamelo, a ver si algún día me animo y la llamo. Y bueno, ese día llegó, es hoy. ¿Cómo?
1: No, hombre, pero,
0: no, hombre, si el que está loco sin ideas soy yo cuando te digo, o sea, de verdad, discúlpame si de pronto te ofendo, aunque no crea que lo haga, porque bueno, a toda mujer le gusta que le den estos presentes y de verdad lo hago porque eres muy bonita, eres muy, muy, muy atractiva. ¿Y en este momento qué haces?
2: ¿Qué pasó? ¿Qué pasó?
3: ¡Le colgó!
0: Colgó.
3: Devuélvale la llamada. Devuélvasela de una, antes de que se empiece a buscar quién es.
2: Caballo, si usted me llama así, yo me caso.
0: Aló.
1: ¿Algo?
0: Harley, me colgaste.
1: Porque no sé quién eres y un loco desconocido.
0: No, hombre, es que esa es la idea. Y por eso era que no te había llamado antes, porque tenía nervio, tenía pena también contigo, porque de pronto ibas a tomar una actitud de pronto, pues no sé, agresiva, desconfiada, con tantas cosas que se ven. Pero no, tranquila, tranquila, no te preocupes, que por el contrario, antes de hacerte daño, muchas cosas bonitas es más puedo hacerte, ¿viste?
1: Entonces dime quién eres.
0: Bueno, es que no sé si te acuerdes de mí, porque resulta, bueno, es que tú también eres cosita seria. Cuando vas allá, solamente buenas y no más. Ahí te concentras en tu cuestión y celular. Pero nosotros tomamos, ya iba como de salida y tomamos, nos tropezamos como 2-3 veces. Y bueno, me quedó tu imagen y comencé a preguntar por ti. Entonces, es eso. Pero bueno, pero no.
1: O sea, primero que todo, la verdad no sé, o sea, todavía es la hora y no entienda cuál es el motivo de tu llamada.
0: Ah, el motivo.
1: No sé, o sea, con qué fin, o sea, no sé, la verdad, o sea, me dejas sin idea.
0: No, no te preocupes. Hey, mira, en shock estoy yo. De verdad estoy nervioso por lo que te dije. Porque de pronto ibas a tomar una actitud, pero bueno, ya por lo menos te reíste y bueno, ya vamos como que rompiendo el hielo. Y el motivo de mi llamada es que, pues, conocerte, saber un poco más de ti, pues conocerte.
1: Porque yo tengo esposo y yo no puedo conocerte.
0: ¿Cómo?
1: Madre, que ese es el punto, que yo tengo esposo y yo no puedo conocer a más nadie.
0: Okay. ¿Y estás felizmente casada, felizmente feliz o pasan cositas?
1: Feliz, normal.
0: ¿Normal qué significa?
1: Normal, como todas las personas.
0: O sea, entonces, bueno, aunque yo también pensé que eso podía suceder, que de pronto estuvieras comprometida, estuvieras casada y no podía pasar más de ahí. O sea, ni siquiera una salida a comer un helado, a conocernos, a nada.
1: No, la verdad no.
0: Okay. Y chiquito, ¿qué estás haciendo en este momento? ¿Ya está en pijamada o todavía no? ¿Ah? Chiqui. Bueno, te voy a decir la verdad. Te voy a decir la verdad, chiqui. Imagínate que estás hablando con Edgar Castillo, el caballito de Tropicana. Resulta que tu esposo nos dijo, hey, yo quiero que ustedes llamen a Arly, a ella le dicen la chiqui, porque yo estoy felizmente casado.
2: Pasó la prueba.
0: Y queremos saber si ella es fiel a mí y tal. Entonces, no eres una teniente caída. No, señor, bien por ella, el aplauso. Eso, carajo. Mujeres como, vea, por mujeres como tú, hay hombres como el marido tuyo.
3: Sí, le van a celebrar el Día de la Madre.
0: Muy bien, pero chiqui. Qué bacano, porque en esta sección, bueno, se trata de eso, de seducir a la gente a ver si caen. Y te cuento que tú eres de las pocas que se ha parado en la raya y ha dicho no, porque tengo marido, tengo mi esposo y yo lo respeto, aunque te fuiste en risa, ¿oíste? Aunque te fuiste en risa.
1: Porque que algo me decía que algo no estaba bien.
0: ¿Por qué algo no estaba bien?
1: Porque es raro, porque a mí nadie me llama, yo no conocía a nadie, o sea, yo no.
0: Ah,
1: yo
0: ok. No sé. Pero estuviste a punto entonces de decirle que sí, ¿ah?
1: ¡No!
0: ¡Ah, sí! Ah. Con la no, risita.
3: No, ella es firme.
0: Bueno, pero bueno, ya que me conoces, el día menos pensado voy para allá, para el sitio Pupi de Solepia City y nos pegamos una bailadita, ¿viste?
1: Ay, diga.
3: Dígale que el esposo está aquí, llega.
0: Te voy a pasar a mis compañeros, a Karina, a Freddy, que quieren saludarte.
2: Hola, chiquis, ¿cómo vas?
1: Bien.
2: ¡Qué bueno!
3: Chiqui, te felicitamos de verdad, por más mujeres como tú, sí vas a tener una celebración de Día de Madres y te cuento que tu esposo está próximo a llegar a la casa, o sea, está a menos de 5 minutos de la casa, o sea que
2: sí.
3: Recíbalo con un fuerte abrazo, un beso, lo que sea, pero ¡mua! Linda carajo.
2: Nos dijo que iba a dejar la novia y salía para allá.
3: Eso no...
1: Ay, gracias.
2: Un abrazo, mi amor. Gracias por escuchar Tropicana.
1: Bueno, gracias a ustedes.
3: Chao.
2: Bye, bye.
3: Ay, qué bien.
2: Bien, pasó la prueba.
0: Ey, qué bien.
3: Dice así, es que, uy, no. Usted le echa una risita y ya se ilusionan. Cuidado. Es
2: que está pensando, uy, se me hizo raro que me dijera bonita.
3: Dice que el caballo de las dementes se sabe unos nombres. Oscar y Orlando, no.
0: Ay, sí.
2: No, pero muy bien, caballito, esa era. Ey, muy
0: no,
2: bien.
0: Pero bien,
2: muy
0: chévere, bien. chévere. La pelada.
3: Como es de diferente. La raya.
0: Sí, ey, pero sí, tú sí. No sabes qué.
3: Se siente contento.
0: Sí, me siento contento. Y lo otro es que si de pronto uno, bueno, el tiempo es muy limitado, pero si de pronto uno le diera más bola, más caída, hasta de pronto puede pasar algo, pero como la cuestión es muy rápida.
2: Sí, no, es que la prueba es que diga que
3: te,
2: no, la prueba es que diga que tiene pareja. Ya después de que dice que tiene pareja, pues ahí verá quién, cada cual hace lo que quiera, pero no negó a la pareja, entonces está parada la raya. Sí. Muy bien,
3: nunca la negó.
0: Está cagado, es verdad.
3: Nunca la negó. Felicitaciones, de verdad, por más amores así. A ver qué dicen los oyentes. Buenas noches.
2: Espere, ahorita vamos con nota de voz. espérese. Ahorita vamos con notas de voz.
0: Chiste.
2: Dice, cariño, cuando hablas, eres como una ciudad de Estados Unidos.
3: Uy, pero ¿cómo?
2: Ay, ¿en serio, Los Ángeles? No, Kansas.
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1: Es Tropicana, 10:39. Qué bien, hicimos la primera llamada de la noche. Bien, Malumita, ¿cómo la vio? La señora respondió como era, ¿no?
2: No, yo tenía mucho miedo.
1: No, se nota.
2: Uy, no me podía mover.
1: Uy, sí, sí, no, ni hablaba, Malumita.
2: No, yo tenía mucho miedo por esa situación.
1: ¿Cómo ve al caballo cayendo?
3: No, pues tan miedoso.
2: Pienso que puede ser un poquito más ágil.
1: Tenés así de
2: escuche. Más rápido.
1: Escuche consejos, rápido. Caballo, porque
4: no, no, y Malumita tiene razón. Estaba embolsado, tenía los bolis aguados. Porque imagínate, una señora que se iba otra vez quedar sin día de la madre, pues no.
1: Pero pues mira, es que no, bien, desde que la gente responda bien, vea, ella respondió bien y ya. Listo, pasó la prueba, nada que hacer.
4: Oh, qué vaina.
1: Bueno, ahora sí escuchamos la gente, mi querida Cari.
3: Tengo por acá otro oyente.
1: Ay, Dios mío, no.
3: Ah, dice que juguemos en cosas que hay.
1: Cosas que hay, cosas que hay. ¿Quieren jugar?
3: Dice un oyente, juguemos cosas que hay en una nevera.
1: Va para esa.
3: ¿Jugamos?
1: Empezamos ya de una. Karina.
3: Espéreme.
1: Karina, Caballito y Freddy, ¿listo?
3: Listo. Ey,
4: ahorita ustedes estaban preguntando qué era un boli.
1: Empezamos, cosas que hay en una nevera, Karina.
4: Ey, espérate. Ah, bueno, un boli.
3: Freddy, hágale pues.
1: Karina, Caballito, Freddy.
3: Por eso,
1: Karina, Caballito.
3: Por eso.
1: Freddy. Karina, ¿ya dijo Karina?
3: Queso.
1: Ok, ¿dijo boli?
3: Sí. Listo.
1: Entonces yo digo jamón.
3: Hielo.
4: Agua.
1: Gaseosa.
3: Manzanas.
4: Jugo de tamarindo.
1: Peras.
3: Arepas.
4: Jugo de borojó.
1: Ay,
3: no, pues,
1: ay,
3: no, pues,
1: ay, todos los jugos.
4: En mi casa tenemos varias jarras de jugo.
1: No sea tramposo.
4: Ah, o sea, tú en tu casa solamente tienes una jarra de agua, no tienes una jarra de corozo, no tienes una jarra de otra vaina, de borojó,
3: no,
4: de juntaduro.
3: No, tengo la bolita de borojó.
1: Cosas que
4: cañandonga.
1: Hay en una nevera, empezamos.
3: Huevos.
4: Mango.
1: Leche.
3: Un ajo viejo.
4: Un tamarindo.
1: ¿Comida?
3: No, pues comida, ¿y qué respuesta? Sobrecitos de salsa, sachet.
4: Uy, sí. Uy, ¿cómo? ¿Ahora qué dice sachet? ¡Ay! Yo en mi nevera tengo un hall negro refrescante y me presto por unas cochinadas. ¡Dios mío, bendito!
1: Claro, un tomate arrugado.
3: Un tomate arrugado.
1: Esas son las neveras de soltero, un tomate
3: arrugado. Una yuca pelada.
4: ¡Ay! Mira la yuca esta vez. Yo también, un salchichón cervecero.
1: Un plato.
3: Pancito.
4: Nevera que se respete, tiene un huevo podrido.
1: También, no. sí. Una cuajada.
4: ¿Qué es esa vaina?
3: Parecido al queso, pero cuajada.
1: Ya dije cuajada.
3: No, por eso. Le está preguntando que es cuajada.
1: Ah, ok.
3: Le estoy explicando ya.
1: Okay.
3: Una coquita con una sopa de hace 3 días.
1: Claro.
4: Una bolsa de cilantro.
1: Eso. Una gelatina que ya no se mueve.
3: Una jarra con el poquito de jugo para no la bala.
4: Sí, la pasa. Pizza de antes de ayer.
1: La pega el arroz.
3: Ay, el qué cucayo. Rico.
1: El cucayo es la misma pega.
4: Sí.
3: Salchichas.
4: Ya la dije, Karina, ya la dije.
1: Claro, sí, claro.
3: Usted no dijo salchicha.
4: Dije salchichón cervecero, que es la misma vaina.
3: Es diferente.
4: No, señor, salchicha y salchichón es lo mismo.
3: Diferente, mi amor, sigue jugando.
4: Diferente. Entonces yo digo salchicha y ellos salchicha.
3: Yo ya acabé de decir salchicha de pendejís.
4: Ah, bueno, manguera.
1: ¿Qué manguera?
4: Manguera.
1: La manguera. Son la misma manguera.
4: No, señor. La manguera es más larga.
3: Cervezas.
1: Ay, iba a decir esa. Botella de vino.
4: Ay, un guarito.
3: Freddy, sigue.
1: Botella de ron.
3: ¿Qué es tan horrible?
1: ¿Qué alcohólicos somos?
3: Unas tijeras.
4: No,
1: las tijeras. Okay. Uy, pero Dios mío.
4: Perdiste, Karina.
3: No, las tijeras con las que también trae para destapar gaseosa.
1: Eso ni Chucky, ni Chucky. Ay, no metes las tijeras. ¿Quién tiene unas tijeras en la nevera?
3: Yo.
4: Ah, cubeta de hielo.
3: Yo ya dije que hielo.
1: Ya digo que hielo ya.
4: Los hielos vienen en cubo y en cubeta.
1: Media libra de hígado.
3: Es que me dije, unas patas de pollo.
1: Claro.
4: Media libra de carne.
1: Media libra de cerdo.
3: Yo me voy a quedar. Mantequilla.
4: Un bombillo.
1: Un bombillo. Ah, sí, señor, tiene todo. Rejillas.
3: Ah, no, pues por dónde metieron pues los otros.
1: Claro, adentro.
3: Cebolla.
4: Ya la dije, la cebolla, mija.
1: Claro, ya lloramos con la cebolla al caballito.
4: Sí. Karina, ya perdiste.
3: Dice que hay los que no tienen nevera.
1: Es que una pezuña, claro, una pezuña.
3: Una todos, cuchara.
1: Ayúdenos a través de Tropicana Colombia, porque estamos leyendo todo lo que dicen en Tropicana Colombia.
4: Sí. Pate cerdo.
1: Bueno, atención. ¿Vamos a jugar más soldado caído o qué?
3: Mientras que los oyentes nos mandan aquí todo el...
4: Ey, ¿y tú no sabes qué? No hemos hecho más nunca la muñequera.
1: ¿Cuál muñequera?
4: El nocaut, los enfrentados.
1: Ah, el versus. Ah. Es que la muñequera. ¿Cuál muñequera?
4: Aquí se dice muñeca la pelea. Taca, taca, vamos a dar muñecas. Pim, pam, pam.
1: Sí,
4: pam,
1: ahorita en la otra hora vamos a jugar. Aunque podemos jugar, si quieren podemos jugar y que los oyentes elijan una cancioncita.
4: Papi, pagó es pagó lo que tú digas.
1: O lo hace Morit. Lo hace Morit.
4: No sé,
1: ahorita. Que tengamos tiempo. Sí, ahorita que tengamos tiempo.
3: Terminemos con el juego. Cosas sí. Que hay. Otra cosa que hay. ¿En dónde? Oyente, mande notica de voz.
4: Ya van
3: cortica.
4: A ser las 11. Esta vaina se fue súper rápido. ¿Vale?
3: Cosas que hay en algún lugar. Díganlo rápido. Intenten que sean lugares cochados.
4: Algo difícil. Un lugar difícil.
3: Sí.
4: El baúl de un carro.
3: Ya si es en la nevera. Dice que si es en la nevera de Karina, un comparendo. No, a ver, oyente, nota de voz. Oli, Tropicana.
1: Cosas.
5: Hay en algún lugar, díganlo rápido.
6: Cosas que hay en una parte de la nevera. Cosas, salsa tomate o mayonesa.
3: Es que en otra nevera. Otro oyente, a ver. Ay, ve, Paula me dijo que un yogur en la nevera también.
1: Claro, también, es verdad.
3: No, pero notica de voz, rápido, muchachos, notica de voz. Ahí están mandando. Un saludo para José, buenas.
1: Cosas
7: que hay en la cabina del carro.
1: Pero ya lo hicimos el del carro.
3: Vea, no, en cuidado. La cabina no.
1: Cosas que hay en una maleta cuando se viaja. Empieza, espere. Karina.
3: No, espere.
8: O sea, que nos falta en una nevera, la jarra llena de agua.
3: Ay, bueno, listo.
1: No, ya.
3: Entonces, cosas que hay en una maleta.
1: En una maleta de viaje. Empieza, Karina.
3: Bronceador.
1: Tanga.
4: En una maleta de viaje está también el hidratador de labios. Ay, no, Karina, no te rías. ¿Qué era lo que tú te echabas todos los días allá? ¿Qué era lo que tú te echabas todos los días? Tú no viste a Karina con los labios así y se echaba. Ay.
1: Que no se me quede mi hidratador de labios.
3: No,
1: qué rebuscado.
4: Karina, tú sabes que tienes eso.
3: Unas chanclas.
1: Una camiseta.
4: Unos audífonos.
3: Unos tacones.
1: Secador.
4: Una toalla higiénica.
3: Una plancha.
1: Unas medias.
4: Una plancha, Karina.
1: Ah, sí, sí.
3: Sí, de cabello.
1: Sí.
3: Un gancho. Va a decir la marca. Una crema dental.
1: Un cepillo.
4: Ahí facilito. La cartera.
3: Una peinilla.
1: Unas botas.
4: ¿Cómo va? Freddy, bota en un bolso.
1: Pero nada más le está viaje, alguien no
3: sí,
1: sabe.
3: Sí, yo meto unas botas.
4: Pañitos húmedos.
3: Pañuelitos.
1: Un vibrador. ¿Quién sabe? ¿Cada quien?
4: Sí,
1: mira.
4: Sí. Karina tenía esa vaina ahí.
3: Yo.
4: Sí, yo te di. Ay, ¿quién te subió las maletas? Yo me di cuenta.
1: Yo te di.
4: Bueno, también.
1: ¿Qué esto para
4: hay ¿cómo se llama? Un condón.
3: Shampoo.
1: Claro. Acondicionador.
3: Freddy.
4: Una lima.
3: Unas gafas.
1: Corta uñas.
4: Un corta cutícula. Un corta cutícula. El corta cutícula es el delgadito.
3: Sí, ya sabemos,
4: ¿cómo se llama ese?
3: No lo explique, sí. Unas llaves.
1: Un llavero.
4: Una crema pompa a los callos.
1: Los caballos, ya vemos todo lo que tiene su maleta. Claro.
3: Un vestido de baño.
1: Una caja de dientes. ¿Quién? Uno no sabe. No, abuelitos viajando, uno no sabe.
4: Bueno, alcohol.
3: Bolsas para el mareo.
1: Ahí está leyendo. El candado.
4: Repelente para mosquito.
1: Sigan diciendo tropicana con los que así.
3: Dice vaselina. ¿Para qué? No sé.
1: Claro, máquina de afeitar, dicen acá.
4: Sí, sí. Máquina de afeitar para el talonario.
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1: Tropicana, tropicana, tropicana. 11 de la noche, 5 minutos, ahí estamos. Dice por acá Freddy, lo dejaron más solo que el uno. Sí, me dejaron aquí solo. Por ahí tengo al caballito, a Cari también está ahí. Cari, hace rato no ve por ahí. Se desconecta.
2: ¿Cómo que no me veo? ¿Cómo que no me veo? ¿Cómo que no me veo?
1: No está por ahí, ¿cierto, Maluma? Ya mandó invitación ahí, Karina.
2: Sí, ya la mandó. ¿Siempre?
1: Ah, entonces la culpa es de Maluma. Vamos a pedir otro. Y esperemos, espere.
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2: Que pisaran al otro.
1: Sí, ya estamos pisando al caballito.
2: Pero por
1: 42 pisa.
2: Que ese gallo lo pise.
3: Oiga, pero ¿tú por qué no lo haces, mami? ¿Tú por qué no lo haces? ¿Cuál es el problema? ¿Cuál es el miedo con el caballo?
2: Yo no tengo el aparato para pisar. Mancito,
1: mi amor. La gente está encendida con los predichistes a través de Tropicana Colombia. ¿Vieron todos los que mandaron? Está ahí, ¿qué cuenta, chiste? Está bien. A que no me duermo de Tropicana, que estén ahí conectados. Vea. Cuando lleguemos a unos 25,000 tac-tac, más o menos, a través de Tropicana Colombia, que la gente nos ayude. Y tengo un ritual, atención a este ritual, caballito. Ritual para quitarse la energía después de una noche de pasión.
2: ¡Uy! ¿Qué?
1: Claro, usted sabe que cuando uno tiene una noche de pasión, dos energías se juntan y muchas veces se pega. Y la gente al otro día no sabe o no tiene ni idea y dice, uy, sí, yo al otro día tengo que quitarme la energía de esa persona. Cuando uno tiene relaciones y demás, eso se pega, eso queda, mejor dicho, sea para tanto para mujer como para hombre. Y me dijeron, Freddy, tengo un ritual. Y me lo pasaron y yo, ay, vea, me dijeron, la energía es transmutable, se puede compartir, robar, otorgar y multiplicar. Recuerda que tú eres energía y cada que tienes relaciones la compartes y también recibes la de tu pareja en ese momento.
2: ¿Cómo?
1: Ah, ¿cómo la ve? ¿Cómo la ve? Y me pasaron el ritual para quitarse. Sí, a mí me pareció. Pero cuando lleguemos por ahí unas 30,000 tac-tac, ahí tenemos una horita. Si la gente lo hace muy juicioso a través de Tropicana Colombia y le da ahí tac-tacito, me gusta, corazoncito, hace live. Y llegamos a 30,000, le voto el ritual.
2: La cuenta.
1: Sí, le voto el ritual. Bueno, 11 de la noche, 7 minutos, a que no me duermo de Tropicana y estamos para todas las ciudades, para todo Colombia, de sur a norte, oriente a occidente, en el centro, en todo lado. Ahí estamos, es que yo quiero toda la energía de Karina Libardo.
2: ¡Mor, se le tiene!
1: Parece igual que el caballo, parecen de verdad que hay Dios.
3: No, pero ya Karina me dijo que...
2: Un saludo también para la gente, yo hoy les tengo una cosa espectacular.
1: ¿Qué tiene, Alexa? Cuente.
2: Tengo ganas de hablarles a todos ustedes. Hola, buenas noches.
1: Ay, qué bonita, Alexa.
2: Les tengo por acá una cosa importante.
1: ¿Qué?
3: A ver.
2: Tengo el nombre de los 5 hombres más fieles del mundo.
1: Uy, bótelo, por favor.
3: Edgar.
1: Freddy Rodríguez. No hay nada que decir. Va con apellido y todo.
2: Esos no son ni están en la lista.
1: Maluma ni aparece por ahí. Por ahí. ¡No! Jorge no, Jorge es cachón. De los infieles. Pero Alexa,
2: atención, chévere que nos los
1: diga. Chévere que nos los diga, hágale.
2: Estos son los nombres de hombres más fieles del mundo.
1: A ver.
2: Salomón.
1: Salomón. Que llame Salomón, no es un cachón. Sí. No, Salomón es el que lava los platos. No.
2: Salomón es uno de los más fieles.
3: Alexa, como tú me sacas con una charada, te elimino.
2: Salomón. El otro es William.
1: William, uy, no todos los William que conozco son unas... No, unas bellezas. Me quedé pensando, ¿Salomón con qué otro nombre combina?
3: Salomón Antonio.
1: Señor. No, eso no combina. Salomón Antonio no combina.
3: Pero Salomón es un nombre maluco, ¿verdad? Yo sé que es bíblico,
2: es un nombre lindo, como no, que no. Es lindo, señor,
3: Salomón. Oh, parece que dijera salmón.
1: Sí.
2: No.
1: Siga la pescadería, le tiene.

0: sigue a la pescadería, se le tiene el ceviche.
1: En el cevichito también lugar se lo tiene. Está Santiago.
2: No.
0: Salomón tiene cara de, no sé, de ser pendejo en la relación.
1: De descarado, ¿cómo así? Es un hombre fiel.
0: ¿Qué?
1: Fiel.
0: Es que ahí vaya, hable con Salo. Salo, ven para acá, almuerzas.
3: No. Salo, ¿por qué no sale?
0: Sí.
1: Ay, no, qué pereza ustedes.
0: Sí, es que no tiene nombre así como de poder, como no.
1: Sí,
0: no.
1: De santo.
0: Salo,
3: como de Gilberto, ¿verdad?
0: ¿Has visto mi pestañina? ¿La tomaste tú, Salo?
3: No se ve. Salo tiene nombre de Gilberto.
1: Descarado.
0: Claro, no. Salomón tiene nombre de trapero. El maquero va atropeando todo el día.
3: Sí.
0: Salo, ve por los niños.
3: Así, Salito, así. ¿No? Y cuando comienzan a decirle, Salito, ¿podrías hacerme un favor, claro, mi amor?
0: Claro.
1: Pero porque son así, descarados.
3: ¿Qué salito? No, joda. A mí me hace el favor y me dicen el nombre completo.
1: En el cuarto lugar les tengo a los Cristian.
0: Cristian. Bueno, Cristian tiene nombre normalito, ¿no?
3: Cristian Gray.
0: Sí.
1: Y en el primer lugar para estos hombres que sí son fieles...
0: ¿Qué va?
1: Es Tomás.
0: Tomás. Pero Tomás, es que todos tienen...
3: Tomás, ver para creer.
0: Todos tienen nombre de que no levantan nada. Pues con razón son fieles.
1: William, Santiago, Cristian y Tomás, los hombres más fieles del mundo.
0: ¿Con qué combina Tomás? Con Santo.
3: ¿Con qué combina Tomás, papi? Combina
1: Tomás
3: con
1: Salomón.
3: Una cerveza, con una...
1: Tomás Salomón, mira cómo quedó Brady, ¿ves? ¿Sí ves? ¿Cómo quedó Brady?
3: ¿Y si le pone... ¿Cómo le dicen a los Tomás?
0: El segundo nombre de Tomás es Turbar.
1: ¡Ey, no!
0: ¡Uy, ustedes no van! ¡Uy, Karina lo pensó!
3: ¿Cómo le dicen a ¿Cómo le dicen a las Karinas?
0: ¡Uy, Karina, qué mala!
1: Me acabo de escribir el compañero Cristian de acá de Caracol. Dice que, uy, es verdad, los Cristian somos los más fieles.
0: Sí, la esposa lo llamó para que dijera eso. Vaya, apoya a su empresa, escriba que usted es fiel. Ay, sí, señora.
3: Claro.
1: ¿Ah? Ay, oigan, son las 11:11.
3: Pide un deseo.
0: ¿Qué hacemos con eso?
1: No, pidan un deseo por mí.
0: Que deje pensar en turbar.
1: Cuidado.
0: Sí, no sea así.
1: Es que tomas tu pan.
0: ¡Oiga!
3: ¡Ey!
1: Cochino.
3: Esa vaina se llama 5-1 para la próxima, ¿oíste?
0: Claro. El segundo nombre de Tomás es Ato.
4: Tomás Ato.
0: ¿Cómo?
1: Y el primer nombre de Salomón es Edgar Salomón.
0: No, ¿qué es eso?
3: No, hombre,
0: Salomón,
3: no,
0: David.
1: El segundo nombre de Edgar es Gajo.
0: ¡Uy, caballo!
3: Karina. ¿Qué gajo?
0: El segundo nombre de Tomás es Cara. El segundo nombre de Tomás es Ajes. Está aquí Maluma tratando de unir las palabras.
4: Salomón David.
3: No, qué barbaridad, Dios mío.
0: El segundo nombre de Tomás es Culino.
1: Oficio.
0: Estamos muy mal. ¿Cómo nota que no tenemos contenido en este programa para estar en esta vaina?
1: ¿Cómo que no? Oigan.
0: Bueno, oigan, no.
3: Yo tengo
0: a hacer más llamadas.
3: ¿Qué pasó? Pero yo no sé si ¿qué pasó? Sea llamadita por ahí.
0: ¿Qué pasó?
1: ¿Qué pasó?
3: No, pero primero si tienen llamadas, porque esto es un tema bastante serio.
1: Bueno, dicen, una pregunta, muchachos. Pilas, pues. No solo dañen hogares, también que sean así cupidos. ¿Quieren unir por aquí una relación? Aprovechen.
0: También,
1: mandan un número que para que seamos Cupido.
0: Segundo nombre de Tomás Escotas.
4: Tomás Cupido.

0: Ay, ustedes.
1: Ay, no, estamos muy bobos, estamos muy bobos. No,
2: ¿y va a aparecer algún Tomás aquí? No.
1: Claro.
2: No.
1: Según el nombre de Tomás, es Ter. Tomás Ter. Muy ya nomás, vamos a ponerle orden a este programa, carajo. Entonces, ¿qué vamos a hacer? 11 de la noche, 14 minutos.
2: No, escuchemos oyentes más bien que ustedes los tienen ahí jodidos.
1: La culpa fue de Alex.
3: Que se diga, caballito. Eso se llama la ley del cobarde, 5-1.
2: La ley del cobarde.
1: Dele tac, live, tac.
2: Oiga, 11 y 11, escuchen.
4: Hola, yo, Freddy, el caballito, ese programa ya tienen que ampliarlo porque no le está alcanzando el tiempo, porque ustedes son unos personajes, ustedes le alegran a uno la noche.
2: ¿Viste?
4: Sí. Tienen que ponerlo de 8-1, 2 de la mañana.
1: Ya mismo, anótese ahí.
4: De 8-1, 2 de la mañana, mi Karina, es que esa vocecita de Karina, uy, me excita.
1: Uy, este es el propio que llega a hacerse.
0: Bueno.
2: ¿Que llega a qué?
1: Que llega a dormir con Karina, con la voz de Karina.
2: Escuche.
5: No jodas, si William es fiel, imagínate tú. Mi papá se llama William y tuvo 6 mujeres. Y ya por ahí.
1: Sí, yo tampoco le creo a los Williams.
2: Se llama William, boy.
1: No.
6: De pronto es William
2: Oscar
6: con una sola L.
2: Son los hombres más fieles.
0: Hey, yo les hago una pregunta, bueno, a ti, Karina.
2: Dime.
0: Y esta vaina sí es un poquito seria, así que me parece, Karina, que tú tienes que defender a la pelada.
2: A ver. No, pero venga, tengo otra llamada.
0: Dale, pues entonces la llamada.
2: Hola.
1: Sigue, los nombres más fieles, Edgar. Edgar, él sale con su tema y Karina, tengo una llamada. Ay, sí, hágale con la llamada.
2: Bueno, vea.
1: Caballito, es que manténgase.
2: Hola. Pero escuche, es que hola, podrían llamar a mi novia. Terminamos hace 3 días, pero ya estamos regresando de nuevo. Ella es enfermera. Hoy trabajó en la tarde en el hospital de Chiquinquirá, en Boyacá. Estamos planeando tener un hijo y quiero saber si sí sería buena opción.
0: Sí, escucha a Freddy.
1: Sí, porque es que la va a meter de caminar.
2: Se llama Dana.
1: No.
2: Se llama Dana. Vive en Bogotá.
0: Uy, las danas son malvadas. Yo tuve una novia y llevé más cacho.
2: Bueno, dice, tengo mis dudas. Les mando el teléfono.
1: Que el segundo nombre de Dan Naranja.
0: Ey, ven acá, yo le voy a decir una cosa. ¿Cómo se llama el man? ¿Cómo se llama el man? Karina, ¿cómo se llama el man?
2: Schneider.
0: Ey, Dios, Schneider. A mí me enseñaron una vaina aquí en la radio y esto aplica para toda la vida.
1: A ver,
0: a mí me dijeron una vez, caballito, cuando tú tengas dudas de una canción, no la pongas porque la gente va a quitar el radio.
1: Sí.
0: Así que si tú tienes dudas de una relación, sálgase de ahí, mi hermano, porque esa no es.
1: Segundo nombre de Dana.
0: Te dijo, no tenga hijo, ¿qué te vas a meter tú en ese chicharrón?
1: El segundo nombre de Dana es Vida.
0: Como el amigo de nosotros.
1: No.
0: Como el amigo de nosotros, Freddy.
2: Ay, con ustedes no se puede. Ey, no. Háganme el favor. No se van a tomar eso así.
1: Segundo nombre de ella es
0: hablando de Dana
1: Tilla.
0: Y
6: Dana Tilla.
0: ¿Qué tal que Dana sea chévere?
2: Dana Tilla.
1: Ay, somos muy bobos, nos van a echar.
2: Es que Dana Caravana. Ay, no. Ya.
1: Si fuera jugadora de fútbol, el segundo nombre sería Sional. Uy, no, somos muy...
2: Ya, hey, ya.
0: No les estoy entendiendo es nada de estos pelados. ¿Qué ustedes quieren?
2: No.
1: Claro, Olivar, el segundo nombre de ella es Dora. Dana. No, así se nos va a ir el programa, caballito. Ponga orden porque a mí ya me entró la bobada.
2: Ahí
1: también
2: le mandé el teléfono. Como ella vive en Chiquinquirá, entonces Freddy la va a llamar.
1: No, yo no puedo. Es que a mí con mi voz no caen. ¿Yo qué hago? Yo me río. Y después de lo del nombre, peor.
2: Bueno, caballito.
0: No.
1: Sí, ya, caballo, usted es más serio.
0: Ya. Yo hice una.
2: Caballito, vas a decir que es un paciente.
0: Freddy, tú no has debutado.
1: El segundo nombre
0: es un corte.
1: Es Sion. Danación.

0: Ay, usted puede llamarla, caballito. Usted nació para eso.
1: Que Freddy no, caballito va de una.
0: En Tropicana te contratamos para eso, caballito. No hagas nada más.
1: Si hay alguna mujer que quiera que llamemos al marido, de una.
0: Dele, por favor, tag a la pantalla en Tropicana Colombia. Voy a soltar el ritual para quitarse la mala energía después de una noche de pasión.
1: Bueno,
2: y ven acá y dame qué hace.
1: Dama, esa enfermera, diga que usted, eso fue un paciente de ella.
2: Ok, listo, dale. No.
1: Ella estuvo en turno ahora.
2: No. Si ella es enfermera,
0: se llame Maluma.
2: Yo soy un paramédico y yo la vi. No.
1: O que no, que usted es el gerente de la compañía.
2: No, párale pelota, porque sí, resulta que yo una vez.
0: Yo la ambulancia.
2: Sí, claro, yo soy un paramédico. Sí, mejor, más creíble.
0: El dueño de la empresa de curitas. Eso sí.
3: No, porque te va a preguntar el nombre. Y si te pregunta el nombre, ahí sí ya grave.
2: Lo que pasa es que son muchísimos y esos pelos los rotan. Por ejemplo, ¿de dónde es ella, Freddy? De Bogotá.
1: De Chiquinquirá.
0: Chiquinquirá, pero Chiquinquirá no tiene nada que ver con Bogotá, ¿no?
1: No, que trabaja en el hospital de Chiquinquirá.
2: Ah, pero yo en Bogotá que no tengo el nombre de una ambulancia, ¿no?
3: No, más no. Fácil el paciente, un paciente que ella atendió y que se enamoró de la doctora, de la enfermera.
2: Ay, ¿quién me dio el número de la pela?
3: Yo te lo conseguiste.
1: ¿Te lo conseguiste?
2: Bueno, voy
1: usted,
2: para
1: dijo,
2: eso,
1: mi, usted dice, mis trabajadores me lo consiguieron. Tana de producer.
0: Eso. Ponga el nombre de paramédico.
2: Me pueden inventar la madre, son las 11:20 de la noche. Oye, Yarda contestó.
4: Aló.
2: Hola, muy buenas noches.
4: ¿Por quién habló?
2: Señorita Ana, ¿cómo está? Mucho gusto. Mi nombre es Francisco.
4: ¿Cuál Francisco?
2: Un admirador tuyo.
1: Ya está escuchando.
4: Ah, bueno, chao.
0: Uy, pero
2: Yo creo que estás escuchando la emisora. Oye, estás escuchando la emisora.
0: Segundo nombre no de Ana.
2: Estás escuchando Alga. La emisora porque ahí en el teléfono Ana.
1: Algada. Que el segundo nombre es Algada.
2: Dana.
0: Es que Dana.
2: Contesta, mi amor, contesta. La voy a llamar otra vez.
1: Está escuchando la emisora.
0: Sí.
2: Dana. Sí. Dana.
0: La nalga.
1: Es que Francisco.
0: Que le coge el pisco.
4: ¿Cuál Francisco?
2: Dana, ¿cómo está? Buenas noches.
1: ¿Por qué nos colgó?
4: ¿Con quién hablo?
2: ¿Hablas con Francisco, Dana? ¿No te acuerdas?
4: Bueno, es que no me llamo Dana.
2: Entonces, ¿cómo te llamas tú?
4: Sofía.
2: Ajá, ¿y dónde está Dana? Que no la escucho.
1: Dana Sofía.
2: Ahí. O sea, ¿tú eres Dana Sofía?
4: No, pero ¿con quién hablo?
2: Hablas con Francisco.
1: Ella nos está escuchando.
2: Uno de tus pacientes.
1: El matemático.
4: ¿Cuáles pacientes?
2: Ay, si tú me atendiste... Y ajá, no te acuerdas, Francisco.
4: ¿En dónde lo atendí?
2: Pues ahí, en el hospital, amor.
4: ¿En qué parte?
2: Yo ingresé por un brazo partido.
4: ¿Y cuándo te atendí?
2: Hace como 15 días.
4: ¿Y quién me dio mi número?
2: Tu número me lo dio, te digo, pero no vayas a decir nada.
4: Ajá.
2: Me lo dio una compañera tuya.
4: ¿Cuál compañera?
2: Te digo el nombre, pero no hay problema, ¿o sí?
4: Sí, no hay problema.
1: Camila.
2: No, dime la verdad.
4: No, no hay problema.
1: Camila.
2: Me lo dio Camila.
4: ¿Camila?
2: Sí. Ay, tí.
4: ¿En qué momento te atendí?
2: ¿Cómo que? O sea, ¿no te acuerdas en qué momento me atendiste?
4: De tantos pacientes.
2: Pues obvio que sí me atendiste. O sea, eso quiere decir que pasé desapercibido para ti, pero tú para mí no pasaste desapercibido.
4: ¿Pero qué necesitas?
2: Pues primero saludarte, hablar contigo. ¿Estás ocupada o tienes chancecito de hablar?
4: No, Lo que pasa es que estoy ocupado ahorita.
2: ¿Y qué? ¿Y estás ahí en el hospital?
4: Sí, que le
2: mandé
4: un
2: sachipapo. Oye, pero tú estás escuchando la emisora, ¿verdad? ¡Ah, sí! ¡Están escuchando la emisora!
0: Y el caballito...
2: Vamos a llevarlo otra vez, sí, sí.
0: El caballito dándola toda, el caballito dándola toda.
1: Es que oye, le mandé bueno, para una chipapa. ¿Ah?
0: Es que Francisco.
2: Es que contesta. Francisco. Me dijeron que cambiara el nombre.
0: Matemático.
2: Contesta.
4: Aló, buenas noches.
2: Oye, ¿pero por qué me cuelgas si estás escuchando Tropicana, la más bacana? Oye, ¿cómo estás?
4: Sí, habla con la mamá de...
2: ¿Cómo es tu nombre?
4: Ana Sofía, ¿en qué le puedo servir?
2: ¿Cómo está? Uy, buenas noches, pues. Mi señora, ¿cómo es su nombre?
4: ¿Para qué necesita mi hija? Qué pena.
0: Uy,
2: mi señora, la estamos llamando de Tropicana, la más bacana. Y resulta que, bueno, nos dieron el número de su hija. El novio, ¿verdad? ¿Cómo que se llama el novio?
1: ¿El que tenía?
2: El ano. Snyder, entonces. Bueno, ¿cómo están?
1: ¿Cuál es? Como están de reconciliación.
2: Él quería pues tener un detalle con ella.
0: Mi señora, ¿usted le gusta ese novio para eso, su hija? Pregúntele, entonces, caballito.
2: ¿Cómo? ¿Qué le dice Freddy a la señora?
0: Pregúntele que si le gusta ese novio para su hija.
2: ¿Le gusta o no le gusta?
4: Sí, me gusta.
0: Ah, sí, está bien.
1: Bueno, sí, eso sí, cuidadito.
4: ¿Cómo?
1: Que muy bien, que eso sí, porque la palabra de la suegra vale más que cualquier cosa.
4: Ah, no, sí, claro, obvio.
2: Oiga, señora, ¿y usted hace cuánto escucha Tropicana?
4: Aló.
0: Ya nos están haciendo y nos están mamando gallo a nosotros, señor.
2: Amiguita, Juni, ¿ahora con quién hablo? ¿Hablo con la mamá o con Dana?
4: Con la mamá.
2: Ah, bueno. ¿Y usted cómo se llama, mi señora?
3: Sofía.
0: Doña Dana.
4: Ana Giver.
2: Ah, bueno, señora Ana.
1: Ana Giver.
2: Me encantó saludarlo. Yo, un beso y un abrazo bien grande. Y que siga escuchando Tropicana, la más bacana. ¿En este momento está dónde?
4: En Chiquinquirá.
2: ¿Y Chiquinquirá dónde queda?
4: En Chiquinquirá, Boyacá.
2: Ah. Ok. Bueno, chicos. Saluden a la señora, ahí está la señora, defendiendo a la hija como tiene que ser, carajo.
0: Muy bien, nos la hicieron a nosotros, muy bien, ya caímos nosotros también. Vámonos a ver. Vámonos a ver si es la mamá o no.
1: Eso fluye es cuando dice Orlando, cuando dice Oscar, no cuando dice Francisco.
2: Bueno, señora, no se preocupe que le voy a mandar la salchipapo yo.
4: Gracias, que sea dos.
2: Bueno, ajá, y páseme a su hija que le voy a decir una cosa. Oye, mi amor, ¿a ti no te gustaría salir con un barranquillero así bien chévere como yo?
1: Ay, caballo, no, cochino.
2: Déjalo, deja Neider ese, ya está bueno. Mira, cuando uno termina una relación, eso es como una manguera. Tú la vas a pegar y esa vaina no funciona, así que déjalo. No, mentira. Te mando un besito, mi amor. Gracias por la sintonía, bebé.
4: Bueno, chao.
2: Chao. Ah, vaina, ¿viste?
0: Caballo,
2: vaina
0: le no, puedes preguntar
2: no
0: si
2: cuando digo otro nombre.
0: Si el segundo nombre es Alguita.
1: Ey, no. Freddy, por favor.
0: ¿Cómo es? ¿Cómo es que se llama?
1: Dana.
0: ¿Y con el Alguita?
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1: Pues tropicana, tropicana, tropicana, como siempre en las noches, 11 de la noche, 33 minutos, aquí estamos. Tres estilos para acompañarnos hasta las 12 de la noche. Ahora la gente quiere que nos vayamos hasta la 1, 2 de la mañana, no les digo por más. Cuatro horitas no es suficiente, dice, ay, ustedes se van y quedo como medio aburrido en la noche, pero pues nosotros los acompañamos hasta la medianoche.
2: Dice Francisco Orlando Caballito.
1: Ah, bueno, menos mal leyó ese. Menos mal leyó ese. Porque los
2: no, tres yo no iba a leer el otro.
1: Francisco, el que le rompió el astro.
3: Hay que decir algo. Ella estaba escuchando la emisora y por eso fue que no cayó, pero muy seguramente.
1: Sí.
3: Bueno, mentira, mentira, mentira. Pero bueno, ¿quién quita que de pronto la pelada hubiese caído o no?
2: Es que ahí no, pero esa enfermera ha trabajado en la morgue. ¿Qué miedo?
1: Ay, Dios mío, bueno.
2: Como respondió así toda.
1: Sí, sí.
2: A ver qué dicen los oyentes. Muchachos, reportados, chiquillos. A ver, escuchemos por acá. Espérate que no canciona. Ya. Ya, muévalo, muévalo, muévalo.
4: Cosas que hay en la construcción.
2: Ah, no, pues. Ve. Cosas que hay en una construcción.
1: Che, dice por acá, Wilson dice, caballito, colabóreme con el audio del día de mi esposa que no cayó de Betsabet. Uy, vamos a invocarla otra vez, a invocarla.
3: Sí, pero no entiendo, Freddy, usted no es mala gente, regáleme ese audio. Che, no entiendo.
1: Yo no entiendo, no entiendo, no entiendo. ¿Cuál audio?
3: O Betsabet, ah, sí, ¿te acuerdas? Betsabet. La que nosotros estamos diciendo Betsabé Lucifer, una vaina así, que le estamos mamando gallo, pero esa vaina nosotros acá no la tenemos, o sea, ese audio
1: no. Pero ese audio no lo tenemos, no.
3: No, sí, sí, sí.
2: Porque él nos dijo, es que graben, yo me acuerdo que él había dejado un mensaje como que grábenme eso.
3: Oye, pero ven acá, pero ¿por qué nos están diciendo mala gente? Ni Fred, ni yo, ni Garina, o sea, eso no tiene nada que ver.
1: No, es que no tenemos realmente Wilson el audio.
3: Sí, sí,
1: no,
3: sí.
1: No, eso pasó
3: sí.
1: En tiempo real y se sí. Va.
3: Total, total.
5: Ya, hablan con Tomás, me tienen mamado ya.
2: ¡Ay, claro! es que póngame a Tomás.
5: Por aquí.
2: Ay,
5: ya pasó por aquí.
2: Oye,
1: no, la gente
2: se
1: le pegó. Se le pegó la bobada.
2: Escúchalo.
5: Ya pasó por aquí.
6: Ya, hablan con Tomás.
3: Me tienen mamado.
2: Ey, Tomás, tranquilo, amor.
1: De apellido, bueno, cara.
3: Ahora que acabas de decir así, Karina. Voy a aprovechar estos minuticos porque a mí me parece grave y tú que eres mujer deberías también prestarle atención a esto. Resulta que Valentina Amor, ella es una venezolana que se hizo pasar por...
1: Sí, vi por ahí la noticia, caballito. Sí.
3: Entonces resulta, bueno, ella se hizo famosa por eso. Yo la conozco también porque, ella pegó una canción aquí en la costa de Nelson Velázquez. La cuestión fue que la deportaron, la mandaron para Venezuela.
1: Venga, caballito y Karina, de pronto ustedes la conocen. Yo nomás he escuchado el nombre, pero ¿qué ha hecho? Porque es que es famosa esa niña.
3: Papi, lo que pasa es que ella trabajaba en la zona murallada en Cartagena. Chica de la vida alegre. Collar de perlas.
1: Ok, ya ahora sí.
3: Entonces resulta que una vez la entrevistaron y se viralizó. No, yo soy Valentina Amor. ¿Y dónde eres tú? Pues yo soy paisa, yo soy de Medellín. Comenzaron a investigarla y ella no es ninguna paisa, sino que es de Venezuela. Entonces, mentirosa y tal, eres de Venezuela, eres paisa.
1: Okay.
3: Ahora se viralizó otra vez porque supuestamente le estaba hurtando las tarjetas de crédito
2: a
3: uno de los turistas italianos.
1: Estaba robando.
3: Sí, estaba robando. Entonces, ¿sabe qué?
2: Y subió los videos incluso.
3: De aquí. Se va para Venezuela y bueno, ya la deportaron. ¿Sí?
2: Ella subió unos videos incluso así como en la mañana con un montón de dólares y billetes y tarjetas en la mano. Y resulta que esos fueron los que robó, como en esa noche, a uno de los extranjeros.
3: Bueno, la cuestión fue que la pillaron, la cogieron, dijo Freddy.
1: Como la deportaron. Del amor.
3: Y
1: la deportaron, ¿no?
3: Sí, sí, sí.
1: ¿Y será verdad? ¿Sí la deportaron? ¿Será que ya la deportaron y ya?
2: Nada que ver. Y quedó prohibido el ingreso a Colombia.
3: Ah, pero listo, está bien. No es por defenderla ni nada, pero hay mucha gente que ha hecho delitos peores y no pasa nada. no pasa nada.
1: ¿Ya no tenemos Valentín Amor en Colombia?
3: No, nada.
1: Maluma,
3: no.
1: Póngase la 10. Necesitamos otro amor en Colombia, Maluma Amor. Ya, de una vez.
7: Míralo. Gente. Si yo cobro bien caro, padre. ¡Ay!
3: Los italianos ya pagan. Si se puede, si no hay problema, yo le quiero preguntar eso a la gente.
7: ¿Qué cosa?
1: ¿Qué le preguntamos?
3: ¿Están de acuerdo con la deportación de Valentín Amor? ¿Se lo merecía o no se lo merecía?
1: Pues si está robando y está haciendo actos delictivos, que se vaya, chao.
2: Pero viéndolo no por el lado que dice Caballito, tiene hasta razón, porque pues hay delitos peores. O sea, está bien que le den cárcel o algo así, pero pues no cerrarle.
1: ¿Pero usted le parece que esa señora debe quedarse sabiendo que está estafando a los extranjeros y que muy posiblemente no, eso se va a regar por todo el mundo?
2: No, pero yo le tomo otro tipo de represalia.
1: ¿Cómo así? ¿Qué?
2: No,
3: papi, yo creería que por hurto tiene que primero pagar.
1: Ya le dieron nalgadas y no entendió. Pues, ¿qué más le podemos hacer?
2: Qué no, peligro usted.
3: Mira, se puede, de pronto, hey, que pague cana. Yo sé que de pronto no va a ser mucho tiempo.
2: Pero que pague.
3: Pero sí se puede hacer.
2: Sí.
1: O sea, usted quiere que la metan a la cárcel.
2: Sí, yo también quisiera, obvio.
1: Que la, y es que salga y vuelva a hacer lo mismo.
3: Y ella
1: porque como
3: ella,
1: es
2: pero un ella delito... Ella se va a ir para Venezuela y ella va a decir, ah, bueno, estoy en Venezuela, pero
1: claro,
2: no, me metieron a la cárcel ni nada.
1: Allá se tendrán que encargar de ella. Llegarán con una orden.
3: Que va a volver. Ella va a volver.
1: Claro, obvio, tiene que volver. Claro. Pero igual, lo que le digo, toca deportarla porque ¿qué vamos a tener? O sea, en la cárcel haciendo qué...
3: Sí, Freddy, yo creo que fue un castigo demasiado severo, muy, muy, muy fuerte, muy severo.
2: Pero también que hacía por ahí robando, horrible.
3: No estoy metiendo las manos al fuego por ella, pero habría otro tipo de castigo para ella hacerle entrar en razón. Yo sí quiero que los oyentes nos opinen. Al
2: 301-742-9089.
3: Yo creo que había otro tipo de castigo.
2: Mira lo que dice, que pague cana, eso es un delito. Y cuando pague, que la deporten ahí sí, para que pague también, porque si se va, pues vale lo mismo. Que dicen, buenas noches.
8: Valentín Amor tenían que darle 10 años de cárcel, expulsión del país, porque es un peligro para la sociedad. Sí. Ya basta de tanta delincuencia en Colombia.
1: Bien.
8: Y vamos a tener una más. No, señor.
1: Y un par de nalgaditas también. Hay que darle un par de nalgaditas.
3: Pero ¿a quién mató Valentín Amor? ¿A quién mató? Solamente.
2: ¿Cómo que a quién mató?
3: Papi, no,
2: está comercializando todo lo mismo que hacen todos los que se quedan ahí como tranquis por la zona de Medellín.
3: ¿Qué pasa? ¿Qué, por eso? Pero es que los extranjeros son unos bobazos, son unos Gilberto.
2: Amor, venga de para Medellín y verá que le dicen bobo también.
3: Una vaina y después voy a ser malo yo.
2: Amor, venga para Medellín y verá que le caigan una bien linda así y le diga, ay no, usted también cae.
3: Bien linda, pero ya tú tienes que ir aquí en la cabeza. El ABC tuyo tiene que ser, como tú me dijiste, son grillas, solamente vas a lo que vas, cuadras lo que tú vas a cuadrar y listo. No, que vamos a salir por ahí, a que yo solamente vengo a saciar algo que tú tienes y ya.
2: Escuche.
9: La verdad es que yo estoy totalmente de acuerdo que la hayan deportado. Yo soy venezolano y estoy de acuerdo que la hayan deportado. Por eso es que este país está como está, Caballito. Pues está pensando, es que hay personas que han hecho cosas peores y a ellas no la ha tratado como... Entonces que empiecen a tratar a la gente así, para que veas que no va a haber nadie más robando.
2: ¿Vio?
1: Y si la mandamos a la casa a los famosos, ¿no?
10: Buenas noches, muchachos. Pues yo digo que eso hay personas más malas en la vida y pues yo digo que pues Dios se encarga de hacer todo lo que las personas malas hacen en el mundo, creo yo. ¿Sí o no? Porque pues igual hay gente que es más mala y lo sueltan ahora, dígame, una persona así. Pues yo creo que Dios es el que se puede cargar y mirar a ver qué pueden hacer con la señora, ¿cierto, muchachos? Yo escucho Tropicana desde Pereira. Un saludito
2: Pereira.
10: A todos.
1: Un abrazo, Pereira. Señor.
11: ¿Qué dice? ¿Qué? Ay, caballito, pues si lo tumbaron 60 mil,
1: imagínense los extranjeros. No se entiende nada. Que aquí dice Maluma que la adopta, que cualquier cosa que se hace
2: responsable. Maluma, cuidado, no, Maluma.
1: Ahí está diciendo Maluma.
2: Dice por acá, es que eso es falta de paloterapia, de María.
1: No, pero paloterapia ya tuvo.
2: Ay, no, pero...
3: Sí, hace rato.
2: Ay, no.
3: Sí. Papi, le dieron como cajón de mondonguero.
1: ¡Oiga!
2: Es que lo único que yo sí digo, muchachos, es que...
3: Parecía dejarla... tambor en carnaval.
2: No, es que, muchachos, dejarlas así es seguir promoviendo todo el problema que se está teniendo. ¿Para qué va a dejarla todo el mundial? Joder.
3: Le dieron como la bola blanca del billar.
2: Escuche.
1: Claro, le dieron como niño que perdió el año.
12: Como no... Lo robaron al caballito, entonces, pero fuera de él, a ver si opinaba lo mismo.
2: Ay, vio, Jairo está conmigo, Jairo. Un besito, mi amor.
3: Lo que pasa es que, vuelvo y digo, no está bien y no hay que romantizar lo que ella hizo. Hay que ponerle, ey, ¿sabes qué? Joda, tantos días en la cárcel, alguna vaina, algo, pero yo creo que... fue muy exagerado.
1: O sea, le dieron como carro que no prende.
3: Sí, es algo muy exagerado. Tanta gente que hace tantas cosas malas y ya no pasa absolutamente nada. Y la pelada tiene familia aquí.
1: Ay, Dios, le dieron como comercial de James. No. Uy, no sean.
2: Qué pereza con ustedes. No llegan a un punto que, uy, no.
1: Cierto, los entra la OA.
3: No,
2: yo
3: no estoy diciendo nada.
2: A ver qué más dicen. Buenas noches, Tropicana.
13: Hombre, yo digo que esta señora que está mandando este audio lo que tiene es sueño.
2: ¿Qué?
13: Hombre, yo digo que esta señora que está mandando este audio lo que tiene es sueño.
2: Dios.
3: No se meta con la señora de Armenia.
2: Escuche.
1: Le dieron como balón de playa.
14: Qué relincha. Te comiste ese pavo. Ah. Sí, bote de cosas, no joda. Relincha.
2: Estos oyentes que salen que con unas cosas. Es que le dieron como a caballo, ¿qué? Ay, no.
1: Le dieron como a cargador que no carga.
3: Papi,
2: como a juguito.
3: Le dieron
2: como a juguito, así.
3: Le dieron como a televisor viejo.
2: Tan, tan, tan, tan, tan.
1: Como a techo con gotera. No. Uy, ustedes son muy malos. Nos entró la bobada ya hasta ahora. 11:45. Bueno, menos mal que hay en 5 minutos. ¿Qué le dieron?
2: Como a coco que no rompe. Ay, muchachos, yo esta semana me compré un coco. Yo les conté.
1: Sí, alguien nos contó el coco.
3: Sí, claro.
2: Ay, un coco sin agua. Que me salió sin agua. Y me tocó tirarlo varias veces al suelo, así.
1: Le dieron como a tambor de desfile.
3: Papi, no te digo que le dieron como tambor en carnaval.
1: Que le dieron como pandereta en Navidad.
3: Sí.
1: Uy, no entró la bobada. No, vea, Cari, ya
2: está. No.
1: ¿Qué hacemos?
2: Yo soy seria en la
1: vuelta.
2: Ponga
1: orden, Cari, ponga orden.
2: Cosas que hay,
1: ¿en dónde?
2: Cosas que hay
1: en el cuarto de Valentina, amor. Chequeras, tarjetas, celulares. Oiga, vea. Le voy a dar el ritual en este momento, ya que nos quedan 3 minuticos. Ritual para que se quite las energías después de una noche de pasión. Porque todo el que sabe que tiene relaciones, dos energías se juntan y quedan como mezcladas.
2: Empezaron a escribir, es que, ay, no.
1: Ustedes cojan agüita con sal. Agüita con sal, ahí en un baldecito, ¿vale?
2: ¿Agua con sal?
1: Sí, agua con sal.
2: Ay, no.
1: Empieza lavando el cabello, porque el cabello canaliza mucha energía.
2: Y
1: empieza usted lavando su cabello, sí.
2: Y con agua con sal, no.
1: Con agua con sal. Luego lave el cuerpo suavecito con el agua con sal que tiene ahí de la vasijita, se lo va a lavar.
2: Mírele la cara al caballo.
1: Caballo, para que lo haga y le regresen su energía. Y usted va a repetir esto cuando se esté bañando.
3: Oye, usted regreso... habla como si yo fuera un promiscuo, un sinvergüenza, un vagabundo.
1: Regreso toda energía que no me pertenece. Y reclamo toda energía que se me robó.
2: Ay, qué miedo, parece como un conjuro.
1: Usted
2: hace
1: eso y después de eso se baña normalito. Y ya. Para quitarse la energía después de una noche de pasión.
3: ¿Tú no sabes lo que nosotros hacemos aquí?
2: ¿Qué casi.
1: No me imagino.
3: Lo que primero hice para la playa. Si la vaina no te funciona, tienes que irte para un palo de matarratón y coge un pocotón de hojas de esa.
1: Ve a la gente cómo
3: tienes
1: sabe.
3: Que ponerla a hervir y te bañas con las hojitas de matarratón.
2: Es que le dieron, para que mate ese ratón.
1: Le dieron como a botón.
3: ¿Ustedes
1: de
3: saben cuál es la mata de matarratón? ¿Ustedes no saben cuál es?
2: Sí.
3: ¿Tú no, sabes no cuál sé. Es la de matarratón?
1: No tengo ni idea cuál es.
3: Que entre otras cosas, aquí en la costa, cuando la gente tiene una necesidad fisiológica, se pone la mata de matarratón en la oreja.
1: Sí.
3: Ah, pregunta para que tú veas.
1: Pero ¿cuál es la hoja de matarratón? No tengo ni idea.
2: Amor, pues es con la que matan el ratón.
1: No.
3: Mira, esa mata, sirve para la varicela, Freddy. Esa mata, cuando tú sabes que la varicela.
7: A mí me dio varicela y me bañaba con matarratón.
3: Claro, esa vaina es súper refrescante.
1: A
3: Maluma
1: le dio varicela y le pegaban y después se dieron cuenta que es con la mata.
3: Y esa vaina es refrescante.
2: Bueno, sí, entonces, sí, ¿qué hace? Siga pues contando, rápido, que se va a acabar el tiempo.
3: Vea, te gusta, ¿verdad? Bueno, mire, entonces coge la mata de matarratón, tú la hierves, esa agüita la usted se la va a echar cuando ya tú te bañes con tu jabón, con tu estropajo, que te eche de cuanta vaina, usted se va a echar esa agua y no se la va a sacar, se la va a dejar. Es que después se mete un alcanfor en la tanga y se acuesta.
2: ¿Un qué?
3: Un alcanfor en la tanga.
1: ¿Eso qué es?
3: Bueno, en las nalgas. Usted se lo mete el alcanfor y
2: ¿pero listo. Se mete qué?
3: ¡Un alcanfor!
2: Bueno. ¿Pero qué es eso?
1: Chao, nos despedimos. Chao, nos vemos mañana a las 8. Va a traer cada uno de tarea un ritual mañana a las 8.
2: Espere, Freddy. ¿Qué es un alcanfor?
3: Un alcanfor es una piedrecita así blanca que sirve para... El alcanfor se lo echan al polvo de... ¿De el qué? Polvo de pie.
1: Si no tiene eso, un patotanque de esos azules. Una pastilla es que le echan al baño azul.
2: Y se la meten los calzones, no.
3: Sí, joda. Claro. Sí. Claro.
2: Una pastilla de patotanque en los
1: calzones. Sí, si no le hace nada, por lo menos le huele a rico.
3: Sí, también es verdad.
1: Sí. Chao.
3: Eso
1: pues.
3: Te saca hasta los malos pensamientos.
1: Nos vemos mañana a 8 de la noche. Aquí no me duermo de Tropicana. Chao, pues.
2: Se habla de mucha bobada. No.
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Año 1745. En la América Latina, el indio trabaja en las plantaciones bajo el palo implacable del mayoral.

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mañana y con la bendición de Papito Dios, aquí estamos para acompañarte. Buenos días, lindo día, lindo amanecer. Que sea Dios bendiciéndote a ti, a tu familia, a los tuyos. Que sea Papito Dios llenándote de mucha sabiduría para todas las decisiones, todo lo que vayas a hacer el día de hoy. Que sea nuestro Padre Celestial acompañándote en cada momento y que sea un buen día con la bendición de Dios. Recuerda que al levantarse hay que agradecer por la vida, por la salud, por todo lo que tenemos. Todo lo que tenemos que nos regala nuestro Dios en este nuevo amanecer. Tengamos un corazón agradecido, salgamos de casa bien, sin peleas, sin malas caras, sin estar enojados, despidámonos bien de nuestra familia, de nuestros hijos, porque no sabemos si vamos a volver. Te deseo el mejor de los días con Tropicana, la más bacana. ¡Hey!

0: Bueno, que sea un gran día. Hoy es 5 de mayo, martes, es el día 125 del año. Es la semana 19 del año. Es el primer martes del mes próximo festivo. Festivo por el día de la Ascensión. Será para el lunes 18 de mayo. Es decir, de este lunes en 8 días tenemos otro festivo en el mes de mayo. Amanecemos una temperatura de 16 grados centígrados. Para el día de hoy se espera una máxima de 25 grados centígrados. Y dice el IDEAN que vamos a tener una probabilidad muy baja de lluvias a eso de las 4 de la tarde. Probabilidades solo hasta del 19%. Es el reporte que tenemos aquí del IDEAN. Buenos días para todos. Paulita, buenos días. ¿Cómo amaneciste?
1: Muy bien, dándole gracias a Papito Dios, Mamita María, que nos regalan una nueva jornada, un nuevo día. Aquí estamos ya listos para poder saludarlos, escucharlos y compartir con ustedes a través de Tropicana, la emisora que escuchan, que ven y que comparten, deseándoles siempre cosas bonitas, que les vaya muy bien, que logren trabajar a cabalidad todo lo que tienen programado para hoy, que les vaya bien en el estudio. A ustedes, mis amores, que ya van saliendo para el colegio, para la universidad, que todos tengamos una jornada maravillosa, siempre de la mano de Papito Dios, que es el que nos guía, el que nos acompaña, nos encomendamos a él y estoy segura que nos va a ir muy bien a todos. Deseamos una muy buena jornada para ustedes en este 5 de mayo del año 2026, ya a las 6 de la mañana, 12 minutos, así que a levantarse porque el tiempo se va muy rápido.
0: Claro que sí, el tiempo pasa volando y sobre todo la mañana, Paula. Uy, pero al que madruga...
1: No rinde para nada.
0: Al que madruga,
1: Dios lo ayuda. Le rinde el tiempo.
0: Claro, que aquí en Popayán va a encontrar todo, absolutamente todo cerrado.
1: Pero hora. No importa. Los que madrugamos nos hace rendir el día muchísimo más. Obviamente nos acostumbramos a que...
0: A esta hora asustan hacer... en las calles, Dios mío.
1: Bueno, no, ahorita ya empezaron a salir, ya se ve un poco más de vehículos, pero di tú 5 de la mañana. Uy, no, no se siente absolutamente.

0: Solamente los bolitas da, de heno,
1: no,
0: por ahí.
1: Te digo, da miedo.
0: En serio, salir. Una soledad. Sí, hay ciudades, obviamente, las que a las 5 de la mañana ya están en full movimiento.
1: Ah, pero salga usted a las 11, 12 de la noche, todavía hay gente en la calle, Paola.
0: Hasta más tardecito, yo creo, sobre todo el fin de semana. Pero si usted madrugó, póngale ánimo.
1: A la gente le gusta más trasnochar que madrugar. Claro, es que la madrugada cuesta.
0: La madrugada es durísima.
1: En cambio, la trasnochada, pues, es más fácil, es breve.
0: Duro. Claro, pues ya vienes con encendidito del día. De pronto, pues no están los que trasnochan trabajando duro también, aunque duro, se ocupan pues en sus labores. Pero es que en serio la madrugada, ay, da mucho lío ahí levantarse y da luchita.
1: El mejor
0: da frío.
1: Sueño es entre las 4 y las 6 de la mañana.
0: Uy, ese que uno.
1: Dicen los estudios. Es el mejor sueño, es donde uno está más profundo. Es como el sueño más rico. Y pero, uno levantarse, por ejemplo, a esa hora, ay, ahí es donde cuesta.
0: Por eso es que suena a las 4 y 30 ese despertador, claro. Y uno, ay, Dios mío, ya se pasó la noche, ya se
1: ya
0: acabó.
1: No. ¿Qué hace que me acosté?
0: Pero si no me acosté, sino hace un ratito, sí, me parece que uno no descansara, ¿no? Es increíble, pero bueno, pues ya Dios nos dio la oportunidad de levantarnos y de iniciar esta jornada. Vamos a ponerle buena cara a este día.
1: Bueno, con todo, vamos a hacerle con toda, con toda. A ver cómo amanecieron los oyentes. Dejen la notica de voz. Deje el reporte de sintonía en el 310-370-9815. 310-370-9815. Aquí en Cómo Amaneció Popayán de Tropicana. Los saludamos a todos ustedes. Buenos días.
2: Una jornada maravillosa. Siempre de la mano de Papito Dios.
1: Sí.
2: Que es el que nos guía.
1: A ver, María Eugenia,
0: que sí, que buenos días.
3: Buen día. Tropicana, la más bacana. Como siempre, reportando sintonía desde el Empedrado. Como amanecimos, amanecimos bendecidos por Dios nuestro Señor. Tanto ustedes como nosotros. Señor, te alabamos, te bendecimos, te glorificamos y te damos gracias. Gracias, gracias por la programación, Paola, Mauri. Dios los bendiga, Dios los bendiga. Gracias, gracias.
1: Bueno,
0: gracias a ti, mi reina, muy amable.
1: Dice Pati, ¿quieren ver movimiento? Vengan acá a la galería, en la galería. La
0: Ah, sí, claro, obvio. En todas las galerías, ¿no? Tempranito, desde que llegan a comprar, ¿qué? ¿2 de la mañana? ¿2, 3 de la mañana? Empiezan a llegar también
1: desde las 2 de la mañana, dice Pati.
0: A comprar ellos sus productos para poder vender. Un abracito para ti, mi reina, me imagino, pues ya va en la mitad de su jornada.
1: Dios te bendiga, Pati. Gracias por escuchar Tropicana, la más bacana. ¿Qué más con nosotros? A ver, notica de voz a saludar tempranito. Son las 6 de la mañana, 15 minutos, 6:15 minutos. En el 310-370-9815. Puede dar el saludo, el reporte. ¿Dónde escucha Tropicana? ¿En qué barrio? ¿En qué sector? ¿Dónde anda con Tropicana, la más bacana? Nota de voz, 310-370-9815 a esta hora de la mañana.
0: Levántese tempranito, arranque la jornada, levante a los pelados que se les va a hacer tarde para ir al colegio. Vaya, vaya, levántelos, inicien ya la jornada, hágase un desayunito, tómese un cafecito y si ya está en las calles, pues cuéntenos cómo amaneció Popayán.
1: A ver, Norma, buenos días, feliz mañana.
4: Tropicana, la más bacana. Hola, Mauri, hola, Paulita, aquí su fiel oyente desde Los Comuneros. Aquí ya listándome para salir al colegio Los Comuneros a trabajar, cocinarle a los niños. Que Dios los bendiga.
0: Un abrazo.
1: Qué bien, mi Norma, gracias.
0: Dios te bendiga. Buen
1: gracias,
0: día.
1: Norma, gracias. Bueno, Paola, ya conocemos y han salido en las redes videos, testimonios de los sobrevivientes a la tragedia del Monster Truck ahí en el Boulevard Rose. Ya hemos conocido versiones de gente que estuvo ahí, que ya gracias a Dios les han dado de alta. El reporte llegó hasta 51 heridos que atendieron por este accidente. Pero en este momento hay 29 todavía en los hospitales, en las clínicas que están siendo atendidos, pero 5 sí están en cuidados intensivos. Entre esos 5 hay 2 menores de edad que están en cuidados intensivos. Gracias a Dios ya mucha gente se ha recuperado después de este accidente y han salido los videos a través de las redes sociales, los testimonios de qué fue lo que sintieron en ese momento de la tragedia el pasado domingo ahí en el Boulevard Rose.
0: Que la mayoría lo cuentan y llegan como todos al mismo punto, ¿no? Realmente uno se da cuenta luego, mucho después de que ya ha pasado todo y de que se da el totazo, de que el vehículo los tumba, de que la gente pasa por encima de ellos incluso, de que las vallas le cayeron a varios de ellos encima. Realmente fueron momentos impresionantes, impactantes. Creo yo que el testimonio que más se ha visto durante las últimas horas es el de la chica que empieza a contar realmente que ella creía que se iba a morir.
1: La pelirroja.
0: La pelirroja. Sí, creo que es el que más he visto. Obviamente ya hay muchos que lo han comentado a través de redes sociales, han hecho sus escritos, se han expresado de esa manera, compartiendo incluso fotografías de los menores de su familia, que

0: estuvieron ahí, pero que gracias a Dios no resultaron afectados. Otros que por el contrario dicen, bueno, mire, a mí me pasó esto en el brazo, pero no fue mayor cosa tampoco. Entonces, pues, son testimonios positivos.
1: Que sentían como si un león estuviera rugiendo, Paola, cuando venía ese animal para encima.
0: Pues claro, imagínate el motor
1: tan grande
0: de ese vehículo, esas llantas.
1: Venía echando candela.
0: Ajá.
1: Venía echando llamas, venía prendido.
0: Creo yo que ayer fue que se compartió un video, ¿verdad? Donde se ve perfectamente.
1: Es que hay otro video que salió ayer donde el carro viene de frente.
0: Sí.
1: Claro, cuando ya está encima, dejan de grabar. Sale a correr, se le cae el celular. Bueno, es, guarda el celular. Pero claro, en ese momento está la persona grabando. Ni siquiera está ya en medio, pues, de las vallas, sino es que está un poquito más afuera.
0: Pero además hay una especie de alto, ¿verdad?
1: Sí, es que está como montado en
0: algo. Es como un espacio. Yo no sé si sería acondicionado por los organizadores, pero se ve una especie de grada. Hay algo alto.
1: Que esta persona que grabó
0: o sobre la reja.
1: Estaba sobre la reja o sobre un árbol.
0: Sí, porque se ve alto.
1: Estaba alto.
0: Se ve alto, sí.
1: Y claro, en ese momento él ve que viene el vehículo.
0: No, ya. Qué grabada ni qué nada.
1: Pero sí se ve mejor.
0: Pero
1: o sea, ese ángulo se ve mucho mejor.
0: En uno de esos es que se ve allá adentro la chispa.
1: Exacto, la candela.
0: Que no era chispa, era candela.
1: ¿Cómo se veía más fuerte el motor de este vehículo?
0: Sí, correcto. Ya hemos empezado a conocer más videos. Creo yo que la tendencia a nivel nacional fue Monster Truck, porque creo que todos los medios hablaron del tema.
1: Todavía la tendencia es Popayán, todavía la tendencia es lo de ayer, los videos. Ahora están hablando de los testimonios, bueno, las víctimas, los fallecidos, las personas que se han aprovechado de esa situación para pedir
0: ayuda. Ay, que no faltan también. Hay que ser muy desgraciado.
1: En medio del dolor, las familias llorando, las familias tristes.
0: Sin saber qué hacer.
1: De luto, sin entender qué fue lo que pasó. Para que vengan aprovechados a sacar imágenes, a subirlas a las redes sociales y a pedir plata, Paola, increíble.
0: Sí, lastimosamente creo que en los tres casos de las personas fallecidas se dieron cadenas falsas en las cuales se solicitaban dinero. De pronto en una creo yo que se dio en su momento por parte de la familia, luego desistieron de ello, pero hay quienes sí aprovecharon para compartir con este dolor ajeno la solicitud de dinero y no falta pues el que de buen corazón les envió dinerito.
1: No, claro, más obvio, de uno envió.
0: Obvio, más porque de tú uno te cayó. Pones en los zapatos de la familia que está pasando ese momento de dolor.
1: No, y una noticia tan viral y a nivel nacional, cualquier persona de buen corazón, ay, sí, vamos a ayudar.
0: Cualquiera cayó en Facebook y envió ese dinero, pero lastimosamente, pues, bueno, allá cada uno de ellos con sus malas gestiones y malas obras, ¿no? Pero realmente eso es aprovecharse del dolor de las personas que están padeciendo en este momento y que al día de hoy la mayoría van a despedir a los suyos.
1: Que esto, Paola, aquí en estos casos siempre está la ayuda por parte de la alcaldía, ¿no?
0: También en algunos casos ayuda a la alcaldía. Bueno, lo que pasa es que también a veces no somos previsivos, ¿no? Uno no tiene en cuenta ese tipo de aportes que deberíamos hacer para poder respaldarnos en una situación como esta, y entendemos, hay familias que no lo pueden hacer y que en situaciones como estas, pues sí necesitarán la solicitud de dinero para que la gente les ayude. Pero es que ayer nos dimos cuenta luego de mediodía que en gran parte de estas campañas eran personas pues que no son de la familia, ajenas a estas personas que estaban padeciendo este dolor.
1: Robar.
0: Estaban robando.
1: Sí.
0: Eso es lo que yo digo, estaban robando. Eso es robar. Y lastimosamente, pues muchas personas cayeron.
1: Bueno, vamos a seguir hablando del tema. Es lo más viral, es la tendencia más importante, es la noticia más importante en Popayán y todo el departamento del Cauca. Y la tenemos que comentar aquí a través de cómo amaneció Popayán. Por ahora, más saludos. Buenos días para todos. Feliz mañana con Tropicana.
2: A Mauri, muy buenos días.
0: Buenos días.
2: Como siempre, en full sintonía desde los Estados Unidos. Enviarle un cordial saludo a mi madre Luz María Delgado Díaz en la Galería de la Esmeralda. Le deseo un feliz cumpleaños a la reina de mi casa. Que Dios te bendiga, madre. Gracias por regalarnos tantas bondades. Gracias por ser la mejor mamá del mundo, mamá. Te amo muchísimo y te mando un abrazo. Que Dios te bendiga, madre.
1: Bueno, Camilo.
0: Qué bien, un abrazo para tu mamita.
1: Está por fuera porque el celular arranca con más uno.
0: Sí, por eso él dijo que a la distancia.
1: Sí, a la distancia.
0: Sí, okay. A la distancia, más el saludo para la mamita.
1: ¿Más uno dónde es, Paula?
0: No tengo idea, mi amor. Bueno, desde el más uno, gracias por enviarnos tu saludo y tu mamita, que la pase muy bien, que papito Dios la bendiga y te permita a ti también seguirla consintiendo, saludando y celebrando con ella fechas tan especiales como
1: Estados
0: la de hoy.
1: Estados Unidos y Canadá.
0: Canadá.
1: El más uno.
0: Bueno, contanos, ¿dónde andas? ¿Qué andas haciendo por allá?
1: El más 41, Paola, ¿dónde es?
0: No tengo idea, amor. A mí eso no me preguntes, porque yo a duras penas sé que aquí uno puede llamar por celular. A duras penas me sé mi número, ni el de Tropicana me lo sé.
1: A ver, 40,
0: ¿de dónde? ¿Están enviando también? ¿De más 46?
1: Google, ¿qué nos dice más 41? ¡De Suiza!
0: ¡Ah, Suiza!
1: ¡Uy, en Suiza se encuentra Alejandra!
0: ¿Quién está en Suiza?
1: Escuchemos
0: a ver.
1: Alejandra está en Suiza. Hola, Alejandra.
3: Tropicana la más bacana, reportando sintonía desde Suiza.
1: Ah, ¿vio?
3: Un saludo muy especial para toda mi gente caucana, que los guarde, los bendiga y los proteja.
1: Bueno.
0: ¿Está como lloviendo o será el ruido de la comunicación?
1: Debe ser.
0: Es que como...
1: Del resto sí, Paola, puros caucanos, aquí puro más
0: 57. Ah, no. Pato, que da miedo, madrugador, a levantarse, mis amores.
1: Uno más 57.
2: Buenos días, Tropicana, la más bacana, aquí su fiel oyente Juan, reportando sintonía desde el barrio del Guayabal, para desearles un feliz y bendecido día, que este día esté colmado de bendiciones para todos ustedes, a Mauro y Paolita. Dios los bendiga a todos. Tropicana, la más bacana.
1: Gracias, Juan, por escucharnos. Buenos días.
4: Buen día. Yo escucho Tropicana, la más bacana. La ciudad amaneció con basura por todas las calles, por todo lado hay basura.
1: ¿Qué problema con la recolección de basura, Paola? Y pues nosotros somos testigos. Mira, aquí afuera
0: ya nos dejaron
1: el... una cantidad de basura y por aquí por el sector hay muchos habitantes de calle. Entonces está esa basura por ahí revolcada, tirada en toda la carretera, en la calle, en la vía. No, o sea, está vuelto nada, Paola. Sí, y mucha basura, ahora que venía bajando, pues desde el norte se ve mucha basura en las calles, sobre todo ahí en la vía del bosque, mucha basura. Porque es que la gente está confundida con esos horarios de la recolección de basura.
0: Sí,
1: nos dimos cuenta el día de ayer.
0: En gran parte pasa eso. En otro es que ya de cochinos lo dejamos ahí tirados en la calle.
1: También.
0: Pero gran parte de las situaciones es por eso. Es porque la gente se confundió por el tema de las jornadas que están haciendo ellos provisionales.
1: Ayer la gente estaba como loca preguntando, vea, compártame por favor, no sabía lo de la basura, regáleme los nuevos horarios en tal barrio, ¿a qué hora pasa? La gente está perdida.
0: Sí, mira, al día de ayer que otra vez chequeé las redes sociales y les alcanzamos a compartir a nuestros oyentes, Urbacer ha tomado la decisión de publicar, por lo menos en la noche, qué barrios visitará en la mañana.
1: ¡Eso!
0: A mediodía publica los barrios que va a visitar por la tarde, para que la gente esté pendiente del Facebook de Urbacer y se den cuenta más fácil de si la sacan o no la sacan. Bueno, quienes puedan, porque hay otros que sí trabajan todo el día y no podrán hacerlo. Pero sí está muy difícil el tema de la disposición final.
1: Es difícil porque ya tú estás acostumbrado, ya tú tienes en tu cabeza los días que pasa el carro a la basura.
0: Claro, claro, no.
1: Por ejemplo, ¿en tu casa qué días pasa, Paola?
0: No tengo idea. Allá hay chute de basuras, mi amor.
1: Ah, bueno, la sacan todos los días.
0: Claro,
1: pero
0: no,
1: por ejemplo,
0: no.
1: En mi casa yo sé que hay que sacar la basura los lunes,
0: miércoles
1: y
0: viernes.
1: Miércoles y los viernes.
0: Claro, que es generalmente la ruta que hacen en el norte.
1: En el norte,
0: ¿cierto?
1: Yo sé que en mi casa saco la basura y además en los horarios, porque
0: claro,
1: no lo puedo sacar en el día normal.
0: No, uno la saca después de las 7 de la noche.
1: Los lunes la puedo sacar del lunes a las 6 de la tarde hasta el martes 9 de la mañana.
0: Ah, bueno, ya tienes más
1: ya
0: o menos el horario.
1: Ya tengo
0: claro,
1: el horario.
0: Pero lo que pasa es que hay que entender varias cosas y es que lo que yo he entendido de Urbacer es que están pues no yendo en horas de la noche a liberar los vehículos precisamente por el riesgo que corren,
1: claro.
0: Y entonces lo están haciendo en el día.
1: Entonces
0: y
1: me imagino que
0: camello suben hasta allá.
1: O llegan hasta la Yunga hasta las 6 de la tarde.
0: Y eso, si alcanzan.
1: No, no da el tiempo.
0: Si alcanzan, no da el tiempo, porque recuerden que para allá parte de la vía está en mal estado. Y la otra parte tenemos entendido que le estaban haciendo arreglos, entonces hay parisiga también. Entonces el tiempo no da. Yo creo que por eso es que no han logrado
1: cumplir. Y el riesgo, mire, la quema de vehículos.
0: En las noches no están trabajando. No están en las noches yendo para allá precisamente porque pues les da susto. Por ejemplo.
1: Y Paola, ellos trabajaban de noche en la madrugada.
0: Claro, claro. Y era cuando más les rendía el tiempo, obviamente.
1: Claro,
0: pues,
1: porque no hay tráfico.
0: No hay tráfico.
1: Pueden andar.
0: Recogen rápido. Ahora,
1: sí.
0: Otra cosa, como hay tanta basura regada, se demoran mucho recogiendo todo el reguero que ya se ha hecho por animalitos y habitantes de calle.
1: Ahí está el problema.
0: Ahí también se pierde mucho tiempo, ¿sí? Y hay gente que dice, ay, esos de la basura no recogen, pero en el montón que está allá afuera vienen y dejan el resto. Entonces tampoco colaboramos.
1: Hoy, por ejemplo,
0: es 5 de mayo, ¿verdad?
1: Ajá.
0: Hoy dice que a las 8 van a arrancar con Los Naranjos, Lomas de Confacauca, Vereda de Torres, La Isabela, Colombia Segunda Etapa, Las Palmas, Retiro Alto, La Campiña, San Fernando, La Heroica, Lomas de Granada, Chama, Indianápolis, La Pradera, 5 de abril, Capitana, Ciudad 2000, Tomás Cipriano, Las Vegas y Nuevo Popayán.
1: No, ¿Popayán dónde es?
0: No tengo ni idea, pero tiene que ser para allá. Para allá al ladito de Tomás Cipriano debe ser porque está por allá. Pero son los barrios que ellos ayer, tarde en la noche, compartieron que hoy van a visitar después de las 8 de la mañana en el recorrido. Va a tocar es estar pendiente simplemente de la información que ellos están dando así en redes para no sacar la basura.
1: O sea, hay que revisar el
0: momento.
1: Va a ser todos los días.
0: Yo creería. Todos los días dese la vueltica a mediodía y dese la vueltica en la noche. Ahí se van a dar cuenta cuál es el siguiente recorrido.
1: Claro. Entonces la gente
0: mucho más sencillo, ¿no?
1: La gente tiene la basura en la casa con mal olor porque ya está guardada.
0: Claro.
1: Es que dicen, no, saquemos eso a la calle, dejemos eso ahí, en cualquier momento pasa.
0: Sí, sí, por ejemplo, ayer nos decían en el Ortigal y Paralomas que no han pasado. Yo creo que por eso van a arrancar por allá hoy.
1: Ole, qué complicado, Paola, complicado ese tema de las basuras.
0: Muy tenaz.
1: Es el servicio más caro que uno paga.
0: Muy tenaz, porque sí, bueno, entendemos todo lo que está sucediendo y las razones de pronto que DAUR va a ser. Pero también hay que entender que pagamos un servicio caro, que eso sí se paga cada mes en el recibo.
1: Y si tú pagas por un servicio es para que te lo den.
0: Es para que, exacto, estamos hablando de residuos como tal, que uno no lo puede mantener más de 3 días a Mauri en la casa porque ya sabemos las complicaciones de salud también. Entonces, digamos que de lado y lado hay que entendernos. Ahora, no se habla, por ejemplo, de ay, no, venga, ¿no será que le bajamos a la mitad del recibito porque este mes hemos tenido dificultades? No, eso nunca se ha hablado. Entonces, ojalá. Digamos que el pago hay que tenerlo.
1: Vamos a hacer un descuento porque por eso y eso y eso y eso. Lo que decía un oyente es que ya no pasan 3 días, sino 2 días.
0: Ve, y mira que ayer hicieron una publicación respecto al tema, manifestando que se siguen haciendo los recorridos 3 veces en la semana en cada sector.
1: Sí están pasando las 3 veces.
0: Lo aseguran en una publicación que hicieron ayer.
1: Tienen que hacerlo, Paola.
0: Claro, es que tienen que hacerlo. Por eso les decíamos a nuestros oyentes, si en su caso usted ve que no están pasando 3 veces, reclame. Reclame porque tienen que hacerlo y ellos lo están diciendo en sus redes oficiales.
1: Reclamos, la cantidad de reclamos que debe tener Urbacer en este momento.
0: Claro, claro, en este momento la situación es compleja y todos queremos que nos atiendan y no queremos ver basuras y ya sabemos lo que sucede. Ayer, por ejemplo, que llovió, entonces entre el sol fuerte y la lluvia, Dios mío, esos olores de la basura que tenemos tirado en todo lado.
1: La basura, el mal olor.
0: No hay parque que aguante ya tampoco. Está tenaz.
1: Bueno. Por ahora,
0: tratemos.
1: Mire, revise, porque es que mucha gente nos pide la información aquí a través de Tropicana, pero es que es mucha, es mucha. Lo más fácil es, como les decíamos ayer, entren al Facebook Urbacer Popayán, Urbacer Popayán, y ahí se encuentran toda la información.
0: Y me parece mejor como lo están haciendo.
1: Que publican, estén informando día a día.
0: Claro, publican en la noche cuáles son los barrios que visitarán en la mañana y a mediodía los que visitarán en la tarde. Así la gente está pendiente, claro. Y no saca la basura y no la deja en la calle.
1: Bueno, más oyentes, buenos días, feliz mañana.
5: Buenos días, Tropicana, la más bacana. Para mandar un saludito a mi papá de la 219 Sotracauca. Y también para desearles un feliz día a usted, a Paulita y a Mauri.
0: Bueno, mi amor, muchísimas gracias. Feliz día para ti, para tu papito, que le vaya muy bien en el trabajo.
1: Mira, por acá me envían una imagen, esa creo que fue la que le diste ahorita, Paola, programación del servicio 5 de mayo desde las 8 de la mañana. Ajá. Los Naranjos, Lomas, Confacauca, Retiro Alto, La Campiña, bueno, sí, sí, todo sí. Eso es occidente, ¿no?
0: Sí, correcto, y ayer nos decían,
1: 5
0: mire,
1: de abril,
0: no ha pasado 2000, para el occidente,
1: Toma
0: ahí está.
1: Cipriano, Nuevo Popayán,
0: va para allá, va para
1: Chama.
0: Allá.
1: Indianápolis, La
0: sí,
1: Paradera,
0: todo ese sector, mira.
1: La Isabela, Colombia, segunda etapa, Las Palmas. Lomas de Confacauca, Vereda de Torres, Los Naranjos.
0: Todo
1: bueno,
0: ese sector.
1: Todo el sector de Lomas del Occidente.
0: Prepárense entonces y estén pendientes del vehículo para que puedan sacar su basura también. Ayer nos decían que no habían pasado todo el fin de semana, entonces ya es necesario.
1: Va a pasar desde las 8 de la mañana el carro de la basura. ¡Buenos días!
6: Tropicana, muy buenos días.
1: Sí, señora.
6: Para consultar para el barrio El Guayabal, ¿cuándo pasan para la recolección de la basura? Hemos buscado en la página de Facebook, pero no menciona el barrio. Muchas gracias.
0: Pues hoy bueno, para ese sector no mire, está, en la mañana no
1: de
0: está.
1: De pronto, no, pero para que lo tenga en cuenta el oyente, de pronto no le va a mencionar, no le van a escribir el nombre, el Guayabal, no. Pero sí
0: barrio
1: algo...
0: Barrio cercano.
1: Un barrio grande, cercano, que esté por ahí. ¿Qué queda cerca del Guayabal, Paola?
0: Buen punto. Estos patojos que no saben de direcciones ni esas. No tienen ni idea dónde queda el Guayabal. Por ahí, por el Guayabal, a la vuelta.
1: Entonces, hay que mirar con el cuál Guayabal. Es el barrio grande que queda por el Guayabal. Y si ese barrio grande está por ahí.
0: O sea, puede ser el Obando.
1: Que va a pasar por ahí cerca, sí, cierto.
0: Por el Obando, puede ser. Por la 20. ¿Puede
1: eso.
0: Ser?
1: Eso.
0: Por ahí, de pronto nos ubicamos más.
1: O por ejemplo, que le digan la Esmeralda. Entonces, bueno.
0: Por ejemplo, lo que pasa es que lo que le decimos, de pronto ustedes conocen más de, bueno, ay, hoy pasa por la Esmeralda, alcanza a pasar por acá porque siempre hace recorrido. Entonces, de pronto ustedes lo tienen un poco más claro. Por ahí que queda cerquita, la 20, queda el José María Obando. El día de hoy está, según la mañana, esta programación que nos están compartiendo, está netamente para el occidente. Es decir, no hay barrios cercanos al Guayabal que se vayan a visitar, por lo menos en la mañana. Hay que estar pendiente de los barrios que visitarán en la tarde. ¿No?
1: Sí, pues sí, estoy viendo
0: nos
1: por acá,
0: va a tocar
1: Paola,
0: así.
1: En Guayabal, a ver, de vecinos tienen a... Está cerca también de la Galería Las Palmas, del Guayabal. Está cerca también del Obando.
0: pero más bien yo creo que de los del Obando y de la Esmeralda, de ese sector. Pero la hoy va a estar netamente en el occidente.
1: Sí, la Esmeralda, más para acá.
0: Más bien en el momento en el que ellos visiten la Esmeralda y sectores cercanos, así como el Obando, que tomen esa ruta, de pronto ya pasarán por el Guayabal. Pero puntualmente hoy, pues no han hablado, claro, sino del occidente.
1: Pero de pronto este barrio, como es un barrio pequeño, no lo va a encontrar ahí.
0: En el listado.
1: En el listado.
0: Sino barrios cercanos. Barrios eso también cercanos tengámoslo en
1: grandes,
0: cuenta.
1: Por ejemplo, la Esmeralda, ese sí lo va a encontrar.
0: Claro,
1: ahí.
0: Es que.
1: Esté pendiente, serio, cuando pase por la Esmeralda.
0: ¿Cuántos barrios puede tener Popayán?
1: Uy, no muchos. Y ahora con una cantidad de barrios nuevos que uno queda
0: por
1: más
0: ejemplo,
1: perdido.
0: Entonces, no, sí, sería imposible encontrarlos en listado ahí en las publicaciones. Por eso es que ellos refieren barrios más grandes o que usted más conozca, y de pronto por ahí cerquita pues va a estar su barrio, entonces para que esté pendiente del recorrido.
1: Saludemos a otro más 34 por acá. Eso a es ver. Europa, ¿no? Eso es en España.
0: Uy, entonces hoy conocimos el 141, ajá, 34.
1: En
0: sigue.
1: España, vea, la gente extranjera que tenemos aquí en Tropicana. Hola.
7: Desde España, saludos Tropicana.
0: España.
1: Listo, Bernardo nos escucha esta
0: Bernie,
1: hora.
0: No, hazme el favor y como europeo, sí, Bernie desde España. Abracito.
8: Tropicana, la más bacana, yendo para mi colegio, gimnasio. Feliz y bendecido día, amor y Paolita.
1: Dios te bendiga.
0: Lo mismo, mi amor.
9: Muy buenos días, Tropicana, la más bacana. Abrir los ojos cada día es una bendición muy grande. Con respecto al accidente del domingo, solidaridad para la conductora, para los familiares de los fallecidos, para los heridos, porque es una desgracia lo que pasó. Y recuerden que nadie quiere hacer algo de aposta, ¿sí? Entonces, bendiciones para todos y que todos salgan adelante. Tropicana, gracias por informarnos, por ser tan especiales. Dios los bendiga y feliz martes 5 de mayo. Tropicana, gracias. La más bacana.
0: Lo mismo, bueno, para ti, mi reina linda. Un abracito.
1: Nadie va a decir, yo me quiero accidentar y voy a estrellar a la cantidad de gente.
0: Hoy me propongo ir a levantar en el carro tantas personas. No, pues tampoco nadie sale con esa idea.
1: Un accidente.
0: Que el Dios nos proteja de cualquier hecho inoportuno.
1: Hay muchas publicaciones que se voló.
0: ¡Ah!
1: Atención, se voló, se fue.
0: Sí, se escapó, ¿verdad que se escapó, Sonia? No, qué cantidad de cuentos que se pueden entretejer entre las malas formas de mencionar lo que está sucediendo o de referir a las personas.
1: Bueno, hay que decir, ella sí pidió la alta voluntariamente del hospital.
0: Sí, correcto.
1: Y ya en ese momento, pues, ¿qué se va a quedar haciendo aquí? Se fue para su ciudad, se fue para Bogotá,
0: total,
1: se viene de allá.
0: Total.
1: Tiene que seguir su vida, trabajando, hacer sus cosas.
0: Igual tendrá que estar a disposición de la
1: ya
0: justicia.
1: Ya si tiene que responder, obviamente la llamarán, tendrán que venir a dar sus declaraciones, las investigaciones. Pero por ahora, ¿qué se queda haciendo aquí en Popayán, Paola?
0: Sí, no, realmente no hay un procedimiento, tenemos entendido, que la haga tener aquí o que no la deje salir, o por lo que las autoridades tengan que apresarla o encerrarla.
1: Es que
0: o
1: ni
0: qué
1: los
0: sé yo.
1: Empresarios, pues, todavía, porque
0: no.
1: Es un proceso investigativo.
0: Es un tema de investigación. El mismo secretario de gobierno habla de que todavía están investigando cosas ahí en el sector donde sucedió. De hecho, hoy alcancé a ver uno de los vehículos, está todavía ahí. Ahí lo tienen, es una escena como tal, entonces no la han tocado. Realmente lo que han hecho fue levantar el poste, sacarse el vehículo, dejarlo a disposición de la fiscalía. El vehículo verde grande también que participó en eso, el otro Monster Truck, está ahí. Ajá, hoy lo miré. Está ahí, entonces realmente es algo que llevará tiempo y ya la justicia será la encargada de decir si la vinculan como tal o no al proceso, si solamente necesitarán sus declaraciones. Bueno, eso será algo que ya nosotros tampoco no entraremos a juzgar, pero sí vimos mucho comentario y de personas que de pronto da tristeza decir que hacen parte del medio, pero que lastimosamente no se miden en palabras,
1: claro,
0: y lastimosamente hacen mucho daño.
1: Te van hablando
0: hacen
1: por
0: mucho
1: hablar.
0: Daño. A ti te hacen matar en serio por una mala palabra o por escribir algo como
1: ahora,
0: no se debe.
1: No, y ahora en las redes sociales que todo el mundo publica todo.
0: Ah, no, en redes todo el mundo es valiente, además.
1: Y todo el mundo, exacto.
0: Todo el mundo es juez.
1: Es valiente porque están detrás de un celular.
0: Todo el mundo es juez, todo el mundo es abogado, todo el mundo te critica, todo el mundo da su punto de vista y está bien, pero con el debido respeto y hasta donde realmente nosotros conozcamos, ¿no? Así a la loca, por favor.
1: 636, hola.
10: Tropicana, la más bacana. Un saludo para Mauri y Paolita.
0: Gracias, mi amor.
10: Y voy a mi colegio Los Alicientes.
0: Muy bien.
11: Buenos días, Tropicana, la más bacana. Héctor Fabio Río Román, reportando sintonía desde el Canadá. Desde el Canadá, pero un barrio que llama Santa Elena, Canadá. Es acá en el Cauca. Tropicana, la más bacana.
0: Barrio Canadá. Aquí no habrá barrio Canadá. Desde allá está don Héctor. Muchísimas gracias. Buenos días.
1: Chistosito, don Héctor.
0: Le pone un poco de humor a su vida.
12: Tropicana la más bacana. Buenos días a Mauri y Paulita. En Guayabal queda al lado de la Esmeralda.
1: Ok, sí señor, gracias.
0: Gracias, mi corazón bello.
1: Ahí por toda la 20, Paola, bajando.
0: Sí, sí, sí, ese es como el sector que tendrías que estar pendiente, mi reina, quien pregunta por el Guayabal.
1: Son las 6 de la mañana, 37 minutos. Vamos a contarles noticias en cómo amaneció Popayán de Tropicana la más bacana. Ayer, Paola, los oyentes reportaron un posible artefacto explosivo. Pues las autoridades hicieron la verificación y desactivaron este artefacto que estaba ahí en el nuevo peaje de la vía Panamericana.
0: De hecho, el sobrevuelo, la grabación con dron, muestra el momento exacto donde las autoridades encuentran, hacen lo propio y luego ya se comparte el video de donde lo destruyen de manera controlada. Por eso es tan importante que los habitantes del Cauca cuenten cualquier situación como esta, simplemente para verificar o para hacer lo que sucedió el día de ayer. Pues lo que nos contaron nuestros oyentes, decían posible artefacto explosivo. Así fue, las autoridades hicieron lo propio ahí en el sector de la Agustina. Fue detonado de manera controlada.
1: Ayer llegó Paola al Ejército Nacional. Hubo una transmisión de mando del Grupo Liviano de Caballería número 8 del Ejército Nacional, donde el Teniente Coronel Manuel Forero asume la responsabilidad directa de la seguridad de la vía Panamericana. Es sí, decir, señor, va a estar encargado única y exclusivamente de la seguridad de la vía Panamericana.
0: Correcto, estamos hablando de un grupo como tal que liderará estas operaciones, es un eje vial estratégico y lo que vamos a hablar no es solamente del cuidado como tal en la vía, sino de la facilidad que van a tener para la conectividad, el tema del comercio, la movilidad nuevamente en el departamento. Esperamos que les vaya muy bien, que con la bendición de Dios puedan articular con la fuerza pública de cada municipio del departamento como tal del Cauca, para que se pueda acompañar la vía Panamericana, que es vital. Ya necesitamos esa seguridad. Esperamos a ver este tipo de operativos. Muchos de ustedes viajeros se los van a encontrar también en la vía para darles seguridad y tranquilidad.
1: Para el nuevo coronel, todos los éxitos.
0: Total, todas las bendiciones para él y para su equipo, que lo respalde el Todopoderoso en una actividad tan dura, tan difícil y de tanta responsabilidad.
1: Y que refuerce esa seguridad en la vía Panamericana. Es lo que necesitamos para poder viajar tranquilos.
0: Seguridad en la región.
1: Son las 6:39, vamos con los titulares de otras noticias importantes aquí a través de cómo amaneció Popayán de Tropicana.
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1: Titulares, 6 de la mañana, 40 minutos, faltan 20 minutos para las 7 de la mañana, que no se le haga tarde. ¡Muévalo!
0: Ya venimos a contarles, indígena del resguardo de Huellas Caloto es asesinada en Santander de Quilichao. ¿Cuál es la información que se tiene? Ya venimos a contarles. ¡Tropicana! Ejército refuerza seguridad en la vía Panamericana, despliegue permanente en Valle, Cauca y Nariño. ¡Tropicana! El alcalde de Popayán niega bloqueo al concurso de méritos y anuncia avances con la Comisión Nacional de Servicio Civil, otro tema que el fin de semana le dio la vuelta a nivel nacional.
1: Y esa es otra tendencia a nivel nacional, sí. Lo que pasa es que con concurso el accidente, de la tragedia, lo que ha pasado, se ha opacado todo este tema.
0: Se opacó, ya les venimos a contar. Se dio la captura de alias Santiago y alias Joan, dicen las autoridades, presuntos disidentes entrenados para operar drones con explosivos. ¡Tropicana! Hablaremos también el día de hoy de la situación que se dio el día de ayer en La Agustina y los reportes que entregaron las autoridades, ya venimos a contarles. Hablaremos también del recorrido que realizará el día de hoy la empresa Urbacer para que lo tenga en cuenta, basuras que se van a recoger el día de hoy. Les hablaremos igualmente de lo que ha manifestado la Secretaría de Gobierno luego de emitir un comunicado por el accidente que se presentó el fin de semana y donde ya no estamos hablando de 40 heridos, sino lastimosamente de 50 heridos. ¡Tropicana!
1: Todo eso y mucho más. En la presente entrega de cómo amaneció Popayán de Tropicana, también vamos a hablar del panorama político, las elecciones, Paola, que estamos a menos de 4 semanas para elegir presidente en Colombia.
0: Estamos en estos días, creo yo, en la época y temporada fuerte de las campañas políticas, muchos de ellos pues preparando sus estrategias, y lo que se invita a los colombianos es a que voten, no importa el partido o el candidato, pero que hagan uso de ese derecho que tenemos los colombianos.
1: Bueno, todo eso y mucho más en la presente entrega de cómo amaneció Popayán de Tropicana. Buenos días. Buenos días, feliz mañana. Aquí estamos con todas las noticias en cómo amaneció Popayán de tu Tropicana.
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0: 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Son las...
1: En Tropicana son las 6 de la mañana 46. Que no se le haga tarde. 6:46 minutos.
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0: Muy buenos días, queridos oyentes de esta tu emisora Tropicana. Una vez más nos encontramos al iniciar nuestra jornada en este día martes para dar gracias a Dios y para dejar que su palabra nos hable al corazón. Del Evangelio según San Juan, en aquel tiempo dijo Jesús a sus discípulos: la paz les dejo, mi paz les doy, no se la doy yo como la da el mundo. Que no se turbe su corazón ni se acobarde. Me han oído decir: me voy y vuelvo al lado de ustedes. Si me amaran, se alegrarían de que vaya al Padre, porque el Padre es mayor que yo. Gloria al Padre, y al Hijo, y al Espíritu Santo, como era en el principio, ahora y siempre, por los siglos de los siglos. Amén. Bueno, hoy, queridos oyentes, el Señor nos regala una palabra que toca a lo profundo del corazón. La paz les dejo, mi paz les doy, que no se turbe su corazón ni se acobarde. ¿Y qué actual suena esto? Porque vivimos en medio de tantas noticias que estremecen: violencia, muerte, incertidumbre o angustia, incluso en estos días. Parece que cada día trae consigo una razón más para inquietarnos, para perder la calma, para dejar que el miedo se instale en nuestras almas. Pero Jesús no nos habla desde una teoría, nos habla desde su propia experiencia de entrega, es decir, de cruz, de dolor, y aún así nos ofrece su paz. No es la paz del mundo, esa que depende de que todo salga bien. No, la paz de Jesús es distinta, es una paz que permanece incluso cuando afuera todo parece romperse. Por eso hoy el Señor nos hace una invitación muy concreta: no dejes que tu corazón se turbe. Y esto no significa que ignores una realidad, no, ni que cierres los ojos ante el sufrimiento, no. Significa que tú no permitas que el miedo tenga la última palabra dentro de ti. Pienso en mi Cauca. Pensemos en nuestra Colombia. La muerte no tiene la última palabra en nuestro territorio ni en nuestras familias. Hoy, en medio de estas malas noticias, el Señor nos pide algo profundamente: custodien su corazón. Es decir, cuida lo que dejas entrar, cuida lo que alimenta tus pensamientos, cuida lo que permites que crezca en tu interior. La paz comienza ahí, no fuera, sino dentro, y desde ahí, desde ese corazón en paz, pues es donde nosotros podemos ser luz para otros. En una familia herida, en una comunidad cansada, en un país como el nuestro que hoy clama consuelo, hoy tú puedes hacer ese pequeño pero profundo compromiso: busca tu paz personal. Recuerda esto: la paz no es esa ausencia de problemas, es la presencia de Dios en medio de ellos. Que hoy, pase lo que pase, guardes esta palabra en tu corazón: que no se turbe tu corazón, porque Dios ya te ha dado uno de los mejores regalos, la paz. No como la da el mundo, sino esa paz que viene de lo alto. Soy el diácono Jordan García. Recibe la bendición de Dios en el nombre del Padre, y del Hijo, y del Espíritu Santo. Amén.
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0: ¿Cómo amaneció Popayán de Tropicana? Feliz mañana para todos ustedes. 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Ya les venimos a contar las noticias, la información, aquí a través de tu Tropicana.
1: Ya les venimos a contar qué fue lo que sucedió en Cundinamarca, una mina que luego de una explosión ya reporta 9 mineros fallecidos y 6 sobrevivientes. Otra de las noticias fuertes que se han dado en las últimas horas en nuestro país.
0: Otra noticia a nivel nacional, deuda en Colombia llegó a niveles históricos. De las deudas más altas que hemos tenido en los últimos años. Ya les venimos a contar.
1: Vendremos a contarles también la apuesta que Lucho Díaz y Oppo le están haciendo a la educación digital en La Guajira. Esta nueva imagen que quiere también que La Guajira se tenga, no solamente del futbolista, sino también que aporta a la educación.
0: Hablando
1: ya venimos a contar.
0: Mañana juega Lucho Díaz. ¿Sí? Con la Champions. Hoy también hay partido de Champions. Hoy Arsenal Atlético de Madrid. De ahí vamos a conocer quién va a la gran final. Y mañana el Bayern. Con el Paris Saint-Germain vamos a conocer quién va a la final.
1: Dios mío, o sea que hoy y mañana se desconectan ustedes.
0: Hoy y mañana a las 2 de la tarde.
1: Puro fútbol, puro fútbol.
0: La Champions, hoy y mañana, para que lo tengan en cuenta. Ya venimos con más.
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0: 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En Tropicana son las 6 de la mañana, 58 minutos.
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0: reporten la tranca asquerosa. Recuerden la notica de voz, por favor, y poner la palabra tranca. Claro que ahora están reportando es basura en las calles, Paola.
1: Basura que da miedo en diferentes sectores y uno no sabe si bien o no. Yo creería que mal, personas que también están poniéndole candela, que están quemando en plena calle las basuras porque no se ha realizado la recolección.
0: Por acá nos envían un video, eso es, Paola, ubícame, por favor, eso es llegando ahí a la Casa Rosada. ¿Cierto?
1: En sí, una señor. Esquina. Ajá, exacto, sí.
0: Llegando a la Casa Rosada en una esquina, están quemando basura ahí. Super LED, se llama eso, iluminación.
1: Por las ferreterías, por todo las ese ferreterías, sector.
0: Claro.
1: Ferreterías, colchonerías.
0: Ahí en toda una esquina, no sé, de pronto algún habitante de calle, alguna persona, Paola, está quemando la basura que había en esa esquina.
1: Que no es mucho lo que han dejado ahí, pero que sí se ve una bolsa, se ven algunos cartones, se ve pues que le han prendido fuego y por ende pues la molestia también de muchos que de pronto van llegando ahí a abrir sus locales comerciales.
0: Ole, increíble, ¿ah? Paola, qué peligro.
1: Cierto que sí,
0: qué
1: claro.
0: Peligro porque por ahí van pasando, mira, busetas, motos, carros, de todo.
1: No sabemos qué contiene
0: hay
1: la basura tampoco.
0: Y a esta hora eso es bien transitada la calle.
1: Y mira que eso no se ve solamente en ese sector. En los últimos días oyentes también nos habían enviado imágenes de vecinos pues que ya teniendo la basura ahí afuera y que no la recogen, empiezan entonces a quemarla.
0: A quemarla, cosa eso
1: que,
0: es pues, peor, hombre.
1: Uno no sabe qué es peor en serio, si el remedio o la enfermedad.
0: Buenos días.
2: Tropicana, la más bacana, basura por todo lado, la cuarta, la quinta, todo eso está lleno de basura. Eso hay hasta 2 días de retraso en recolección de basura. Tropicana, la más bacana.
0: Hombre, y la gente que saca la basura a las calles, déjela guardadita y espere, infórmese cuándo va a pasar el carro para que pueda sacar la basura. Buenos días.
3: La Tropicana, hablando de basuras, que va a hacerse una pasadita por el barrio Bolívar. Que esto está inundado de basuras, por favor.
0: No me quiero imaginar. Normalmente cuando pasa el vehículo hay basuras.
1: ¿Cómo está para allá?
0: Por estos días que no está pasando, Paula. ¿Cómo estará esa galería del barrio Bolívar?
1: Sí, claro, se complica mucho más en las plazas.
0: ¿Te acordás la vez pasada que hicimos también aquí el reporte de esos chutes de basura que tienen ahí en el barrio Bolívar? Que era una cosa de locos.
1: Pero era
0: la cantidad de basura.
1: Agua emposada, obviamente, de la lluvia, los animalitos, no. Uy, no, en el tema de las plazas de mercado se complica muchísimo más estos días la basura.
0: Mira que el sábado estuve por allá, Paola.
1: Yo iba ¿estabas haciendo mercado?
0: No, necesitaba comprar unas frutas.
1: Ay, mi amor, con el canasto y pidiendo rebaja.
0: Unas
1: qué
0: frutas,
1: lindo.
0: Yo dije, no, voy a comprar, voy a meterme ahí en el barrio Bolívar, aquí facilito, sábado de galería. Ah, no, eso fue el viernes que vine a turno.
1: Pero la ventaja es que para las fruterías es más fácil ingresar.
0: Sí, sí,
1: ¿no?
0: Sí, pero venden es mucho al por mayor, sí, todo lo
1: sí,
0: que
1: sí,
0: quieras.
1: Sí, sí, sí, es verdad, es verdad.
0: Y lo otro sí de muy poquito, o sea, sí
1: pero
0: había
1: si tienes
0: vendiendo,
1: para escoger, sí.
0: Sí, pero muy poquito, o sea, era muy muy poquito pues lo que había en frutas, que era lo que iba a buscar. Pero habían unas cajas, Paola, de mango, y barato el mango, pero por cajas, te vendían por
1: claro,
0: cajas.
1: Claro, por cajas, yo, sí, no, lo que tú dices es cierto.
0: Se me pudren todas las cajas.
1: Es cierto, porque si tú miras para allá, muchas opciones en cuanto a frutas, todo el sector de la frutería en el barrio Bolívar es espectacular, pero lo que tú dices es cierto, entonces la mayoría te venden esa
0: al por mayor. Al por mayor, claro, para que la gente surta su fruver,
1: su negocio,
0: sus tiendas, exacto. Pero mucho movimiento en el barrio Bolívar el viernes, eso fue el festivo, el viernes. Claro, viernes de galería también. Muchas chivas, mucha gente trayendo sus productos.
1: Claro,
0: sus
1: igual, muy festivo y lo que quieras, pero hay muchas personas que trabajaron normal, entonces se movió bastante el tema de las plazas de mercado.
0: Buenos días, feliz mañana.
4: Tropicana, bendecido día. Lo que pasa es que uno se está guiando pues según el listado de los barrios que va a pasar. Supuestamente que a las 3 de la mañana, que después de la 1, pero no están pasando. Por mi barrio hay una cantidad de basura porque se publicó de acuerdo a lo que ellos hayan publicado, pero claro, no están cumpliendo.
0: Claro, sí.
1: Claro, ya les comentamos más o menos cuáles son los recorridos que están haciendo durante el día, porque por las noches pues no están trabajando.
0: Claro, en la noche es peligroso y riesgoso para los trabajadores de Urbacer. Buenas. Sí.
5: Recordarle también a las personas, por favor, el reciclaje también, eso nos ayuda. También el reciclaje, papel, plástico, sí, todo eso. ¿Cierto? También. Aquí en Popayán no está esa educación del reciclaje. Aquí agripadito, pero escuchando otro.

0: Aquí agripadito, pero escuchando tropicar a la
1: se
0: mamá.
1: Se te nota un poquito, Piapota.
2: Recicle esos mocos.
3: Pero, ¡ay, no, Puti!
1: Pero ven, sí, lo que pasa es que eso ya lo tenemos que hacer es cada uno en casa, ¿no? ¿Tú reciclas? Sí.
4: Sí, claro.
1: ¿Por tu casa cuándo pasa el reciclaje?
2: No, tenemos dos chutes. Uno para la basura normal y otro para el cartón, el plástico.
1: ¿Y no sabes cuándo pasa el carro o lo entregan a recicladores que van puerta a puerta?
2: Lo ponemos ahí en el chute y ya pues ya se encargan de reciclar.
1: Sí, porque por mi casa sí pasa. ¿Cuándo llegará ese día?
2: Hay personas que reciclan eso, que se encargan de seleccionar lo que está bien, claro,
1: claro
2: lo que está
1: que
2: mal.
1: Sí. El camión como tal de reciclaje por mi casa pasa los sábados. Entonces ya tú sabes que el sábado tienes todo listo de reciclaje y ellos se lo llevan todo.
2: Pero sí tenemos dos chutes. Uno para reciclar.
1: Y eso hay que hacerlo.
2: Otro, pues,
1: en casa
2: normal.
1: Se puede hacer, sí, claro.
2: Es que hay gente que mete, por ejemplo, el plástico, las botellas. Por ejemplo, ahora, Paola, que el jabón líquido lo venden en tarro. Ajá. Todo es en tarro.
1: Sí, cierto.
2: Es el que se le ahora echa para el olor, el suavizante.
1: El suavitel.
2: Eso, todo eso es en tarro, Paola.
1: Todo es en tarro, sí.
2: La gente coge y echa todo eso en medio de la basura. No, saque eso aparte, ponga eso aparte, claro.
1: Claro, porque es que incluso, mira, en mi casa, así sean bolsas en lo que venga el jabón, tú le pegas una jugadita y queda listo también para que se lo lleven los recicladores.
2: Eso, eso.
1: También se puede hacer.
2: Buenos días.
5: Buenos días, Paulita. Buenos días, Amor, y que tengan un excelente bendecido día. Dios los bendiga. Reportando sintonía, Enson Guzmán del barrio San José, para saludar a mi hija Dayana Guzmán en España.
2: Levantó tarde Edison, hombre.
1: Un abrazo.
2: Vamos con tres noticias aquí en Cómo Amaneció Popayán de Tropicana.
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2: Tres noticias. Vamos con la primera, atención.
6: Primera.
1: En la primera noticia les contamos acerca de la captura de dos jóvenes presuntos disidentes entrenados para operar drones con explosivos. Según las actividades y el reporte que se han entregado por las autoridades militares, los capturados fueron identificados con los alias de Santiago y Joan y serían explosivistas dentro de una organización armada ilegal. Investigaciones que indicaron que ambos habían recibido adiestramiento especializado por parte del máximo explosivista del grupo, conocido con el alias de Rayo, con el fin de ejecutar ataques mediante aeronaves no tripuladas adaptadas para transportar material explosivo. Un operativo que se realizó en zona rural aquí en Popayán, donde los uniformados ubicaron, capturaron a los sospechosos y fueron puestos a disposición de la Fiscalía General de la Nación.
2: Qué triste, ¿no? Aprender cosas a manejar, aprender a manejar la tecnología para hacer cosas malas, o sea, para hacer el mal.
1: Utilizar mal esa inteligencia, Dios mío.
2: Te lo digo porque manejar un dron, Paola, no es fácil. No sé si
1: correcto,
2: tú vas a tener la oportunidad
1: correcto,
2: de coger un
1: no,
2: control.
1: No, puede uno con un juego.
2: Pero de pronto alguna vez has cogido.
1: Los he visto, pero no los he utilizado.
2: No, yo
1: he estado cerca, pero no los he manipulado.
2: Los he cogido, una vez cogí el de nuestro amigo, el Chanfle TV.
1: Ah, ok, listo. No, Chanfle, bueno, ¿cómo sí, le prestas cogido, el equipo a este señor?
2: He cogido esos controles, Paola, y eso es difícil.
1: Sí, claro que sí.
2: Eso es difícil, no cualquiera maneja esa vaina.
1: Pues es que son jóvenes además, ¿no? Entonces de pronto se les facilita un poco más.
2: Digo,
1: pero aprender cosas malas.
2: Aprender para hacer el mal.
1: Para hacer el mal. Qué tristeza, porque sí, lastimosamente para eso también son mal utilizados los jóvenes, o cuando son, se los reciben en las filas de estos grupos armados, o cuando se los llevan a la fuerza, pero terminan utilizándolo para actividades
2: además
1: como estas.
2: Esto no son cualquier drone, esos son drones grandes que tienen que aguantar el peso, pues, cuando lo cargan con explosivos.
1: Sí, claro.
2: Pero no es cualquier drone el que manejan.
1: Sí, realmente llamó mucho la atención la fotografía, incluso que se comparte por parte de las autoridades para dar a conocer ese operativo que se realizó. Y en esos operativos, pues, obviamente, ya se encuentra uno también con el manejo no solamente de drones, sino obviamente de armamento, porque para eso los entrenan. Estos dos jóvenes fueron capturados y entregados a la fiscalía.
6: Segunda.
2: ¿Qué pasa en la segunda, Paola?
1: Bueno, hablarles de las autoridades tradicionales del resguardo indígena de Huellas de Caloto que denunciaron el asesinato de una comunera en un hecho que se dio en Santander de Quilichao. En un comunicado a la opinión pública, el Cabildo identificó el hecho como un vil feminicidio que enlutó a la comunidad y que vulnera los principios de vida, de respeto y de armonía de los pueblos originarios. Ellos hablan de este crimen que no solamente arrebata la vida de una mujer, sino que es una afrenta contra la dignidad de las mujeres indígenas. Las autoridades ancestrales en el resguardo están exigiendo que las entidades competentes también hagan lo necesario para poder esclarecer de inmediato el feminicidio de la comunera Linda Lucía Gómez Pachú.
2: 3 de 3 en Tropicana para que esté bien informado.
6: Tercera.
1: Lo decíamos hace un momento y durante varios días seguiremos hablando de lo que lastimosamente sucedió el fin de semana aquí en la ciudad de Popayán. Esta vez, luego del accidente con este vehículo Monster Truck, ya

0: Entregado declaraciones el secretario de gobierno en la ciudad de Popayán. Indicó que la investigación la adelanta la fiscalía y que busca establecer qué ocurrió y quiénes serían los responsables. Sí llama mucho la atención que se han compartido también documentos que a través de redes sociales, creo yo también que muchas personas se han encontrado con los permisos, con lo que han llenado para poder hacer el evento, etcétera.
1: La gente van compartiendo todo. Lo primero que se encuentra.
0: Lo que les va llegando lo van compartiendo. Un permiso que fue otorgado mediante una resolución de la Secretaría de Gobierno en la que el evento se describe como una exposición que se enmarca más bien como en un espectáculo público de artes escénicas. Ajá. Sin embargo, pues el plan de contingencia lo define como un show de adrenalina pura, con motores, con maniobras. Esto evidencia contraindicaciones en la clasificación.
1: ¿Qué me llamó la atención de ese permiso? Porque es que la gente tiene que escribir en la parte de abajo una pequeña descripción.
0: Una pequeña reseña de su evento.
1: Y le ponen un show cara a temblar a Popayán.
0: Y lastimosamente lo hizo.
1: Sí, lo hizo, claro. Puso a temblar a Popayán.
0: Lastimosamente lo hizo. Palabras que realmente uno no sabe a futuro si es que ese poder de la palabra va a generar algo malo o no. Siguen las investigaciones. Si realmente no se denominó como debía este evento para poder tener la clasificación y por ende los requisitos y las medidas de seguridad, pues ya será algo que la fiscalía en el marco de la investigación tendrá que contar.
1: Espectáculo público de las artes escénicas.
0: Artes escénicas es una obra de teatro, claro, una exposición de performance, o sea, es una cosa totalmente diferente en donde tú dices algo, no necesitas mayor cosa de seguridad. Sí. Pero cuando hablamos de adrenalina pura.
1: Deportivo extremo, ¿no?
0: Extremo.
1: Extremo.
0: Maniobras extremas, claro, ¿no? Claro, y es que el solo hecho de tener ese par de vehículos acá, ya uno diría necesita un poco más. Ya será quien juzgue las autoridades. Hay que decir que 16 personas todavía están hospitalizadas en el Hospital San José, 5 menores de edad en estado crítico, 4 de ellos en la UCI, cosa que pues tiene a muchas familias también en vilo a la espera de recuperación de estos menores. Otros tantos están en el Hospital Susana López.
1: Bueno, gracias a Dios ya se han recuperado de esos que estaban ahí en las clínicas. Ya van
0: 24 personas que ya van retomando su vida normal, tratando de asimilar lo que sucedió, recuperándose, contando su historia, su experiencia, que pues es importante también escucharlos después de lo vivido y a la espera de ver que continúen las investigaciones, teniendo en cuenta que pues la piloto también firmó su salida voluntaria y nada, esperar a ver
1: pues
0: qué sigue.
1: Firmó
0: la fiscalía.
1: Su salida voluntaria y se fue para su ciudad.
0: Pues se fue para su, sí, pues mientras no haya un procedimiento como
1: ya
0: tal.
1: Se tendrá que responder en la investigación, pues. Tendrá que venir, devolverse.
0: Claro, vendrá también qué decidan hacer los familiares de las personas afectadas, ¿no? Es un proceso bastante dispendioso, larguito.
1: Bueno, son las 7 de la mañana, 21. Ya venimos a escuchar a nuestros oyentes aquí a través del 310-370-9815 y a contarles por dónde va a pasar el carro de la basura el día de hoy para los que apenas se van levantando.
0: Ténganlo en cuenta, a partir de las 8 de la mañana, dicen ellos, iniciarán un recorrido por el occidente.
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0: Aquí estamos en Cómo Amaneció Popayán de Tropicana, la más bacana, informando a esta hora a través de Tropicana 106.1, a través de las redes sociales arroba Tropicana Popayán, nuestra página en internet www.tropicanafm.com, nuestra aplicación Tropicana FM. Por ahí nos pueden escuchar las 24 horas del día, los 7 días de la semana. Ahí estamos en vivo, Pau.
1: Ahí estamos pendientes de ustedes, de poder leerlos, compartir, de escucharlos a través del TropiWhatsApp de Tropicana y de poder compartirles a ustedes información durante la mañana y en este quinto día del mes de mayo de 2026.
0: Estaba viendo por acá las imágenes ayer que compartía el ejército, Paola, con el dron.
1: Con
0: eso,
1: el dron.
0: Full HD, eso parece de película.
1: Sí, pues te digo que yo pensé que de pronto era un video para mostrar lo que se estaba realizando en la calzada como tal, pero ya luego nos encontramos con la explicación del video y son las autoridades compartiendo el procedimiento como tal que se realiza luego de que las autoridades confirmaran lo que decían los habitantes, ¿no? Los vecinos del sector, los que iban ahí, los viajeros, manifestando que había un posible explosivo. Pues se hizo todo un operativo en esa zona del nuevo peaje de Santander de Quilichao, donde se
0: neutralizaron artefactos. Y grabado con dron y todo.
1: Correcto, está ahí grabado, además que se ve cómo está quedando, ¿no?
0: Sí.
1: De paso te das cuenta cómo
0: pero
1: va quedando.
0: Ahí entendí también algo del peaje, Paola, y es que no va a estar... Ah, bueno, sí, sí. Ah, no, está solamente por un carril.
1: Por un carril.
0: Por un carril, es decir, que viniendo de Cali tocará pagar ese peaje, ¿cierto? Y en la ida no se paga, pero más adelante se va a encontrar con otro que me imagino que sí está en la ida.
1: Debe estar en cada sentido,
0: pero
1: ¿no?
0: Yo lo que pensaba de este peaje es que iba a estar en los dos carriles, es decir,
1: como
0: tanto
1: siempre.
0: De ida como de vuelta te tocaba pagar.
1: Como siempre tú
0: así
1: te encuentras
0: como
1: los peajes.
0: Así como el que conocemos, el de Villarrica.
1: Correcto, sí.
0: Pero tanto por lo que avenida. Se ve... En esta toma, pues, no tenía conocimiento. Lo
1: sí, no,
0: que estoy viendo
1: aquí.
0: Del video, no sabe si así va a funcionar, está en un solo carril.
1: ¿Cómo será que va a ser utilizada?
0: Ojalá fuera así, Paola, porque ayuda. Porque es que imagínate pagar peaje, ida y vuelta en este punto, luego en el otro punto que es allá llegando a... ¿Dónde es? Va a estar... Hay dos peajes. En la Agustina, ahí van a poner...
1: Ese es el de la Agustina.
0: Ahí van a poner un peaje y hay otro peaje más adelante, más el de Villarrica. Serían tres peajes.
1: ¿Qué tal que ese punto vaya a ser utilizado doble sentido? Es que no sabemos cómo vaya a ser utilizada
0: sí,
1: la vía.
0: Pero según lo que estamos...
1: Y yo realmente no paso por allá, hace mucho que no paso.
0: Según estoy viendo aquí de las imágenes, pues...
1: Sí, aquí estamos especulando por el video.
0: Claro, solamente va a estar en un solo carril. Ojalá sí funcione.
1: Pues aparentemente... Ojalá. Aparentemente. Eso será ya un punto también que tendrán que explicar una vez se habilite como tal todo ese sentido, todo ese sector y la vía. Pero lo que llamó la atención fue que se dio como positivo para encontrar ese artefacto que habían denunciado los habitantes y los transeúntes de ese lugar, y es por eso que se hace la grabación del dron al momento en donde las autoridades pues están ahí. Mira que incluso uno de ellos va con el perro, están revisando la zona, chequeando. Luego, ya finalizando ese video, lo que comparten es la destrucción controlada de ese artefacto en un punto cercano.
0: Bueno, continúa siendo difícil la situación ahí sobre la vía panamericana, Paola.
1: De estar alerta.
0: Claro, de estar alerta, de informar, de contar. Lo que pasa es que yo no sé la gente también cómo se da cuenta. Vieron el cable.
1: Eso te iba a decir.
0: Vieron el cable ahí sobre la carretera, pero
1: sí.
0: Es que este cilindro estaba escondido.
1: Correcto.
0: Estaba metido allá en un hueco. Eso no lo veía nadie.
1: Literal, por eso lo mencionábamos ayer. La persona que grabó se asoma, se ve de fondo por allá el cilindro, de pronto por lo que tú dices, por lo que ve en el conducto como tal el cable.
0: Y ahora, Paula.
1: Y anuncian a las autoridades.
0: Destruir... este espacio de la vía panamericana que es nuevo, ¿cierto? Porque esta es la nueva doble calzada,
1: claro.
0: Ahí donde lo pusieron.
1: Sí, claro.
0: Esta es la carretera nueva, esta no es la vieja, esta es la carretera nueva. O sea, eso va más en atraso, eso es lo que nos trae es atraso.
1: No, pues claro.
0: No ha empezado a funcionar bien la vía y ya las han destruido.
1: No se ha entregado y ya quieren destruirla. O sea, la razón por la que sea que se dejó ahí ese cilindro o el grupo que sea, pues por fortuna se evitó mucho. Se evitó mucho en ese sector, como tú dices, una obra que apenas está terminando, una obra que está por estrenarse, pues no valdría ni la pena, ¿no? Que la gente siga invirtiéndole a ellos. Sin embargo, se le sigue apostando al desarrollo del departamento del Cauca, a pesar de, y anuncios como estos que hizo la comunidad es lo que permite también que las autoridades lleguen a tiempo y puedan chequear y ver si son explosivos o si no.
0: El nuevo coronel que llegó ahí al ejército tiene
1: Don Forero,
0: una,
1: le toca duro.
0: Una gran tarea, le toca duro, sí, le toca una gran tarea. tarea y es vigilar toda la seguridad de la vía panamericana.
1: El grupo liviano de caballería número 8 del Ejército Nacional, para aquellos que van llegando a la sintonía que les contamos, será la unidad que se encargará de la protección de la vía panamericana. Obviamente, el trayecto en el departamento del Cauca y su conexión con Nariño y con el Valle también, ¿no?
0: ¿De pronto dieron algún plan que van a hacer? ¿Algo, no?
1: No, yo creo que eso no te lo van a manifestar. Yo creo que te van a decir, vamos a estar, no sé qué, de pronto los vas a encontrar en operativo, en la vía, los vas a ver, pero algo así puntual yo no creo que ellos manifiesten mucho, ¿no? Deben tener sus estrategias también,
0: sí,
1: ya.
0: Sí, también, claro.
1: Ya planteadas para poder darle tranquilidad a los viajeros en la vía panamericana.
0: Bueno, pero difícil. Sí. La vía panamericana, entonces mucho cuidado, precaución. Cuando vea usted un medio cable por ahí, algo avise. Extraño, sospechoso, avise.
1: Es lo mejor, es lo mejor.
0: Recomendaciones también, la gente que va a viajar, tenga a la mano o tenga en su celular el número de la policía, el número del ejército.
1: También.
0: Ambulancias, bueno, todos esos números que en caso de una emergencia, Paola, uno no sabe qué hacer y a quién llamar.
1: Sí, que generalmente nuestro amigo Francisco de los Bomberos es que nos dice, ¿no? Tengan ahí enmarcado rápido esos números que uno no sabe cuándo los pueda necesitar. Y pues uno se olvida, en una emergencia
0: tú te olvidas. O téngalo anotado en grande, en el carro, guárdelo, en la buseta, sí. En el camión, bueno, en lo que usted vaya.
1: Pégueselo al celular,
0: qué sé yo. O guárdelo en el celular, sí. Póngale ahí, número de emergencia.
1: Sí, correcto. Uno puede de alguna manera facilitar también esas comunicaciones a través del celular y dar aviso a las autoridades si es necesario que vayan a chequear.
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0: Vamos a escuchar a la gente solo aquí en ¿Cómo amaneció Popayán?
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0: De Tropicana, la más bacana, muy bien.
1: Ya ha pasado.
3: Buenos días, de Tropicana. Haciendo los dos carriles están haciendo el otro, están haciendo se paga bajando y subiendo el peaje, ahí están haciendo el otro, Tropicana la más bacana.
1: Gracias, bueno, mi corazón, sí, claro, es que no se ve sino la mitad de la...
0: Solo se ve un carril.
1: Una parte.
0: Subiendo y bajando, porque yo decía, bueno, si es solamente bajando, se ahorra uno el de la ida.
1: No, pero tú crees.
0: Porque, por ejemplo, así
1: uno feliz, pero no, ellos no te van a perdonar un peaje.
0: Cuando uno va hacia Armenia, uno se encuentra así peajes en un solo carril, que pagan los que vienen, y el de más adelante pagan los que van.
1: Pero entonces, según lo que dice el oyente, ya, o sea, desemocionate.
0: Para alivianar el bolsillo, es que tres peajes para llegar a Cali, Dios mío.
1: Desemocionate, haz el favor.
0: Ni para allá voy a mirar.
1: No.
4: Mira, la mapa cara, muy buenos días, bendiciones. Los peajes van a quedar en un solo carril, funcionando en un solo sentido, pues es como nueva tecnología, ¿no? Muy bonito y todo. Unos peajes van a quedar en el túnel, ajá, subiendo ahí a la vereda del túnel, y los otros son los de allá de la Loma de Mandivá y los de los antiguos de Villarrica. Así quedan.
1: Tres.
0: Bueno, eso hay que esperar también cuando entreguen la obra.
1: Cuando se habilite todo.
0: Pasa que ya uno ve la caseta y uno ve la estructura y uno dice, wow, ya me van a tocar el bolsillito.
1: Bueno, pero es que esa sí es estructura, ¿no? Estructura como tal. ¿Recuerdas que la gente reviró mucho acá vía Santander de Quilichao cuando aparecieron solo las caseticas?
0: Ajá.
1: Que incluso las quitaron, las movieron. Solamente eran caseticas, pero es que ese sí tiene estructura completa.
5: Señores Tropicana, muy buenos días. Para que nos colaboren, dos denuncias. Primera, contra la empresa Urbacer, llevamos 2 semanas en la zona rural, especialmente en la zona del noroccidente, Julumito Alto, Los Tendidos, Julumito Centro, donde la basura está en las esquinas y no ha sido posible que esta empresa se digne en recogerla. Por otra parte, en los listados que aparecen de los horarios de recolección de basura en las zonas rurales del municipio de Popayán no aparecen.
1: No están.
5: En tal virtud, la comunidad ha tomado la decisión de que si no hay una recolección de la basura, procederemos a llevar la basura y dejarla en la alcaldía de Popayán y en la empresa Urbacer, para que sean serios. Segunda denuncia contra la empresa del acueducto alcantarillado de Popayán. Completamos también 2 semanas. Sin el respectivo servicio de agua y baja presión, y en muchas ocasiones nos suspenden el servicio del agua desde las 6 de la mañana hasta las 9:10 de la noche sin motivo alguno. Nos hemos intentado comunicar, hemos colocado las respectivas quejas ante una página web que nunca funciona, y lastimosamente no hay colaboración por parte ni de los funcionarios ni de las personas que han colocado en las respectivas veredas. Los fontaneros, que los han denominado así, pero brillan por su ausencia o se la pasan es consumiendo bebidas alcohólicas en horarios de trabajo y no hacen lo que tienen que hacer. Muchas gracias por su colaboración.
0: Bueno, dos denuncias importantes desde Volumito y bastante delicado el tema. No están recogiendo basura, tenemos problemas en Popayán, aquí, en la cabecera municipal. Ahora imagínate, Paola, cómo estará la gente de las veredas.
1: Con las basuras allá afuera, obvio.
0: La gente de los alrededores. Qué complicado el
1: Pero
0: tema.
1: Pero sí, regálame la nota, se la enviamos a nuestros amigos de Urbacer y prensa también del acueducto para que puedan, no sé, decirnos
0: ahora,
1: algo.
0: El servicio
1: como
0: de agua.
1: Sin agua. Llevan mucho tiempo sin agua y el tema de la basura es en serio que estamos pasando por situaciones muy complejas y a la par, obviamente, si estamos afectados aquí en Popayán, que de alguna manera están pasando, así sea no en los horarios establecidos, pero que están recogiendo la basura, pues no me imagino también en ese sector la afectación. Obviamente, vamos a enviarlo a ver qué nos dicen también desde prensa de estas empresas.
0: Y lo que ellos dicen, si no le prestan atención, hacen el llamado, si no los atienden, pues van a llevar la basura hasta la alcaldía o hasta las oficinas de Urbacer.
1: Y es su manera de protestar, están en todo su derecho. Es una solicitud que se está haciendo.
0: Estamos en vivo, arroba Tropicana Popayán en TikTok. Ahí estamos, arroba Tropicana Popayán. Un abrazo para todos, gracias por escuchar Tropicana, la más bacana.
1: Aquí los estamos saludando, escuchando y leyendo también a través de TikTok. Bienvenidos quienes van llegando a la sintonía. Nanita, que siempre se conecta. Peli Roja, que dice bendecido día. Va llegando también Galeanito, todos ustedes, Octavio Giraldo, Camilo, Patricia, Claudia. Todos ustedes bienvenidos a disfrutar también de Tropicana a través de TikTok.
6: Tropicana la más bacana. Muy buenos días, Paola. Muy buenos días. Amaury. ¿Cómo están? Respecto a Urbacer y la empresa eléctrica Quiseo, yo creo que si tan mal servicio prestan, porque todos los días se quejan de ellos, ¿por qué la administración municipal no hace una nueva licitación para buscar un mejor servicio? Así se tenga que seguir pagando lo mismo, pero pues que sea un mejor servicio, porque estas empresas prestan un pésimo servicio y nosotros estamos pagando muy caro. Tropicana, la más bacana.
7: Tropicana. Muy buenos días, amigos de Tropicana. Voy bajando por la autopista norte, de norte a sur. Sin novedad alguna, Tropicana, la más bacana.
8: Tropicana. Tropicana, la más bacana. Sienten... En la 13, ambulancia se necesita.
0: ¿Qué pasó? Contanos, Oscar, viene el reporte, por favor. Cuéntenos, viene el reporte.
1: ¿Qué fue? ¿Accidente, caída,
0: pasó
1: algo.
0: Esto en la 13? Eso. ¿Qué parte de la 13, por favor? Háganos bien el reporte para reportarlo, pues, para hacer llegar la ambulancia de una.
1: Completo para que nosotros sepamos también qué es lo que está sucediendo. Ese reporte es muy importante a través del Tropi WhatsApp de Tropicana.
0: Bien, completico. Oscar, por favor.
9: Tropicana, la más bacana. Respecto a los de Urbacer, se les cumplía el contrato de 20 años que había dejado los otros alcaldes. Se supone que el alcalde actual iba a hacer una nueva contratación o un... que favoreciera a la ciudad o que lo cogiera de nuevo el municipio para que cobraran un poco más barato y como que volvieron a renovar porque ahí están. Tropicana, la más bacana.
10: Tropicana. Tropicana, la más bacana. Un excelente y bendecido día, Mauri, Paola. Ya hay un vehículo recolector de basura aquí en la calle Quinta con 23 del José María Obando. Semáforo del cementerio hacia el oriente, empezó a hacer la recolección el sector de la Esmeralda para que estén pendientes.
1: Ahí está. Gracias.
8: Sí, Tropicana, accidente ahí en al frente de la galería, la 13. Dos motos colisionaron.
1: Dios mío.
0: Le avisamos a las Vayan ambulancias, despacio. Por favor, las ambulancias. Accidente ahí en toda la 13, en toda la galería. Ahí afuera del puesto de Pati, ahí en la 13, Paola.
1: Sí, es el reporte que nos están haciendo nuestros oyentes. Vayan despacio, mis amores. Recuerden que hay que tener mucha prudencia. Andamos como loquitos últimamente. Háganos el reporte si sucede algo en Popayán.
11: Hola, buenos días, Tropicana la más bacana.
1: Buenos días.
11: Reportando desde Coliseo de la Estancia. No hay semáforos desde ayer y el tráfico es terrible.
0: Sí, señora, ayer reportamos esos semáforos dañados en la estancia y por el San José. Están dañados los semáforos.
12: ¡El semáforo dañado!
1: Dificulta mucho el día de ayer en horas de la tarde, que llovió también. Gran parte de las quejas y de las denuncias que hacían nuestros oyentes era precisamente la afectación de este semáforo. Dos días, segundo día de afectación del semáforo.
13: Tropicana, la más bacana desde Bello Horizonte, poniendo la queja a la nueva EPS, que llevamos dos meses sin reclamar pañales e insumos, si tenemos hijos discapacitados y a ellos no se les da la gana de entregarnos, ni la droguería, ni la nueva EPS, nadie nos hace caso. ¿Qué podemos hacer en ese caso? Feliz y bendecida mañana. Gracias, María, desde Bello Horizonte.
1: Señora María, muchísimas gracias. Pues generalmente, y luego de tener visita acá desde la personería, hay casos en los que ellos pueden ayudar. Hay personas también que se han apoyado en la Supersalud y también les han ayudado a solucionar. Pero realmente hay otros que dicen que no funciona ninguna de esas dependencias. Sin embargo, pues hay que hacer la vueltica y denunciar también a ellos, a ver si les pueden ayudar.
0: Hay que hacer la vuelta con tutela y con todo.
1: Con todo. Sí. En la personería les ayudan a hacer ese documento, porque no para todo el mundo es sencillo hacerlo. En personería y en la oficina de la alcaldía.
0: Una persona con discapacidad.
1: Tienen que atenderlo, tienen que hacerle sus entregas.
0: Sí. Vamos a dar a los barrios, los nombres de los barrios donde va a pasar hoy el carro recolector de basuras de Urbacer. Esta publicación la hacen ellos a través de su Facebook, que es Urbacer Popayán.
1: Dice que a partir de las 8 de la mañana hoy visitarán Los Naranjos, Lomas de Confacauca, Vereda de Torres, La Isabela, Colombia Segunda Etapa, Las Palmas, Retiro Alto, La Campiña, San Fernando, La Heroica, Lomas de Granada, Chama, Indianápolis, La Pradera, 5 de Abril, La Capitana, Ciudad 2000, Tomás Cipriano, Las Vegas, Nuevo Popayán. Son los barrios que refieren en esta publicación que van a atender después de las 8 de la mañana en la recolección de basuras, y probablemente algunos que no están en este listado, pero que están cerca a los sectores que van a visitar. Ellos han hecho esta publicación, parece que lo van a hacer de esa forma, van a publicar en horas de la noche y a mediodía cuáles serán los lugares que visitarán en el marco de las jornadas. Este es lo último que han publicado, así que ténganlo en cuenta en el occidente.
0: Por ahí a través de TikTok, Paola, ¿quién nos saluda a esta hora de la mañana?
1: Y nosotros también los saludamos y les damos la bienvenida. Están por acá el Juli desde Paispamba, Sotará. Gracias a Mari Capote, que va llegando a la sintonía. Kili también dice, gracias por tenernos informados, Dios los bendiga. Andrea Muñoz, Dios te bendiga también a ti. Servicoser, como todos los días en Popayán. Está por acá también Mariluz Agudelo, bendecido día para todos. ¿Quién más va llegando? Vamos, salúdennos. Aprovechen a esta hora. Gigi, buen día también. Conectaditos todos con TikTok en Tropicana.
14: Tropicana. Muy buenos días, Tropicana, para poner en alerta, porque por aquí, por Villa García, por Variante Sur, no ha pasado la basura y hay cúmulo de basura por todo lado, los perros, los gallinazos, y no se vislumbra, pues, que vayan a pasar hoy. Gracias.
1: Gracias a ti.
15: Buenos días, Tropicana, la más bacana. Que tengan un excelente día. Que Urbacer se dé una pasadita por Aguas Claras. Acá nos cobran, pero nunca pasa el carro. Gracias, Tropicana, la más bacana.
16: Tropicana, buenos días. Para poner el dedo en la llaga con el tema de las basuras, en la vereda Rolumito nos estamos ahogando de basuras. Por favor, a Servicio que ponga pilas, porque a la factura no le bajan, la factura siempre llega el mismo valor, el mismo precio. Tropicana, la más bacana.
0: Señor, la gente todavía le dice Serviceo, ¿no?
1: Todavía se quedó con la marca anterior. Sí. Con la referencia anterior, pues es la denuncia, ya la acabamos de compartir. Vamos a ver qué nos dicen desde Urbacer con la denuncia que hizo nuestro oyente, que refiere ese sector, y con el tema del agua también, que no tienen servicio varios de nuestros oyentes.
0: Bueno, ya venimos con más. ¿Cómo amaneció Popayán de Tropicana, la más bacana?
1: Amaneciste Michaelero hoy.
0: Claro, porque está Michael Jackson de moda.
1: Más que de moda, un éxito total. No te creo que hagas el paso, tienes que hacer el pasito.
0: Mucho artista, total. Michael.
1: Sin igual.
0: Bueno, ya les venimos a contar más noticias aquí en ¿Cómo amaneció Popayán de Tropicana?
1: Ya les venimos a contar, a Bolívar será trasladado el patrullero lastimosamente que fue asesinado en Cali, pero que era del departamento del Cauca,
0: sí, qué
1: de
0: triste,
1: Bolívar.
0: Hombre, qué
1: de
0: pesar, Bolívar. Qué pesar.
1: Tanta noticia mala, ¿no?
0: Sí, hombre, qué pesada.
1: Muy triste, ya les venimos a contar eso. Venimos a contarles también qué fue lo que sucedió en Timbío, que el fin de semana se hablaba de una masacre, pero no se dio. Parece que esta familia fingió su muerte para que no les quitaran la vida, pero en las últimas horas apareció muerto el sujeto al que se le atribuye este ataque. Ya les venimos a contar qué dicen las autoridades.
0: No se mueva, por favor.

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0: 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Son las...
1: En Tropicana son las 7 de la mañana 51, en Tropicana la más bacana 7:51.
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Levanta las manos al cielo conmigo y repite: Señor, levanto mis manos, aunque no tenga fuerzas, aunque tenga mil problemas. Confiésalo con tus labios. Todo el mundo está andando conmigo.

0: se reirán de nosotros cuando lo mencionamos, cuando decimos que cuando oramos cerramos los ojos, estamos de rodillas, levantamos mis manos, las suyas en este instante, sentimos realmente cómo recibimos a Dios y realmente pues para muchas personas no será posible, pero para aquellos que creemos en el Todopoderoso es más que posible. Lo sentimos, lo escuchamos, nos habla, se hace notar en cualquiera de nuestras oraciones, sobre todo las que se hacen con todo el amor y con toda la fe del mundo.
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0: Hoy vamos a levantar las manos para agradecerle por una oportunidad más, por un espacio más, por un momento más que nos está regalando de este día. Quiera o no, vamos ya llegando al 5 de mayo del año 2026. Si hacemos un balance en los últimos días y meses, ¿a qué hora se pasó enero? ¿A qué hora se pasó febrero, marzo, abril? Vamos iniciando este mes de las mamitas y es cuando entendemos que somos afortunados, porque vamos paso a paso, porque vamos consiguiendo lo que nos hemos propuesto, porque eso por lo que estamos trabajando y luchando empieza a notarse, empieza a dar resultados. Y puede ser tu caso, puede ser este instante en el que estás pensando que realmente piensas que no ha pasado mayor cosa, porque todos los días hacemos lo mismo, casi que lo mismo, ¿no? Nos levantamos, nos arreglamos, desayunamos, salimos, vamos a trabajar, regresamos, volvemos a salir, casi que todos los días hacemos lo mismo, pero no nos damos cuenta que realmente ya estamos logrando mucho de eso que nos hemos proyectado. Me encuentro el día de hoy con el poder de la palabra de Dios, aplicado correctamente a eso que queremos, que soñamos, incluso si solamente queremos agradecer. Por ejemplo, para muchos será magia, para otros puede no ser real. Para nosotros es simplemente esa palabra del Todopoderoso que nos lleva a seguir adelante. Algún versículo de la Biblia puede haber impactado mucho tu vida. Algún versículo de la Biblia puede representar tus vivencias. Puede entenderte o puede ser esa respuesta que tanto necesitas. Hoy me encontré con algunos en los que realmente nos vamos a sentir identificados, con los que realmente vamos a entender un poco más lo que nos está sucediendo. Por ejemplo, Lucas 1:37. Si Dios quiere, pisarás donde nadie ha pisado antes. Piénselo muy bien. Si Dios quiere, pisarás donde nadie ha pisado antes. Eso que usted está soñando y que para muchos es una locura. Eso por lo que usted está trabajando y que para muchos nunca se va a dar. Si Dios lo quiere, si tienes la fe en ello, vas a pisar donde nadie antes ha pisado. Qué bonito, ¿verdad? Proverbios 18, de 20 a 21. Acostúmbrate a profetizar cosas buenas sobre tu vida, sobre tu hogar y tu familia. Las palabras tienen poder, eso siempre lo hemos mencionado. Que más que estar deseándole algo malo o negativo a las demás personas, nos dediquemos en nosotros a profetizar esas cosas buenas que necesitamos con los nuestros. Romanos 18, 21 dice: vas a ganar, pero primero Dios te enseñará a ser fuerte. A veces tampoco entendemos por qué nos toca tan duro y nos pasan cosas tan graves. Pero de pronto Romanos 18, 21, con este vas a ganar, pero primero Dios te enseñará a ser fuerte, nos hace entender un poco más ese camino. El pan comido en paz es más valioso que un banquete en medio de una tormenta. Proverbios 17, 1. Porque siempre lo hemos dicho aquí, podemos tener todo el dinero del mundo y todos los lujos del mundo y todas las cosas que podemos encontrar y que nos hacen más vanidosos y que nos hacen más egocéntricos y con los que creemos que somos más importantes que los demás. Pero estamos comiendo tranquilos, tenemos salud, tenemos amor, tenemos a nuestra familia, tenemos a los nuestros. El pan comido en paz es más valioso que un banquete en medio de una tormenta.
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0: Si Dios es tu compañero, haz grandes planes. Nada puede salir mal. Romanos 8:31. Y uno que me encanta mucho, de Santiago 5:16. No es suerte. A veces es alguien que reza por ti y ni siquiera te das cuenta. Que es a veces la tarea que hacen las mamás, las abuelitas.
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0: Oran, oran y oran. hasta el cansancio por cada uno de nosotros. Por eso cuando a ti te dicen, ay, cómo te fue de bien, cómo tienes suerte, ¿no? Uy, esa niña sí que tiene suerte. No es suerte. Son esas oraciones que se convierten en bendiciones y que recibimos de nuestros seres queridos. Muchas veces solo estarás tú y tu Dios, pero créeme, nuestro Dios es suficiente. Salmos 23:4. Mateo 7:6 dice, no celebres con fiestas ni bebiendo aquello que le pediste a Dios. De rodillas para conseguirlo. Qué mejor que darle las gracias en una oración. Mensajes muy pequeños que encontramos en la palabra de Dios y con la que nos damos cuenta que la palabra del Todopoderoso tiene poder también si nosotros la recibimos con fe y si nosotros la aprovechamos de la manera que tiene que ser. Yo sé que cada uno de estos mensajes le puede haber llegado a personas diferentes, a esas personas que se sienten solas, a esas personas que siguen trabajando por lo que sueñan, a esas personas que ven que solamente le caen dolores y dolores y dolores, pero que no se dan cuenta que realmente lo que está haciendo papito Dios es prepararnos en cada instante y en cada momento para eso tan bueno que tiene Él, para esas bendiciones tan grandes que recibiremos a futuro. Por eso en la vida no busquemos culpables, no hay culpables, solamente hay responsables. Tus padres te dieron la vida, pero pasados los 18 años ya no están en la obligación de darte nada. La pareja que tienes tú, tú la conseguiste, tú la escogiste, ¿verdad? Nadie te obligó, nadie te puso un arma y te dijo, cásate, enamórate, hazte novio, hazte novia. Por eso asuman sus responsabilidades y encuentren una salida. ¿El gobierno es responsable de la economía nacional? Sí, pero no de tu economía personal. Por eso deja de quejarte, asume las riendas de tu vida, levántate a trabajar, a buscar trabajo, a buscar soluciones. La mala suerte no existe, todo lo que existe es una causa y un efecto. Eso que llamas mala suerte es la consecuencia de no prepararse, de no estar listo, de no aferrarse a algo para salir adelante. Si tú no lees, si no asistes a algo especial, si no quieres madrugar, si no quieres ayudar en la casa, si no escuchas consejos, si no ahorras, si no te alimentas bien, si no haces ejercicio, si no te cuidas, eso no será mala suerte, eso será simplemente la decisión que nosotros tomamos, porque Dios nos está dando absolutamente todo lo necesario para seguir adelante. Por eso hoy, que todas esas dificultades se conviertan en una razón más para tomar fuerza y seguir adelante. Que sea papito Dios quien escucha nuestras oraciones, nuestras peticiones, y que seamos nosotros aquí en el mundo, en la tierra, trabajando para conseguir todo. Sabemos que Dios nos escucha, que escucha nuestras peticiones, las peticiones de aquellos que con fe y que con todo cariño oran por nosotros. Hoy será ese día en el que vas a salir triunfante. Hoy será ese día en el que vas a recibir esa buena noticia. Hoy será ese día en el que vas a lograr tu trabajo. Hoy será ese día en el que vas a vender todo el producido, en el que vas a poder invertir en ti, en tu negocio, en tu familia, en tu salud. Hoy será el día de recibir la bendición del Todopoderoso.

0: Amén, amén y amén. Gracias por estar con nosotros, Frank. Dios te bendiga grandemente también a ti. Aparece por acá Indiota. Qué palabras tan bonitas. Dios nos bendiga grandemente en salud, en abundancia y bendiciones para todos.
1: Muy buenos días, Tropicana, la más bacana, día maravilloso, Padre Celestial, para darte gracias por un nuevo día, por un nuevo amanecer. Amado Cristo, nuestro corazón está hecho para vivir en paz, y tú eres la única fuente de paz gratuita y auténtica. Nada, ni el mundo, ni los problemas, ni las dificultades, podrán arrebatarla de nuestra vida.
0: Amén.
1: Danos siempre de tu paz para poder difundirla.

0: los demás. Amén, amén, amén. Felices días para todos, Tropicana, la más bacana.
1: ¿Cómo es que dice el coro?

0: Buenos días, Tropicana la más bacana. Paulita, qué alegría escucharte. Un abracito para ti y para Mauri. Gracias por esas palabras tan bellas que nos mandas. Saludos a toda mi familia, a mi mamá, a mis hijos, a mi nieta, Señor. Guárdalo, Señor, a mi papá, guárdalo, Señor. Ayúdalo para que se sienta bien y que todos los días que lleguen sean mejores para todos. Gracias, gracias por este lindo día.
1: Amado Dios, gracias por tu fidelidad y por todas tus bendiciones que tú has derramado y seguirás derramando en mi vida. Hoy alabo tu nombre y te agradezco desde lo más profundo de mi corazón. Gracias, Tropicana, la más bacana.
2: Con todo el amor del mundo, te agradecemos, Padre Celestial. Saludos para la señora Ana Mosquera, conectada ahí con nosotros en la oración. Joan Delgado, amén, amén. Gracias a ti por estar con nosotros. Amén. Dios bendiga los emprendimientos. Claro que sí, sus labores, sus trabajos, sus proyectos, sus sueños. No nos cansemos de luchar por ellos, que en algún momento llega esa bendición de Papito Dios, donde los vemos cumplidos, donde lo logramos, donde estamos diciendo qué difícil fue, pero la bendición de Dios nos lleva adelante.
3: Buenos días, Tropicana. Dios bendiga a Paulita y a Mauri y a todos los oyentes. Gracias, Paulita, por esas palabras tan bonitas, por esa oración tan bonita. De verdad que lo anima a uno a levantarse, a salir adelante, a hacer cosas nuevas. Amén, muchas, amén. Muchas gracias por esas bonitas palabras que nos brindan. Gracias que ustedes no nos pueden acompañar todo el día. De verdad que los extrañamos mucho cuando no están.
2: Un abrazo para ti, mi reina. Amén. Hoy será el día, hoy será el día en el nombre de Dios. Por eso ánimo a levantarse, a ponerle una sonrisa, no haga mala cara, no se queje, agradezca, sonría, quiera, ame. Y desde luego, agradézcale a Dios, levante las manos y dígale gracias, gracias, gracias, Papito Dios.

0: hermanos.
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1: Vamos con la actualización de noticias aquí a través de Tropicana. Son las 8 de la mañana, 32 minutos. Para los que nos escuchan, los que nos ven y los que nos comparten a través de @TropicanaPopayán. @TropicanaPopayán. Estamos en vivo y en directo. Les contamos a esta hora de la mañana.
2: Bueno, lastimosamente, en medio de un operativo de control en Cali, un patrullero de la policía identificado como José Erazo, originario de Bolívar, en el departamento del Cauca, fue atacado con arma de fuego, herido de gravedad, y lastimosamente, pues, no fue posible que lo salvaran en el centro asistencial. Erazo Quintana se desempeñaba en labores de patrullaje ahí en Cali, estaba junto a otros agentes en la zona de alto riesgo. Las autoridades confirmaron la captura del sospechoso en el lugar de los hechos y que, pues, fue el que accionó esta arma que le quitó la vida a José Fernando Erazo Quintana. Por su parte, el director de la Policía Nacional dice que rechaza este hecho, que ya fue capturado el responsable, y dicen que está siendo trasladado a su municipio para darle cristiana sepultura. A Bolívar, Cauca, será trasladado el patrullero de la policía que fue asesinado en Cali.
1: Eso fue en un barrio de Cali, en el Vergel, en Cali, en pleno distrito Agua Blanca.
2: Estaba haciendo su trabajo.
1: Sí, estaba trabajando.
2: Un operativo.
1: Estaba en un operativo, hombre, y lo atacaron con arma. Lastimosamente pierde la vida ese patrullero.
2: Fue alcanzado a llevar a un centro asistencial, pero lastimosamente no logró sobrepasar esas graves heridas que le generaron en el día de ayer.
1: Son las 8 de la mañana, 33 minutos, en Cómo Amaneció Popayán de Tropicana. En otras noticias, las autoridades investigan el asesinato de dos mujeres en el norte del Cauca, perpetrados en menos de 48 horas. Hay alarma en la región por el incremento de violencia contra las mujeres en el norte. Richard Vidal, periodista de Caracol Radio, para Cómo Amaneció Popayán de Tropicana.
3: Las víctimas, identificadas como María José Urbano Holguín y Linda Lucía Gómez Pachú, fueron atacadas en los municipios de Corinto y Santander de Quilichao, respectivamente. En Corinto, el cuerpo de Urbano Holguín fue hallado con heridas de bala en la vereda Quebrada Seca. El alcalde local, Adrián Díaz, rechazó el suceso.
4: Hago un llamado a toda la sociedad civil, a la unidad, a la tolerancia y a la sensibilidad. No podemos permitir que la violencia nos divida ni nos robe la esperanza en nuestra comunidad. A los actores armados, les decimos desde Corinto, la vida debe ser respetada como un principio fundamental.
3: Entre tanto, la comunidad indígena de Huellas Caloto, de donde era oriunda la comunera Gómez Pachú, rechazó su homicidio, hecho que calificaron como un feminicidio. Las autoridades iniciaron las investigaciones para conocer las circunstancias de tiempo, modo y lugar en las que se registraron los crímenes y dar con el paradero de los responsables.
1: Gracias, Richard Vidal, a esta hora, 8:34, ¿Cómo Amaneció Popayán y el Cauca? Estamos informando.
2: Bueno, durante el fin de semana se hablaba de una posible masacre nuevamente en Timbío, en el sector de El Tablón. Luego las autoridades confirman que murió solamente una persona, las otras personas resultaron heridas, y ahora se está hablando de que encontraron muerto al sujeto al que se le atribuye este ataque contra una humilde familia en El Tablón, en Timbío, donde un padre murió, mientras que los dos hijos y una nieta resultaron gravemente heridos. Al parecer, los integrantes de esta familia fingieron su muerte para poder salvarse. Este sujeto, al parecer, en las últimas horas fue ajusticiado, es lo que conocemos de este tema, a la espera también de que las autoridades nos cuenten realmente qué sucedió. Esta persona, sin mediar palabra, llega hasta donde está la familia humilde y con machete empieza a atacarlos. Varios de ellos se hicieron los muertos, sí. Fingieron su muerte para poder salvarse. Lastimosamente, uno de ellos, pues, no lo logra, le quita la vida, y al día de hoy estamos hablando de que esta persona aparece muerta.
1: Es que eso es lo que llama la atención. Los atacó con machete.
2: Los ataca con
1: se
2: machete.
1: Se hicieron los muertos.
2: Para poder salvarse.
1: Para poder salvarse, y en ese momento, pues, se están recuperando.
2: Sí,
1: están
2: claro,
1: graves, pero están recuperando.
2: Están graves porque son heridas con un arma, imagínate, es con un machete. Lo que llama la atención es eso, que al día de hoy se está hablando de que encontraron muerta a este sujeto, que fue el que generó las heridas a esta familia, le quitó la vida a uno de ellos, y los demás, pues, se salvaron porque fingieron su muerte.
1: Increíble, ¿ah, Paola? Increíble los casos que suceden aquí en el Cauca.
2: En el departamento del Cauca, por eso en su momento se hablaba de masacre, porque se hablaba de estas personas que habían fallecido, de estas cuatro personas fallecidas. Sin embargo, después ya conocen las autoridades un poco el caso, y lo que sucede es que ellos fingieron su muerte para poder salvar su vida.
1: Te lo contamos en Cómo Amaneció Popayán de Tropicana. En otras noticias, aquí en Popayán, las autoridades desarticularon la banda delincuencial Los Blot, con la captura de 7 de sus integrantes. Escucha muy bien, 7 señalados de liderar la principal red de tráfico y dosificación de estupefacientes en sectores claves de Popayán. Richard Vidal, ¿qué fue lo que pasó?
3: Investigadores identificaron que la estructura criminal operaba en los barrios Bolívar, Villa Colombia 2, Modelo y la vereda Túnel Bajo. En estos puntos, los Bloods controlaban desde el almacenamiento hasta la distribución minorista de sustancias ilícitas, afectando la seguridad de los entornos residenciales. El teniente coronel Julián Castañeda, comandante encargado de la policía de Popayán.
5: Se lograron estas 7 capturas, lo que nos permite garantizar que nuestros jóvenes, sobre todo nuestros jóvenes, no caigan en ese flagelo del consumo de drogas, y son operaciones que se logran gracias a la información que nos brinda la comunidad.
3: En los operativos simultáneos fueron capturados los alias de Fabián, Diego, Jonathan, Neptalí, Kevin, Raigosa y una mujer conocida como Adriana. Durante el procedimiento también se incautó material probatorio, incluyendo equipos de comunicación que eran utilizados para coordinar las ventas ilegales. Los 7 capturados fueron dejados a disposición de la autoridad competente por el delito de tráfico de estupefacientes.
1: Cayeron 7 personas, Paola, 7 personas que operaban sobre todo en el barrio Bolívar. Los Bloods, que significa sangre en inglés. Sangre, Bloods.
2: La mayoría de ellos, es decir, en el barrio Bolívar se dieron 4 capturas. Ajá. Las otras se dieron en el Modelo, en el Túnel Bajo y en el barrio Villa Colombia 2.
1: Increíble. Bueno, cayó esta banda aquí en Popayán. 8:38 minutos en cómo amaneció Popayán de Tropicana.
2: Les contamos, el alcalde de la ciudad, Juan Carlos Muñoz Bravo, se pronunció frente a versiones que señalan un supuesto bloqueo al concurso de méritos en la administración municipal, asegurando que esta afirmación es falsa y que por el contrario el proceso ha venido avanzando con acompañamiento institucional. El mandatario dijo, abro comillas, en ningún momento ha existido bloqueo al concurso de méritos. Explicó que desde su gobierno se han desarrollado acciones de articulación de la Comisión Nacional de Servicio Civil para cumplir con los requerimientos técnicos y normativos exigidos para este tipo de convocatorias. Hay que decir que se habla de este tema luego de que desde la Comisión Nacional de Servicio Civil y a nivel nacional varios medios quisieran la comunicación con el señor alcalde de la ciudad de Popayán para poder aclarar realmente este tema y conocer qué era lo que estaba sucediendo. Con la administración municipal, según lo que ha manifestado, el concurso de méritos permitirá el ascenso de los servidores de carrera administrativa y el ingreso de nuevos aspirantes, porque se hablaba solamente durante los últimos años de cargos provisionales. Se habla de una convocatoria pública cumpliendo con los lineamientos establecidos para el empleo público en Colombia, como tiene que ser. Son ascensos que se tienen que dar a través de concursos que tienen que hacerse.
1: Deben hacerse,
2: tienen,
1: Paola.
2: Tienen que hacerse.
1: Es
2: que
1: eso es por ley, Paola, eso es por ley. No es que llevamos tantos años sin hacerlo, sin realizarlo, ¿no?
2: Pues aquí se habla de muchos años, sí, de provisionalidad de varios cargos, por lo que obviamente pues nadie le ha podido apostar a estos concursos.
1: Precisamente esos concursos se hacen, Paola, para no estar pagando favores ni políticos.
2: Y son ganados. Esos puestos sí son,
1: claro,
2: ganados.
1: Son ganados.
2: Esos sí son por mérito.
1: Exacto.
2: Por mérito.
1: Si usted no gana el concurso, pues.
2: Eso es lo que se tiene que hacer. Eso es lo que se tiene que hacer. Ahora la alcaldía pues ha salido a aclarar este tema, luego de que a nivel nacional, como te digo, en otros medios nacionales se lo haya buscado para hablar del tema, porque se decía que no se ha realizado el concurso, que estaba bloqueado, que cuál era la razón. Dice el alcalde que Popayán, incluso la alcaldía, ha realizado la apropiación de recursos y está avanzando en la elaboración de estos insumos técnicos requeridos para poder presentar el examen y todo el proceso, que sea transparente, que sea con la normatividad,
1: claro,
2: vigente,
1: con todo.
2: Que quien le quiera apostar y sepa que tiene los conocimientos y quiere ganarse por mérito, pues uno de estos ubicaciones, uno de estos espacios ya como servidores, pues lo puedan hacer.
1: Tiene que concursar, tiene y ganarse
2: que concursar.
1: El concurso.
2: Sí, hay que participar, concursar, ya esperar a ver cuál es el
1: y
2: resultado.
1: Y como lo hacen en todas las regiones,
2: ver si
1: y todas
2: son
1: las
2: merecedores
1: a nivel nacional.
2: Ese es el objetivo, ¿no? Porque es que ya a pupitrazo se ponen muchas cosas en, claro, cualquier ciudad y en cualquier departamento. Entonces, qué bueno que él haya manifestado eso. Por ahora, entonces, esperar a que se dé apertura como tal a este concurso y se puedan lograr por mérito, estas,
1: Paola,
2: ubicaciones.
1: Y tantos profesionales que hay aquí en la ciudad, tanta gente buscando una oportunidad de trabajo, buscando un empleo, y además que estos puestos, cuando son así por méritos, por concurso, quedan fijos.
2: Claro, claro, lógicamente, por eso se hablaba de cómo así que llevan mucho tiempo provisionales, uh-huh, y tú sabes que una provisionalidad, pues, de momento es muy bien en algunos cargos, así como se hace también en el mundo de los docentes, pero realmente se necesita ser parte de esos concursos para lograr su ubicación y de paso también para que le aseguren la atención a la gente en la administración.
1: Digo, la gente esperando la oportunidad, muchos profesionales
2: poder participar,
1: esperando.
2: Claro, hay muchas personas que esperan estos concursos.
1: Y gente preparada, ¿no? Porque si se gana un concurso de eso es porque está preparado. Que no son fáciles.
2: Hay mucha gente que se prepara para ello.
1: Claro.
2: Puntualmente se preparan para ello. Entonces, que lo puedan hacer y como dice el alcalde, si ya dan la tranquilidad de que sea transparente, con todas las normas, con todo lo que se necesita, pues que le puedan apostar también para ser parte de estas carreras administrativas.
1: Te lo contamos en cómo amaneció Popayán de Tropicana. Ya venimos a darnos una vueltica por el TropiWhatsApp. Nos dice Joana, nuestra gran amiga Joana en Los Naranjos, que el carro recolector de basura ya va pasando por los naranjos, dice Joana. Gracias a Dios ya va pasando el carro a la basura porque estaba tuquía de basura.
2: Y ya vinimos a contarles que nos manifestaron desde el acueducto con la denuncia que hizo nuestro oyente del sector de Julumito y de Urbacer también. Ya les venimos a contar cuál es la respuesta.
1: Esto es de una aquí en Tropicana, la más bacana.
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0: Bunny Paola, que es tendencia a esta hora de la mañana.
1: ¿Y ahora qué hizo el muchacho?
0: No, es que se llevaron ayer la gala, una gala muy especial, pues, que hacen allá los famosos, los grandes famosos, las Mid-Gael. O sea, una gala Paola de disfraces.
1: Una gala de locos, porque qué, discúlpame, qué vestidos tan locos. Cuando vemos los premios, que la alfombra roja, los premios del cine, de la televisión, de la música, vemos que todos se esfuerzan por ser el mejor vestido, por ser el más elegante, el más fino, el que quede por ahí como en los lentes. Pero es que anoche sí, disculpa.
0: Pero Paola, es que esto tiene algo muy especial, porque la Mid-Gael es una exclusiva fiesta benéfica. Es una fiesta anual que recauda fondos.
1: Eso se les abona.
0: Para un instituto de arte en Nueva York. Entonces ellos, yo lo que veo es como una fiesta de Halloween.
1: Sí, es como de disfraces.
0: Como de disfraces, ¿cierto? Sí, obviamente resaltan el arte y cada uno va. Y además que tantos famosos, tantos cantantes, actores, bueno, eso hay de todo ahí en esta gala. Ellos van disfrazados con sus atuendos y se ponen unas cosas que uno dice, hágame el favor, ¿de dónde sacaron eso? ¿Cómo diseñaron eso?
1: Correcto, por y ejemplo, hay algunos Bad que Bunny, no se reconocen.
0: Bad Bunny, pues, que fue el más representativo, estuvo también Maluma ahí, Maluma sí, pues, muy, muy normalito.
1: Ay, gloria a Dios, se dejó otra vez ese candado, porque ese niño sin barba,
0: pero
1: se le perdonó.
0: Bad Bunny fue disfrazado de anciano.
1: De abuelito.
0: De abuelito,
1: ay,
0: ¿qué es eso, por Dios?
1: Te lo digo yo, si yo no veo el evento y no lo presentan y no ponen ahí el nombre, no me daría cuenta,
0: claro,
1: que es Bad Bunny.
0: Claro, hay gente que se tapa la cara, que ponen máscaras. Que
1: no me daría cuenta, o sea, realmente él salió con su pelo blanco, cejas blancas, su barbita, todo, o sea, literal, como si tuviera ya sus buenos años, incluido el bastón, su pinta así muy elegante, pero era una persona muy diferente al joven, pues, que conocemos de los escenarios y el cantante. Llamó mucho la atención, no fue tan exagerado como muchos otros lo hicieron, pero sí realmente llama la atención. Porque no se parecía a Bad Bunny.
0: Mira,
1: en serio, otra persona.
0: 300 personas invitadas.
1: Uy, o sea que vimos 300 vestidos.
0: Ajá, y ahí le ponen en la tarjetica de invitación, debe ir disfrazado.
1: Vístase lo más raro que pueda, lo más feo que pueda. Hay unos muy bellos, hay otros y muy locos, en serio, que uno ni siquiera entendía. Por ejemplo, el de Rihanna. ¿Qué quería Rihanna?
0: Es como
1: Rihanna.
0: Un árbol ahí, Paola, una vaina toda rara.
1: ¿Te parece? Es que parece, sí, ¿sabes
0: parece
1: qué?
0: Parece como un árbol, entre un árbol y una piedra.
1: Parece las estructuras de un volcán.
0: Sí, sí.
1: En serio, raro. ¿Cómo hacen para lograr un traje de esos también? Pues yo creo que ahí está también el objetivo de muchos. Esta niña que salió con todo ese poco de bolas en...
0: Sí, también un poco de bolas.
1: ¿Quién era? Cardi B.
0: Ajá, Cardi B.
1: ¿Cierto?
0: Sí, como unas bolas.
1: ¿Qué era
0: ahí, como,
1: eso?
0: No sé, como una como obesidad, Paola, ese era.
1: Sí,
0: el
1: yo no
0: disfraz
1: sé.
0: De los obesos.
1: Sí, era como que quería que se vieran músculos o algo así acá, pero tiene un par de bolas acá en la parte de los hombros y en las piernas. Qué cosa tan fea.
0: Kylie Jenner, la hermana de las Kardashian. Esa sí me parece un vestido, pues, particular. Tiene por debajo un vestido como del mismo tono de la piel. Y después
1: la
0: tiene
1: que
0: otro
1: parece
0: vestido
1: que...
0: y parece como si se lo estuviera quitando.
1: Que parece que va con el vestido aquí en la cintura.
0: Ajá, sí.
1: Y que estuviese desnuda del ombligo para arriba.
0: Exacto.
1: Pero pues obviamente no. Ay, ya más de uno va a ir a buscar a ver,
0: claro,
1: quién es y a ver cuál es el vestido. Sí llamó mucho la atención ese que otro. No sé si miraste una y que no tengo ni idea quién será, y que da miedo, que va con una muñeca.
0: Mira,
1: ¿no la
0: viendo?
1: ¿Miraste?
0: Ah,
1: horrible.
0: Sí.
1: Pero así como tenebrosa, con una muñeca vestida igual que ella.
0: Maluma, no, normalito, ¿no?
1: No, Maluma, gracias
0: de
1: a Dios se dejó el candado porque...
0: De negro, normal, bien peinadito y todo el cuento.
1: Y esa que lleva aquí, esa otra, como la sombra aquí colgada. ¿Qué es eso? Es que en serio, una cantidad de cosas. Muchos de ustedes de pronto ya los vieron esos vestidos. Otros vayan a buscar Mid Gala, y se van a encontrar con estos vestidos. Unos atuendos locos. En serio, locos. Bueno, pero si es para recolectar fondos y esto, bienvenido sea. Si es para buenas obras, vístanse como quieran, invéntense trajes. Vestidos, locos, feos.
0: Soy de todo, es una
1: fiesta
0: de Halloween.
1: Sí, aquí estoy mirando una cosa.
0: Para mí es una fiesta de Halloween.
1: Hay unos horribles, en serio. Hay otros muy bonitos, hay gente que fue realmente elegante, muy bella para llamar la atención, pero hay otros que sí se pusieron sus trajes bien
0: locos.
1: Hombre,
0: y toda la plata. No, y es que para eso es, para llamar la atención, Paola.
1: ¿Sí?
0: ¿De cuál es el más extravagante y cuál es el más costoso también, ¿no?
1: ¿Quién es esa que salió con $1 en la...?
0: También.
1: Los
0: no,
1: ojos.
0: Paola, es que soy de todos. Espérate, estoy viendo una por una.
1: No, es que no, y además ¿sabes? Son artistas que realmente uno no conoce. Yo no conozco, la mayoría no los conozco, pero pues que son personajes de la farándula que fueron invitados y que anoche se dieron también la oportunidad de llamar la atención.

0: lo rico y sus cosas.
1: Sí, cositas que llaman, pendejaditas, detallitos.
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0: ¿Qué dijeron entonces desde Urbacer Paola y qué dijeron desde el acueducto para la gente Julumito?
1: Mira, el acueducto, ¿qué nos dicen ellos? Que desde ese sector no han recibido oficialmente una solicitud para poder atender la falta del servicio de agua. ¿Qué es lo que muchos dicen? Por la página, por el Facebook, no sé qué. El acueducto nos está compartiendo el número de WhatsApp para que lo tengan en cuenta si lo que necesitan realmente es solicitar el apoyo porque no tienen el servicio de agua. 316-320-3662. 316-320-3662 con el nombre, la dirección, si pueden mejor aclaren el número de contacto, qué es lo que pasa, si tiene el número de la matrícula, bueno, la mayor cantidad de datos que pueda para que sean atendidos. Nos dicen que en ese sector no han recibido una denuncia oficial, por ende pues no han atendido, además porque dicen que desde las juntas de acción comunal están en contacto con las veredas y tampoco desde una junta no han solicitado el apoyo en este sector. Por eso manifiestan que a través de ese número pueden ustedes colocar su solicitud para que vayan a ver realmente qué es lo que sucede con el servicio de agua. 316-320-3662.
0: Otra vez, por favor.
1: 316-320-3662. Esperamos que sí, ellos dicen que atienden todo el tiempo ahí todas esas solicitudes de la gente. 316-320-3662.
0: Se lo contamos a través de Tropicana y desde Urbacer.
1: Y desde Urbacer, mira, enviamos la nota de voz, incluso nos están compartiendo aquí unas fotografías donde dicen que ya atendieron ese sector. El operativo como tal de Urbacer dice que ayer se hizo la atención en Julumito y en todos los Julumitos, dice alto, bajo y medio, que ya han hecho el sector. No sé si de pronto fue que pasó, no se dieron cuenta y después sacaron la basura. Puede ser, puede ser. Aquí les estamos compartiendo lo que nos dice Urbacer, en ese caso, o sea, nos dicen
0: Urbacer
1: que ya.
0: Urbacer dice que ya pasaron.
1: Urbacer dice que ayer hizo la visita por Julumito, alto, bajo y medio.
0: Bueno, listo. Ya venimos a escucharlos entonces, la gente de Julumito, a ver que nos cuente si pasó, si no pasó. Bueno, la gente decía esta mañana que no había pasado, que por eso iban a hacer la manifestación.
1: Claro, ya estaremos escuchándolos también a ustedes que son los que viven en estos sectores.
0: 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Vienen más jornadas pendientes. Aquí en Tropicana les estaremos avisando dónde va a estar el carro vacunador de peluditos de Tropicana. 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
2: 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Son las
0: 8 de la mañana, 55 minutos.
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0: 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En Tropicana son las 8 de la mañana, 56 minutos.
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0: 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Son las 8:56 minutos.
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1: Noticias, el resumen desde las 6 de la mañana. Estamos con el boleo de noticia una tras otra aquí a través de cómo amaneció Popayán de Tropicana, informando a la gente, contándoles lo que está pasando y obviamente con el reporte desde las calles. Toda la gente que nos envía la notica de voz, que vea que pasó el carro, que no pasó. Ya vamos a hacer una tandita de oyentes, Paola. Tengo muchas notas de voz represadas. Por acá ya se pronunció nuevamente el señor de Julumito.
2: Claro que sí.
1: Pero por favor, resúmame esa nota de voz, 1:30. Resúmamela en 30 segundos.
2: Lo más cortica que pueda, mi corazón lindo, porque queremos escucharlos a todos, pero con notas de voz tan largas, pues no alcanzamos.
1: Y por acá mucha gente, vea Tropicana, ¿cuándo pasa el carro de la basura? Vea Tropicana.
2: Sí, personas que no se han dado cuenta.
1: No, hay gente que no sabe, por eso te digo. Es que por eso es que la gente está confundida, la gente saca la basura a las calles porque no sabe si está pasando o no está pasando. Hay gente que en esos momentos no sabe que cambió el horario de recolección de basura.
2: Que por estos
1: para
2: días,
1: toda la ciudad, no es que en el sector, que en el norte, no, es por toda la ciudad.
2: Sí, por estos días, de manera provisional, como lo han dicho ellos, la recolección se hará en el día, por seguridad.
1: Por seguridad.
2: Eso es que hay tanto desorden.
1: Y hay que entender la situación de orden público que está difícil aquí en Popayán y sobre todo en la zona rural, en la vereda La Yunga. Ya quemaron dos vehículos.
2: Correcto.
1: Entonces ellos van hasta el relleno sanitario hasta las 6 de la tarde.
2: Sí, o le madrugan
1: y
2: también.
1: Y el día, Paola, pues no les va a alcanzar, no. Porque ellos trabajaban 24 horas, tengo entendido, ¿no?
2: Sí, sí. Entonces ya
1: alcanza.
2: Es muy difícil, ¿no?
1: Ya 12
2: difícil.
1: Horas no les alcanza para recoger
2: toda la basura. Gracias a Dios, en los hechos anteriores no resultaron lesionados operarios, que finalmente es lo más importante, que la gente esté bien, pero nos toca es como esperar, tener paciencia, entender. Yo sé que muchos de los oyentes dicen, no, yo pago caro, yo quiero, claro, que me recojan ya la basura, pero se está haciendo lo posible.
1: No, y está bien, Paola, que la gente haga el reclamo.
2: Que reclame,
1: es
2: que para eso paga, sí, claro, obvio.
1: Pero es que también hay que entender la situación en la que estamos viviendo,
2: que
1: pues
2: es
1: la que estábamos atravesando en el departamento del Cauca. Por eso no están trabajando en horas
2: pero
1: de la
2: noche. Pero sí es importante que nos cuenten dónde ya pasó, para que la gente también lo tenga en cuenta, o si viene el carro, vea, está cruzando por Los Naranjos, que la gente de Los Naranjos tenga en cuenta esa información.
1: Ya nos venimos con una tanda de basura aquí en Tropicana. Por ahora, esto fue noticia, atención.
2: Dos explosivistas de las disidencias de las FARC fueron capturados en las últimas horas en zona rural de Popayán. Estarían implicados en la planeación de acciones terroristas contra civiles y uniformados. ¡Tropicana! Un operativo coordinado entre el ejército y la policía logró la ubicación y destrucción controlada de artefactos explosivos instalados en la vía panamericana. Esto se dio ayer en el sector de La Agustina. ¡Tropicana! En Popayán las autoridades desarticularon la banda delincuencial Los Bloods con la captura de 7 de sus integrantes señalados de liderar la principal red de tráfico y dosificación de estupefacientes en Popayán. ¡Tropicana! El grupo liviano de caballería número 8 del Ejército Nacional es la unidad que tendrá a su cargo la protección de la vía panamericana. El teniente coronel Manuel Forero asumió oficialmente esta responsabilidad. ¡Tropicana! En medio de un operativo de control en Cali, el patrullero José Erazo Quintana del municipio de Bolívar falleció, fue atacado con arma de fuego. Se habla de que en las próximas horas será trasladado a su tierra natal. ¡Tropicana! El alcalde de Popayán, Juan Carlos Muñoz, se pronunció frente a versiones que señalan un supuesto bloqueo al concurso de méritos en la administración municipal. Asegura que el proceso ha venido avanzando con acompañamiento institucional. ¡Tropicana! Encontraron muerto a un sujeto al que se le atribuye el ataque contra una humilde familia en el Tablón en Timbío. Uno de ellos perdió la vida y al parecer los demás fingieron su muerte para salvarse. ¡Tropicana! Finalmente les contamos que el secretario de gobierno en Popayán indicó que respecto al evento de Monster Truck del pasado domingo, la investigación la adelanta la fiscalía. Mientras tanto, hay que decir que los heridos, 5 menores, continúan en estado crítico y 4 más en la unidad de cuidados intensivos.
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0: Buenos días, Tropicana, la más bacana, para que nos colabore en la parte de Puelenje, el sector de la cancha hacia abajo. Ya llevamos, van a ser 15 días que no nos recogen la basura y pues se imaginarán cómo está el problema, ¿no? Muchas gracias.
1: Tropicana, la más bacana, la recolección de basura en el centro histórico es tan amable, me regalas los días, los horarios, gracias. Tropicana, la más bacana.
2: Tropicana, la más bacana, buenos días, espero que estén bien, Tropicana. Hoy, por ejemplo, están en Lomas de Granada, están aquí en Lomas de Granada recogiendo todas las basuras aquí en Lomas de Granada. Tropicana, la más bacana.
3: Sectores aledaños, los naranjos, las garzas.
4: Chámate, Kendama.
3: Todo lo que esté por ahí alrededor de Lomas de Granada. Valle del Ortigal.
5: Hola, Tropicana, buenos días. El carro recolector está por el sector Tomás Cipriano Alto. Por ahí está recogiendo.
6: Buen día, Tropicana, la más bacana. Hablo desde Los Campos. Quería decirles que en los horarios dispuestos en la página de Urbacer, no veo el barrio por ningún lado, solo aparece 31 de marzo, San José, hasta la Isabela, que nombraron esta mañana, pero...
3: Bueno, eso quiere decir que va a pasar por ahí cerca, Paola.
4: Sí, pues es que no se pueden poner todos los barrios en la publicación, estén atentos.
3: ¿Cuántos barrios hay en Popayán? Muchos.
4: Atentos a la actualización que están dando también por jornadas.
3: Pero le dijeron 31 de marzo, ¿queda por ahí cerca?
4: De marzo, sí. Por ahí cerquita.
3: Sí.
4: Me parece que tienen que tener en cuenta eso, los barrios que se mencionan, si está al lado del suyo, pues por ahí le va a pasar también.
3: A ver, ¿qué dice el señor de Julumito? Bueno. A ver.
7: Señores Tropicana, gracias por pasar la información. Primero, hay que corregir unos datos. El número telefónico que reportan desde el acueducto es un número telefónico de WhatsApp que nunca funciona. Usted coloca las quejas que usted quiera y ese teléfono ya nunca funciona. Nunca los funcionarios les da por prestar un buen servicio, pero para cobrar y llegar la factura, ahí sí la tienen bien clara y saben dónde quedan la entrega de las respectivas facturas. Razón por la cual es totalmente falso que no se haya presentado las diferentes quejas. Ya llevamos 2 semanas, sobre todo en los ramales que comprenden las veredas de Julumito Centro y Julumito Alto, donde tenemos ausencia parcial o total de agua. Entonces eso sí es una gran mentira. Ellos lo que no quieren es trabajar. Segundo, con relación a Urbacer, efectivamente, ayer pasaron, pero pasaron en horas que la gente no está disponible para sacar la basura, no respetan los horarios, pasan cuando ellos quieren. Acá en el anterior recorrido era lunes y jueves para los ramales y martes y viernes en la zona central, pero resulta que los horarios no se están cumpliendo, no están pasando cuando debe ser. Entonces, que por favor sean serios y no se arriesguen a que tengamos que irles a dejar la basura a su respectiva oficina. Muchas gracias.
4: Bueno, pero es que
3: la situación para
4: sí
3: allá.
4: Pues porque es que estos días sí no se están cumpliendo los horarios, es por esa dificultad.
3: Y bueno, si es que Paola, es que también sacar la basura a la calle también es otro problema.
4: Y lo que él dice, pasaron, pero la gente no estaba.
3: Sí, en los horarios que no estaban. ¿Cuáles son los horarios? No lo sabemos. Pues Urbacer dice que ya pasaron.
4: Claro.
3: El día de ayer pasaron.
4: Y entendemos que no siempre va a estar la gente en la casa para poder sacar la basura.
3: Claro.
4: Pero entonces, ¿cómo nos ponemos de acuerdo?
3: No, Paola, es muy difícil.
4: ¿Cómo nos ponemos de acuerdo?
3: Ahí la única es para la gente que está pidiendo los barrios por donde está pasando la basura. Son muchos los barrios, son muchos los horarios. Nos vamos a confundir si los decimos aquí al aire. Entonces, lo mejor es, lo que estamos invitando a la gente desde el día de ayer, vayan al Facebook Urbacer Popayán, así los encuentra, Urbacer. Con B grande, Urbacer, porque si la pone con
4: sin H.
3: V...
4: y sin H.
3: O con C, no le va a aparecer ningún Urbacer.
4: Correcto, Urbacer sin H, con B de burro grande.
3: Y con S, Urbacer.
4: Urbacer Popayán, tiene un loguito con rayitas verdes. Ahí lo que están haciendo es publicando por jornadas. Anoche colocaron la jornada de la mañana. Hoy, hacia las 11, 12 del mediodía, publicarán lo que van a visitar en la tarde. Nos toca así por ahora.
3: Ay, yo no encuentro mi barrio, hombre, pero si hay un barrio grande que esté
4: cercano,
3: cerca al lado del suyo, va a pasar por ahí.
4: Claro, lo que pasa es que yo entiendo que cada uno de nosotros quiere que pase ya y por el lado de mi casa y que diga ahí y que yo tenga la información y que se cumpla y los entendemos.
3: Allá en La Paz,
4: entendemos,
3: Paola,
4: la dificultad
3: que hay
4: también.
3: Ya están llenos.
4: En La Paz, no, en San Eduardo. Yo en La Paz, no sé. En La Paz, sí, no, claro.

0: Lo que pasa es que hay gente que le da pereza, y eso varios vecinos lo han compartido en cámaras de seguridad. ¿A la gente le da pereza ir a echar la basura al chut y la deja por allá afuera? Entonces también es que a veces somos cochinitos.
1: Sí,
0: conchudos. ¿No? No ponemos de nuestra parte un poquito. Mientras
1: ¿y el chut, pero está lleno o...?
0: Mientras bien. Tanto, no sé si pasaría al día de ayer. ¿Hoy es qué es? Mañana. Correspondería.
1: Pasa mañana en el norte.
0: Correspondería, ¿no? Lunes, miércoles y viernes, ¿no?
1: Ya, sí. Sí, bueno. Quisiéramos ayudarles a todos los oyentes, mandarle, pero es que son muchos los oyentes.
0: Y lo que dice el señor es cierto, pues no están cumpliendo.
1: Vayan a buscar barrio por barrio, vayan a los sectores y ahí en la página se enteran de todo lo que tienen. O bueno, todo. ¿Cuál es el recorrido con el horario en la mañana y en la tarde de los sectores donde va a pasar el carro?
0: ¿Cuál es la dificultad? Que por las noches no se está trabajando porque está peligroso ir hacia la Yunga en horas de la noche. Ese es el detalle.
1: Hay que entender, Paola, pues hay que entender.
0: También hay que entender que ellos corren riesgo, sí.
1: Sí, lo que pasa es que aquí lo que yo veo difícil es el cambio de horario donde la gente está confundida. Eso es lo que nos tiene patarribas.
0: Sí, todos estamos alborotados porque no sabemos cuándo y a qué hora va a pasar.
1: Exacto. Bueno, ya venimos con más oyentes aquí en Tropicana.
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0: Saludamos a nuestros oyentes ahí a través de TikTok. Nuestros espectadores son ahora. Ya no son oyentes, son espectadores.
1: Espectadores. Nuestros seguidores.
0: Nos saludan desde el Cric, Paola.
1: Sí, mira, dice por acá Hugo Erazo. Hola, saludo cordial desde Totoró, la Guardia Indígena del Cric, programa de comunicaciones.
0: Fuerza, fuerza.
1: Un abrazo para ustedes, mis amores. Gracias. Ojalá que por allá también esté haciendo solecito, porque con ese frío que hacía ya, mejor dicho, mis amores. Gracias por escucharnos, por seguirnos.
0: ¿Qué más está por ahí? ¿Qué más está por ahí?
1: Está por ahí Sam también, que nos saluda desde el barrio Los Hoyos y nos dice pues que lastimosamente también están con mucha basura. Mensajes que nos empiezan a llegar de nuestros oyentes reportándonos, saludándonos. Olga Valencia, muy buenos días también para ti. Gracias a los que van llegando a la sintonía. Brian, Carolina, Isabel, qué rico verlos por acá también en TikTok.
2: Hola, buenos días, Paulita.
1: Buenos días, reina.
2: Sí, lo que

0: Eso es una cochinada.
1: ¿Vites?
2: Buenos días, Tropicana, la más bacana. Una preguntita, Paula y a Mauri. Lo que pasa es que dice que a partir de las 2:30 para acá, para el norte, ¿no? Pero no especifican los días. Ahí, porque el domingo el chico que estaba en Tropicana dijo que iba a pasar los martes, los jueves y los sábados para acá, para el norte. Y ahorita Paola dijo otros días. Entonces...
3: Venga. No. Lo que pasa es que la publicación que mencionó el DJ el domingo era la publicación que tenía Urbacer. Ajá. Ahora, como son tantos barrios y la gente está tan confundida, decidieron hacerlo por jornadas. Anoche compartieron los barrios cercanos, obviamente también, y alrededores que iban a visitar en la mañana. Ahorita eso de las 11 o 12 van a publicar los que van a visitar en la tarde. Y yo creo que es lo mejor para que tengamos claro en qué jornada van a pasar. O sea, no es que nosotros los hayamos cambiado. Ellos han decidido hacer la publicación así para darle un poco más de tranquilidad y claridad en los recorridos a la gente. Téngalo en cuenta.
1: Ya yo iba a llamar al DJ Wifran.
3: O sea, ¿qué es que estás diciendo? Pues, no, fue la publicación que ellos hicieron el fin de semana. No,
1: pero el DJ Wifran Ulcue está bien.
3: Sí, por eso él dijo en su momento lo que se tenía para el domingo, pero ya a estas horas pues ha cambiado un poco los recorridos.
4: Tropicana, la más bacana, el vehículo recolector de basura va por los naranjos.
1: Hágale seguimiento,
4: señores.
1: Vaya ahí detrás, por favor.
3: Cumpliendo que hoy dijeron que iban a estar por ese sector.
1: Va diciendo por dónde es que pasa, hombre.

0: Tropicana, la más bacana, para informar acá en el barrio Villa Colombia, Los Naranjos. Habían comunicado que la basura pasaba el domingo a la madrugada o el lunes a la madrugada, y resulta que la gente sacó la basura desde el día sábado, pensando que el domingo pasaba a la madrugada, y no están cumpliendo los horarios. Apenas pasó hoy martes, no hace mucho que acaba de pasar por aquí.
1: Lo que les decimos.
2: Por eso les decimos, tienen que estar pendientes de la actualización hecha, Paola, hoy.
1: Y ellos pueden decir una hora, pero si no alcanzan a recoger.
2: Y a llevar.
1: No van a cumplir a la hora, es que no están cumpliendo con los horarios, por eso el cambio de todo.
2: Mire, por ejemplo, ahora por allá eso de las 11 o 12, publicarán, esperemos que así sea, el recorrido que harán en la tarde.
1: Es que mira, en esos casos deberían es buscar más carros recolectores. Claro que eso no es que estén disponibles ahí a la vuelta de la esquina.
2: Eso no debe ser barato, ¿no?
1: Pero es que esta es una empresa a nivel nacional.
2: Lo que pasa es que no sabemos si ya repusieron los dos.
1: ¿Sabes dónde funciona Urbacer? En Armenia, también allá en el eje cafetero.
2: Sería que ya se hizo la reposición de los dos que se quemaron, por ejemplo, que hace mucha falta.
1: Y traer más vehículos, pues, para que ayuden en todo el día.
2: No sabemos cómo esté funcionando la flota, sí.
3: Tropicana, la más bacana. ¿Qué pasó con lo del accidente del Boulevard Rox? ¿Qué ha dicho Espacio Público? ¿Por qué autorizó este espectáculo en un lugar que no era apropiado para esto? ¿Se han pronunciado? ¿Han dicho algo?
2: Bueno, pues tanto Espacio Público, lo dudo. Esto es por el tema de los permisos que ha entregado el gobierno, ¿no?
1: Gestión
2: de riesgo, Secretaría de Gobierno. Obviamente ya el secretario de Gobierno dice que está en la investigación, eso está en manos de la Fiscalía. Todavía incluso están haciendo investigaciones en el lugar donde fue, y obviamente pues estaremos pendientes del proceso.
1: Investigando a todo el mundo, hasta la conductora, todo el mundo está siendo investigado.
2: Todo el mundo, exacto.
1: Todos los involucrados ahí en el
2: evento. No, eso hay que esperar a ver qué resultado tienen de la investigación. Que inicie un proceso como tal.
1: Ojalá sea rápido, Paola, y no se tarde tanto.
2: Bueno, es que a la fecha lo único que sabemos son de las personas lesionadas, que esperamos con la bendición de Dios se recuperen pronto, sobre todo los niños, que son los que pues están más graves.
4: Días, Tropicana.
2: Buenos días.
4: Soy habitante del Recuerdo Sur, pero en los listados que publica Urbacer, en ninguno aparece el barrio Recuerdo Sur ni barrios aledaños. Entonces,
1: no va a pasar por allá.
2: No, mentira, mi reina.
4: ¿Cómo hace uno para sacar la basura?
2: Estar pendiente, mi reina, estar pendiente. Nosotros aquí vamos a estar pendientes de las publicaciones de ellos para irles contando por jornada. No hay de otra.
1: Pero Recuerdo Sur, a ver, Paola, de lo que no hay tenemos de hoy, ¿qué hay por ahí de Recuerdo Sur?
2: No, es que hoy la publicación para hoy fue netamente Occidente.
1: Para Lomas.
2: Y que fue para Lomas de Granada, Los Naranjos, que son los barrios que están visitando el día de hoy, que ya ustedes nos han contado que ya pasó por allá el carro.
5: Buenos días, Tropicana, la más bacana. Acá en Timbío, desde el viernes no nos recogen la basura para el sector del barrio Belén. Muchas gracias.
2: Dios mío.
1: Claro, la verdad que ellos atienden... Varios municipios de la zona rural, ¿no?
2: Pues son muchos los que disponen también hasta el relleno sanitario.
1: Bueno, yo tengo este WhatsApp lleno, teto, full.
2: Todo es basuras.
1: Sí, todo el mundo preocupado por el tema de las basuras.
2: Por su barrio.
1: Que bueno, es un tema difícil, complicado. Hay que estar pendiente de las publicaciones, como les hemos dicho. Pero también, en lo posible, Paola... En lo posible, no, es que Paola es muy difícil uno decir no saquen la basura, hombre.
2: ¿Por qué te rascas la cabeza, hombre?
1: Es que uno quiere ayudar, pero ¿cómo?
2: Sí, claro, es que es muy difícil, además porque muchos, como decía el señor, no están en casa, no pueden sacar la basura en el día, otros la sacaron y viendo pues que ya no pasó la dejaron ahí tirada, otros la están quemando, y es que está pasando de todo con el tema de las basuras.
1: Sí. Y la gente, los cochinos, no falta el que dice, no, es que yo no la quiero tener en mi casa, ya huele feo.
2: Echémosla ahí al lado al vecino.
1: Echémosla en el
2: aquí afuera nomás tenemos nosotros,
1: sí, nosotros
2: una pequeña florecita ahí en el poste.
1: Y por aquí, por el sector, por el Parque Carandanta, hay mucho habitante de calle.
2: Correcto.
1: Que vienen a dar vueltas en la madrugada.
2: Entonces, si no son los habitantes, son los perritos.
1: Entonces hay un reguero. Basura y no hay en las calles, Paola, en el centro, está todo eso vuelto claro. Nada.
2: Es que es entendible.
1: Muy fea.
2: Es entendible, estamos en medio de las basuras otra vez.
1: Tras de la soledad que hay en Popayán.
2: Algunos horarios.
1: ¿Cierto?
2: Sí.
1: Porque hay mucha soledad, se ve el ambiente estamos como todavía pesado, asustados. Como triste, sí.
2: Estamos todavía.
1: Y a eso, pues el desorden, se ve fea la ciudad.
2: Sí, claro. Pero ante ese tipo de situaciones, pues no nos queda más que estar pendientes, esperar. Como les digo yo, aquí nos vamos a dar cuenta de cuáles son las publicaciones recientes y esperamos pues darles información oportuna para
1: por
2: que puedan
1: sacar
2: la basura.
1: Les recordamos para el día de hoy los barrios donde va a pasar la basura.
2: Estos son, a ver, Los Naranjos, Lomas de Confacauca, Vereda de Torres, La Isabela, Colombia Segunda Etapa, Las Palmas, Retiro Alto, La Campiña, San Fernando, La Heroica, Lomas de Granada, Chama, Indianápolis, La Pradera, 5 de Abril, La Capitana, Ciudad 2000, Tomás Cipriano, Las Vegas, Nuevo Japón. Esos son los barrios que ellos publican, que van a recorrer pues desde temprano, porque ya nos han confirmado, por ejemplo, que sectores como Los Naranjos y El Retiro ya han estado pasando.
1: Ok, para que ahí lo tengan en cuenta. 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
1: 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Aquí en Tropicana, la más bacana, son las 9 de la mañana, 30 minutos.

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0: novia se enamoró Fernando Urbano, hombre.
1: Diría un amigo, pero ¿cómo haría para enamorarla? Porque es bien tímido, ¿no? Bailémonos este vals mejor, amor.
0: Ahí donde uno la agarra la mano.
1: Ay, qué tierno, mi amor.
0: Sale el papá con esos zapatos que le quedan apretados.
1: Que está que suelta corbata.
0: Han apretado zapatos que le prestaron por ahí a un amigo.
2: Tiempo de vals que se...
0: Con el nudo de la corbata mal hecho.
1: Ay, no, mentira, no.
0: Sudando porque nunca se ha puesto un saco.
1: Ay, no, en su vida sin corbata, idea.
0: Todo bajado, por la cena. Paola, la aprieta no. Ese cinturón.
1: ¿Por qué fajado? Ni que tuviera panchita.
0: No, por el cinturón, no, o sea, con la camisa fajada y
1: eso
0: todo.
1: Eso es lo que hace el traje. Papá.
0: La mamá por allá con ese maquillaje corrido, Paola, peleando.
1: Pero ¿por qué? ¿Por qué peleando? No. Es un día feliz.
0: Que trago, que no sé qué.
1: Ya no llega. Ay, no, hay que estar pendiente de muchas cosas para que todo salga bien.
0: Vamos a tener nuestra celebración oficial de 15 años Tropicana y Protegemos. Vamos a cumplirle el sueño a 5 niñas. Ojo, que el registro se cierra esta semana, el sábado. Solo hasta el sábado vamos a registrar. Ya hay muchas niñas que han pedido el link. O bueno, los papitos, las mamitas, el familiar, lo pueden hacer a través del Tropi WhatsApp. Pueden escribir la palabra 15 o el número 15.
1: También.
0: Les compartimos un formulario, lo van a llenar. Ahí en ese mismo formulario hay un botón para subir un archivo de video.
1: Uh-huh,
0: ustedes van correcto. A grabar un video, las niñas, ¿no? No es que lo vaya a grabar el papá.
1: No, la niña.
0: La niña va a grabar un video máximo de un minuto donde nos cuente por qué no ha podido celebrar los 15 años y por qué quiere que Tropicana y Protegemos le celebren los 15 años.
1: Correcto. ¿Ya? Eso es lo único que tienen que hacer. Ya luego disponerse a disfrutar las 5 ganadoras. Llenan entonces con los datos completos, cargan ¿sí? el video.
0: Uh-huh.
1: ¿Leen muy bien los términos?
0: Eso.
1: Ya, no tienen que hacer más.
0: Ya después deben estar pendientes porque se van a publicar 10 semifinalistas.
1: Ok, listo. En redes sociales,
0: diez,
1: ¿no?
0: 10 en las redes sociales de Protegemos. Se van a publicar y pues los videos que más votos tengan, que más like tenga,
1: okay.
0: Con sus familiares, con sus amigos,
1: okay.
0: De ahí se van a seleccionar 5, Paola.
1: Perfecto.
0: 5 finalistas.
1: O sea, todas van a tener la misma posibilidad de ganar.
0: A las cuales les van a celebrar los 15 años.
1: Muy
0: con
1: bien.
0: La torta, el vestido, uh-huh. Los zapatos, uh-huh. El salón de eventos, el DJ, una fiesta completa.
1: Van a preparar
0: las
1: su coreografía.
0: Fotos, el ramo de flores,
1: sí.
0: Bueno, de todo. Todo lo que tiene, la cena, Paola, que es importante.
1: La cena también, lógicamente, claro. Un detalle especial.
0: Sí.
1: Y la beca, a mí me parece tan importante ese regalazo de 15.
0: Importante para que las niñas puedan estudiar.
1: Correcto.
0: Un programa técnico profesional con Protegemos.
1: Y hay 3 opciones, o sea que las chiquilinas van a poder escoger. Van a llevar a 5 de sus familiares cada una.
0: Claro.
1: Ya decidirán ellos cuáles son los familiares invitados
0: no,
1: a esa
0: van a ir
1: fiesta.
0: Solita. Eso
1: no,
0: es importante.
1: Obvio no. Yo creo que muchos dirán, bueno, ¿y la niña de 15? ¿Y con quién la mando? ¿Qué? No, señores.
0: El papá, la mamá, el hermano. Bueno, si tiene una prima, la mejor amiguita la puede acompañar.
1: Ya será las personas que ella quiere que la acompañen, es decir, 5 más la quinceañera.
0: Son 6.
1: 6 personas, exacto, que van a poder ir a esa fiesta, van a poder preparar su coreografía.
0: Obviamente también van a comer y todo el cuento, ¿no?
1: Todo, claro, todos, no, van a recibir, no vayan a pensar que los invitados solamente así, no, todos van a ser parte de esa fiesta y de esa noche tan bonita que finalmente será para ellas. Mire, para que se disfruten.
0: Tienen
1: esos
0: que pies. Leer los términos y condiciones que ahí está en el formulario, hay una uh-huh. parte donde dice términos y condiciones, usted le da clic, lo lleva a otro formulario, pues a otro documento.
1: Sí.
0: Donde está detalle, todo muy bien detallado.
1: Toda
0: todo
1: la
0: lo que
1: información.
0: Usted se va a ganar, todo lo que correcto. Va a tener en la fiesta de 15 años con Tropicana y Protegemos.
1: Sí, que es importante que lo lean bien, porque ya al momento que usted tenga la fortuna de estar entre las 10 semifinalistas, pues qué rico, cada vez más cerca de los 5 ganadoras. Y si gana, pues ya tiene claro qué es lo que va a recibir, cómo se realizará, a partir de cuándo. Bueno, ya se tendrá toda la información con las ganadoras.
0: Por acá voy a compartir.
1: Ya te están pidiendo por ahí 15.
0: El datico, Paola, que hayan cumplido los 15 años este año. Es importante.
1: Que cumplan los 15 este año, okay. Es decir, que ya cumplieron en enero, en febrero, marzo, abril, que cumplan en mayo, junio, julio, no importa, hasta diciembre. O si estos primeros meses cumplieron 16, igual, puede ser que en estos primeros meses cumplieron ya los 16, pero no les pudieron hacer sus 15. También pueden participar.
0: También.
1: Bienvenidas.
0: Bueno, vamos a compartir, Paola, por acá me están pidiendo.
1: Me gusta.
0: Envían el número 15.
1: Eso, ahí vayan a ese enlace. ese link los lleva a ese formulario, coloquen muy bien la información de la quinceañera, leen bien y cargan el videíto. No se olviden de cargar el videíto, que finalmente es importante para ver cuáles son las razones por las que no le celebraron o porque quiere ganarse una de estas fiestas. Eso será lo único que tienen que hacer. Mire, de ahí para allá todo, absolutamente todo, va por cuenta de Protegemos y de Tropicana. Bueno,
0: ¿y a celebrar?
1: A bailar.
0: Las esperamos en el Tropi WhatsApp 310-370-9815. Pidan el link, escriban la palabra 15 o el número 15 y les compartimos toda la información. Hay un accidente, ¿qué pasó? A ver, buenos días.
3: Hola, muy bacana, un moto accidentó a una persona aquí, frente al Hospital San José.
0: Ay, Dios mío. Una moto se llevó por delante a un peatón ahí por el Hospital San José.
1: Téngalo en cuenta entonces, nos va reportando por favor si hay trancas, si no, si ya los atendieron, si requieren de ambulancia. Esas notas de voz, envíalas al Tropi WhatsApp de Tropicana.
0: Gracias a la amiguita, a ver, envíe un video.
1: Ay, ¿grave?
0: Ay, hombre, la persona, es que ahí hay una zona peatonal, Paola, hay un, sí, una cebra.
1: Sí, sí, sí.
0: Hay una cebra.
1: Se la llevó.
0: Sí, iba pasando la persona y se la llevó.
1: Dios mío, tengan cuidado, por favor.
0: Una moto se lleva una persona. Ahí afuerita del Hospital San José.
1: Ténganlo en cuenta, además, porque es el sector en donde tenemos entendido desde ayer están afectados los semáforos. Entonces, ténganlo en cuenta también y háganos el reporte. O si ya están en servicio nuevamente, pues cuéntenos que es importante reportar.
0: Claro, los semáforos están un poquito más allá.
1: Ay, qué horror.
0: Toda la esquina.
1: Bueno, entonces, ahí es en todo el hospital.
0: Tranca, tranca, tranca, tranca, tranca. Accidente a esa hora en Tropicana.

0: vamos despidiendo, chao. Toda la gente de TikTok, mil gracias por vernos, por compartirnos, por estar siempre ahí pegaditos a Tropicana, la más bacana.
1: Muchísimas gracias a todos, esperamos mañana desde muy temprano verlos también a través de TikTok y pendientes de Tropicana, porque cualquier información esperamos actualizarlos. Cuídense
0: chao,
1: mucho.
0: Chao. Saque o no saque la basura, Paul.
1: Ay, mi amor, escuche Tropicana más bien. A ver si le podemos ayudar con algo, guiar con la basura.
0: Gracias a todos. Nos quedamos aquí con Tropicana. Ya viene el Póngame. 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
2: Con mucho gusto, mi querido amigo. Son las 10 de la mañana, 19 minutos, 10:19 en este Póngame de Tropicana, la más bacana.
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2: Bien, aquí los acompaña a todos ustedes a través de Tropicana, Póngame. Lo que quieran pedir, lo que quieran solicitar. Pueden enviarme una notica de voz en el 310-370-9815. ¡Feliz mañana! ¡Buenos días para todos! ¡Bendiciones! Con Tropicana, póngame. A ver, ¿quién está por acá? Hola.
4: Muy buenos días, Tropicana. Póngame un alto en el camino del grupo Nietzsche, claro, Jimena Naga, del barrio La Ladera. Bueno, muchas gracias.
2: Gracias, con muchísimo gusto.

0: Hola.
1: Buenos días, Sopi Canadá, Cana. Póngame la chismofilia. Gracias.
0: La chismofilia, con mucho gusto. Hola.
2: Tropicana, la más bacana. A Mauri, póngame amor prestado de Arce, gracias.
0: Amor prestado, listo.
3: Tropicana, póngame, debería olvidarla del grupo Nietzsche, póngame.
0: Bueno, listo, ya la busco. Lisandro, todos los días reporta Lisandro.
4: Escucho Tropicana, la más bacana, desde la variante sur. Póngame un recuerdo que mata.
0: Un recuerdo que mata del binomio. Va, vallenatico. Bueno, van pidiendo canciones ahí en el 310-370-9815. Si hay algún reporte desde las calles, también lo puede hacer. Notica de voz, ¿dónde está la tranca, el accidente, el semáforo dañado? Eso sí, la nota de voz. Y después me pone la palabra reporte, ¿listo? Reporte. Para darle prioridad, ¿listo? A ver, voy a buscar por acá las canciones. Larga, Dios mío, para escribirla. Bueno, ya la tengo por acá. El grupo Nietzsche, que esto lo están solicitando desde ayer. Un alto en el camino en este Póngame. Bienvenidos. Pidan, que se les dará.

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0: 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Son las.
1: En Tropicana, 10 de la mañana, 35 minutos. 10:35 con el Banco BBVA.
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0: señorazo Luis Alfonso. Lindo, lindo. El señorazo. Se llama Chismofilia aquí en Tropicana, la más bacana. Estoy de póngame, póngame. Los estoy escuchando, saludando. Aquí a través del 310-370-9815. Vayan a ver un video que les acabamos de publicar a través de Tropicana Popayán en Instagram, en TikTok, en Facebook. En Instagram ya está ahí un video donde Giovanni Ayala le regaló un carro a su hija y parece que a ella como que no le gustó. Como que no le gustó el regalo del papá, ¿eh? ¿Quién no quiere un carro? Vayan a ver el video. Arroba Tropicana Popayán en Instagram. Arroba Tropicana Popayán. El video al desplante que le hace la hija Giovanni Ayala. Un tremendo carro que le regaló. Pero no le gustó a la muchacha, vea pues. Complicadas muchachas de hoy en día. Arroba Tropicana Popayán, hola.
1: Hola Mauri, escuchando la mejor Tropicana, la más bacana. ¿Sí? Póngame la foto de los dos de Landariego.
0: La foto de los dos, listo.
2: Yo escucho Tropicana, la más bacana. Tropicana, póngame, póngame, Atlántico. Va. Bendiciones, Tropicana, la más bacana.
0: Con gusto.
3: Buenos días, Tropicana. Póngame, póngame, pruébame, de Adalberto Santiago. Gracias.
0: Me gusta, pruébame, de Adalberto. Upa, una buena canción. Está pidiendo buena música el día de hoy. Me gusta, me encanta.
4: Días, Tropicana, sí. Póngame, póngame, respuestas. Muchas
0: Damil,
4: gracias.
0: Damilcar Boscán, listo. Vamos a complacerlo. Ustedes son los que mandan aquí en Tropicana, la más bacana.

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2: Con gusto, en Tropicana son las 10 de la mañana, 49 minutos.
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0: 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En Tropicana son las 10 de la mañana, 52 minutos en Tropicana.
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0: poesía musical Cumbia Calle. Esto se llama Solo, Solo, Solo, Solo, Solo aquí en Tropicana, la más bacana. Son las 11 de la mañana, 11 minutos. Estamos en el Póngame, Póngame de Tropicana, la más bacana. Hola, hola.
1: Hola, Mauri, buenos días. Póngame, Póngame, Un Solo Cuerpo de Amin Martínez. Tropicana, la más bacana.
0: Me gusta, me gusta, me gusta.
2: Buenos días, Póngame, Póngame, Gracias Dios.
0: Gracias Dios, ¿de quién, mi amor? Para buscarla, hola.
3: Buenos días, Póngame, Póngame, Duda. Yo escucho, veo y comparto Tropicana, la más bacana.
0: Como tiene que ser. Qué bien, gracias. A ver, Daniel.
4: Tropicana, la más bacana, Póngame, Póngame, mi guaguancó de la Dios.
0: Eso, todo bien, Daniel.
5: Hola, Tropicana, la más bacana, mi Amauri.
0: De Mamari.
5: Póngame, Póngame, Lamento Guajiro.
0: Eso.
5: Un abrazo.
0: Listo, mi Mari.
6: Tropicana, la más bacana, Póngame, Póngame, María Teresa y Danilo.
0: María
6: Gracias.
0: María Teresa y Danilo.
7: Tropicana, la más bacana, Póngame, Póngame, Falsaria de Jorge Luis Ortúa.
0: Va, tremendo clásico. Por acá, un número más 52. Desde México, ¿quién nos escucha desde México, güey?
8: 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Se está mandado a recoger. 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
0: Ah, ya, hablando del video de Joanny Ayala, vayan a verlo. Ahí les acabamos de subir el video de Joanny Ayala, que le dio un regalito a la hija y la hija como que no le gustó el regalo, ¿ah? ¿Eh? Un carro es un carro. Y la hija quería, pues, uno de último modelo. Lo que pasa es que no estaba tan modeludo el carrito. Pero un carro es un carro, hombre, ¿quién? ¿Quién no quisiera tener un carrito, hombre, que anda a pie, que anda en bicicleta, que anda en moto, para no mojarse? Van a ver el video en arroba Tropicana Popayán. Y también está ahí el video de Bad Bunny, de cómo llegó disfrazado, vestido, a la gala en Nueva York, vestido de anciano. Vayan a verlo. Arroba Tropicana Popayán. Los Chiches, en la voz de Amin Martínez, Un Solo Cuerpo en Tropicana, la más bacana.

Hernández de San Cristóbal aquí en Tropicana, la crítica desde Venezuela. Bueno, Oscar de León, cuando hacía parte de la crítica de las primeras orquestas de las que hizo parte Oscar de León, esa canción es un clásico. Lo que pasa es que se volvió a pegar, la gente la sigue pidiendo, bailando. No puede faltar un domingo de balneario, ¿ah? Está pegado en toda la región. Desde Cali hasta Pasto está pegada esa canción. Pregones de San Cristóbal. Son las 11 de la mañana, 26 minutos. Estamos en el Póngame, Póngame, pero aquí llega una canción de un gran artista que viene una sorpresa. Viene algo especial, algo bueno, algo chévere para las mamitas con Tropicana, la más bacana. Les hablo de Joan Morales. Se ha unido a Luisito Muñoz. Y esta canción, que ya la hemos escuchado aquí en Tropicana, la más bacana, se llama Hazte a un lado. Vienen las sorpresas para mamita. Yo me llamo Joan Sebastián, pero su nombre artístico, Joan Morales, aquí a través de Tropicana, la más bacana. Hazte a un lado. Suena en Tropicana.

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1: 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Son las...
2: En Tropicana son las 11 de la mañana, 34 minutos. 11:34.
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0: Son las 11 de la mañana, 53 minutos.
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13: 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Son las...
0: Son las 12 del mediodía. 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
2: En Tropicana son las 12.45 minutos.
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11: 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Son las...
5: Es la 1 de la tarde. 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
2: Son las 2 de la tarde. 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

0: hacia arriba para poder disfrutar esta tarde. Otra tarde bacana que nos regala el Todopoderoso. Qué bacano saludarlos. ¿Cómo vamos? Bienvenidos. Buena tarde, buena tarde, buena tarde, buena tarde. Qué chévere saludarlos nuevamente a través de Tropicana, la más bacana, la emisora que escuchas, la emisora que ves, la emisora que compartes en tus redes sociales. Felices de estar nuevamente con ustedes, con la oportunidad que nos da Papito Dios de estar en conexión, de estar a través del Tropi WhatsApp, de saludarlos. Algunos nos los encontramos en calle también, qué bonito verlos de vez en cuando. Deseamos que tengan una feliz tarde, que me les vaya muy bien en la oficina, en el trabajo. Los chicos que van de clase ya van para la casita, y está como hambrecita, ¿no? Después del colegio, Virgen Santísima y mamita le tiene preparado con todo el amor del mundo ese almuerzo. Aprovechen y disfruten cada instante, qué bonito. Aquí los saludamos a todos, los quiero escuchar. Habilito ya, 310-370-9815. Abracito para ustedes. Ahí te acabo de enviar el enlace a aquellos que nos están preguntando por la fiesta de los 15 años. Claro que sí, están a tiempo, están a tiempo. Nótica de voz y saludo, nótica de voz y reporte, nótica de voz y servicio social. Los escuchamos, 310-370-9815. Bienvenidos, feliz tarde.
1: Hola, hola, Paulita, buenas tardes.
0: ¿Qué más, mi amorcito?
1: ¿Estás?
0: Muy bien, gracias a Dios.
1: De acá en particular. Paulita, Paulita, para una canción, tu amante de Jason Jiménez. Saludos, saludos para ti, Paulita, gracias.
0: Sí, pero esa tarde empieza poderosa, ¿no? Un abracito para ti, mi corazón. Francito, muchas gracias por estar con nosotros, mi amor. Que tengas un buen resto de día, gracias. Gracias por estar con nosotros. Regalen una notica de voz y tiene su servicio social. Que el servicio social, recordemos, puede hacerse cuando se le extravían los papeles, si se encuentra algunos documentos. Si se embolatan por ahí las mascotas, a veces que salen asustaditas, no las encontramos. O si por el contrario llegan también a su casa estas mascotas, háganlo a través de nota de voz. La única diferencia es que las mascotas lo hacemos con fotografía para que nos quede más sencillo. ¿Está bien? Hágalo con notica de voz, notica de voz, notica de voz, nota de voz. Bienvenidos, bienvenidos. ¿Cómo vamos? A ver, ¿quién está por acá? Hola.
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0: A ver, ¿qué es lo que dice por acá? Mira, acá por ejemplo dejaron la nota de voz, pero mencionando el servicio social. Se encontraron los documentos de Fabián Felipe Real Pecerón. Fabián Felipe Real Pecerón, se encontraron tus documentos. Información al 321-589-7514. 321-589-7514. Aparecieron por ahí los documentos de Fabián Felipe Real Pecerón. Comunícate con nosotros y ahí te hacemos la conexión de una. Hace un rato pasó por acá uno de nuestros oyentes y nos dice que se le extraviaron los documentos. No tiene celular, entonces lo dejaron aquí así, a la antigüita, mis amores, a mí se puede. Lidalid Cuervo Fernández. Se extraviaron los documentos de Lidalid Cuervo Fernández. Si de pronto usted los encontró, 314-322-2854, o los puede hacer llegar a Tropicana, que aquí entre todos nos ayudamos. Durante esta tarde espero escucharlo. Si quiere el enlace para participar por los 15 años, si tiene su servicio social, si tiene su mensaje, si tiene su saludo de cumpleaños, nosotros felices de recibirlos en Tropicana.
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2: Hora de continuar con la buena música en la tardecita en Tropicana. A las 2 de la tarde, 17 minutos. Nuevamente, bienvenidos. Qué chévere tenerlos por acá en Tropicana. 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
1: Eso será muy pronto, donde conoceremos ya los finalistas y aquellos que le apostaron a ese concurso. Desde hace unos buenos días les veníamos contando qué tenían que hacer, en dónde encontraban la información, cómo participaban y lo mejor que van a ganar, que es un viaje a Las Vegas para poder disfrutar de la música de Marc Anthony en concierto. Pues ahora estaremos muy atentos, muy pendientes de conocer esos videos a través de las redes sociales oficiales de Tropicana a nivel nacional, conocer los finalistas y por supuesto por ahí llegar a los ganadores que van a ir hasta Las Vegas con todo pago y a disfrutar de la música de Marc Anthony.
2: 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Son las
1: 2 de la tarde, 28 minutos, 2:28 en Tropicana.
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artista que tendremos ya a futuro en el mes de agosto, si Dios no lo permite. Este fin de semana sí se presentó en la ciudad de Pasto, 2:37 PM. Luego de las 5 PM les ampliaremos la información, las noticias, mucha atención. Les contamos en Tropicana. A las 2:37 PM, el comandante general de las fuerzas militares, el general Hugo Alejandro López, señaló hace algunas horas a través de su cuenta en X que se dio la captura de alias El Mono, aparentemente el responsable de los hechos que se dieron con el atentado en Cajibío, aquí en el departamento del Cauca, el anterior fin de semana. Es más, a través de su cuenta en X ha manifestado: nuestro @colejército capturó alias El Mono, también conocido como alias Wilmer, del bloque occidental Jacobo Arenas de las disidencias de alias Iván Mordisco, estructura responsable de la acción terrorista en Cajibío, Cauca, que cobró la vida de 20 colombianos. Son aparte de lo que él ha compartido a través de sus redes sociales oficiales y que desde luego ya les estaremos contando luego de las 5 PM esta información. Según las autoridades en el país, se captura alias El Mono, señalado de coordinar este atentado en Cajibío, Cauca, que lastimosamente dejó 20 muertos. ¡Tropicana! Información que les ampliaremos luego de las 5 PM. Recuerden, a partir de las 5, información de 5-7 en Tropicana. Sigue llegando el servicio social. ¿Cómo podemos ayudarlos? Los escuchamos, los saludamos. Bienvenidos, feliz tarde. Están buscando los documentos a nombre de Osmar Fabián Betancourt. Osman Fabián Betancourt, se le extraviaron los documentos. Si de pronto los encontró, dice que por el sector del barrio Valle del Ortigal. Ojalá que los encuentre. Pueden comunicarse al 314-878-0319. 314-878-0319. Se encontró los documentos de Osmar Fabián Betancourt. Servicio social que también hacemos a través de Tropicana. Aquí los escuchamos, los saludamos. 310-370-9815. 310-370-9815. Se oscureció. Yo creo que sí se va a cumplir el tema del reporte mañanero que hicimos del clima. A esta hora se habla de 21 grados centígrados y de que está parcialmente soleada la ciudad. Aunque se tiene una sensación térmica de 29 grados, dice que no tendremos lluvias en la ciudad de Popayán. Y si de pronto hay, es muy baja la probabilidad, realmente el porcentaje. No sé, ustedes de pronto que están en las calles nos hacen el reporte. De pronto sí se oculta por ratitos el sol, pero no quiere decir que vayamos a tener lluvias. Pues creo yo, ¿no? El reporte dice que hoy no va a llover. Cambió un poco al día de hoy porque desde muy temprano sí estaba hablándonos que luego de las 3 o 4 PM iba a llover. Pero ya cambió el registro, ya cambió el reporte. Ojalá que no, para que ustedes puedan seguir con sus labores, sigan trabajando, vayan a hacer sus vuelticas, sus actividades y no tengan ninguna complicación. Nosotros estaremos aquí pendientes de saludarlos y compartir con ustedes a través de nuestro Tropi WhatsApp de Tropica. La canción me parece muy bella, además que es todo un caballero. Gilberto Santa Rosa, te propongo en Tropicana a las 2:40 PM.

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0: me gusta mucho.
1: Suena muy bacano, poderosa, potente esa salsa. Nati Peluso acompañando a Marc Anthony en Como en el Idilio.

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1: Hola, ese clima nos está mintiendo entonces. ¿Cómo así que vendaval en la marea? Mira que por acá nada. Se oscureció, obviamente sí. Pero hasta ahorita, ¿O será que no me di cuenta? ¡Ay, no, tampoco! Ahí estamos pendientes de sus reportes a través de Tropicana a las 2 de la tarde, 49 minutos. 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
12: Son las 3 de la tarde. 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

Doña Jimena me asustó porque dice que el agua viene para acá. ¡No! ¿Será que si nos la enviaron de Lomas? ¿Nos la enviaron de la María, que dicen que llovió bastante fuerte? Espero que mejore el clima para los que trabajan en la calle, los que van en su moto, los que van en su bici. Dios quiera que tengan una muy buena jornada. Bueno, un muy buen resto de jornada, porque ya vamos pasando las 3 de la tarde, 13 minutos. ¡3:13! 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Y ante la pregunta de nuestros oyentes, nos comunicamos con nuestros amiguitos de Urbacer, que están organizando pues las jornadas, como los días, los horarios, para poder realizar de la mejor manera la recolección de las basuras. Hace un momento me compartieron, por aquí tengo los barrios que van a visitar en este instante, es decir, ya a las 3 de la tarde iniciaron ese recorrido. De pronto menciono algunos en los cuales ya pasaron, pero debe ser también que se les quedó por ahí faltando algunos sectores, algunas cuadras. Solo para que lo tengan en cuenta, el recorrido que van a atender en esta tarde, ya lo iniciaron a las 3 de la tarde, será en el centro, Parque de las Garzas, Los Campos, Barrio Santo Domingo, El Ortigal, que hizo falta, Bosques de Occidente, Riberas de Occidente, Los Arrayanes de Occidente, todo Tomás Cipriano. Prepárese todo Tomás Cipriano, porque esta tarde va a pasar por allá el carro de la basura. Estén atentos. No saquen la basura hasta que no vean el carrito, ¿vale? Para que no vayamos a tener reguerito también por ahí, porque eso retrasa el trabajo de ellos también. Lomas de Confacauca, Cadillal, Modelo, Las Américas, Valencia, La Esmeralda, Pandiguando, Camilo Torres, Hospitales y el cuadrante de la Galería La Esmeralda. Son los sectores que nos dicen ellos para atender en horas de la tarde. Es decir, ya llevan 14 minutos en esta ruta. En cualquier momento pasa por su casa. Téngalo en cuenta. Información que les contamos en Tropicana.

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3: Sería hermoso, dice la protagonista de esta canción al escuchar las 15 primaveras que hace el trío San Javier. Pero será hermoso poder celebrarle a 5 quinceañeras que están participando con Tropicana y Protegemos. Ustedes aún están a tiempo. 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Recuerden que es muy sencillo porque ustedes lo único que tienen que hacer es llenar ahí sus datos, leer muy bien los términos y condiciones por si son una de las ganadoras, que todas van a tener la misma posibilidad de ganar. Y hay un espacio para que puedan cargar el videíto, video que hacen las niñas. Ese video nos va a contar por qué no le han celebrado y por qué quiere ganarse una de estas fiestas. Recuerden que las 5 ganadoras las conoceremos en próximos días. Es más, mire, solo hasta este sábado van a poder inscribirse, participar en el enlace que les enviaremos a través del 310-370-9815. Si cumplió los 15 años en enero, febrero, marzo, abril, los cumple en lo que resta de este año, o ya cumplió los 16, no hay ningún problema. Si los cumplió los 16 este año, este 2026, pueden participar porque igual el objetivo es que no le hayan celebrado para nosotros poder hacerlo con Protegemos, que quiere cumplirle los sueños a estas 5 quinceañeras. A grosso modo les voy a contar rápidamente que cada una de las niñas va a recibir su vestido, zapatos, maquillaje, peinado, el arreglo de las uñas, van a tener su producción fotográfica, bellísimo, el recuerdo, la cena, el brindis, la torta, el DJ que va a ambientar la fiesta toda la noche, la coreografía y el acompañamiento para que puedan preparar un baile bien chévere como se lo merecen. Esa es la fiesta soñada. 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Escríbanos ahí 15 años o fiesta de 15 o quinceañera, yo le envío el enlace. Ahí ponen los datos, cargan el video, leen muy bien y están atentos porque la convocatoria la cerramos el sábado. Pero ya luego conoceremos a las semifinalistas, que serán 10. 10 videitos que se compartirán en redes sociales y que ya nosotros también podríamos ayudarlas. ¿Cómo? Viendo cada uno de los videos. No, yo quiero apoyarla a ella, listo, me gusta. No, yo quiero apoyarla a ella porque la conozco y se merece su fiesta, listo. Así vamos a escoger a 5 ganadoras, así que háganlo. Pidan el enlace ya, de inmediato. Cualquiera de estas chicolinas puede ganarse una de las 5 fiestas.
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3: En Tropicana tenemos las 3:32.
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música de martes en la tarde en Tropicana, a las 3:48 minutos, 3:48. Se extraviaron los documentos, una cartera de color café con documentos de Liliana Smith. Si usted se encontró los documentos de Liliana Smith, comuníquese al 320-742-0227. 320-742-0227 o hágalos llegar a Tropicana, aquí hacemos también ese servicio social. Acaba Urbacer hace algunos minutos de compartir un comunicado en el que manifiestan puntos importantes para que lo tengan en cuenta. Primero, que durante la semana se van a incorporar vehículos adicionales para poder fortalecer la flota. Que se realiza un proceso de contratación de conductores y ayudantes para poder ampliar la capacidad operativa, si nos hace falta. Y que a partir de ahora, cada día a las 7 de la noche, se va a informar por sus redes sociales y medios de comunicación los barrios que se atenderán al día siguiente. Me parece importante que lo conozcan. Todos los días hacia las 7 de la noche, usted entra a Facebook, a Urbacer Popayán, y muy probablemente los compartamos también a través de los medios digitales para que se enteren cuáles serán los barrios que atenderán al día siguiente. Así nos va a quedar mucho más fácil estar pendiente del paso de este recorrido, ¿les parece? Aquí les ampliaré un poco más de información a partir de las 5 de la tarde en Cómo Atardeció Popayán de Tropicana. Comunicado oficial que hace Urbacer en cuanto a este servicio de recolección de residuos que tendrá esta jornada en el día. Será en el día de manera provisional. Por ahora hay que estar pendientes. 3:50 minutos en Tropicana.

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19: 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Son las
8: 4 de la tarde. 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
2: Claro que sí, con mucho gusto. En Tropicana llegamos a las 4 de la tarde, 21 minutos, con un sol delicioso a esta hora en Santa Clara. Ustedes nos cuentan cómo está el clima en diferentes sectores de la ciudad. Desde eso de las 3 de la tarde, más o menos, les contábamos el recorrido que va a realizar la recolección de basuras para esta tarde. De pronto ustedes van llegando a la sintonía, ténganlo muy en cuenta. Si ya pasó por su barrio, por su sector, también nos regala una nota de voz que es importante, sobre todo para aquellos que están ahí pendientes de por dónde va a circular el día de hoy, lo que resta de esta jornada del martes 5 de mayo. A las 3 de la tarde iniciaron recorrido por el centro, Parque de las Garzas, Los Campos, Santo Domingo, El Ortigal, Bosques de Occidente, Riberas, Los Arrayanes de Occidente, todo Tomás Cipriano. Lo que faltaba de Los Naranjos, Loma de Confacauca, el barrio Cadillal, Modelo, Las Américas, Valencia, La Esmeralda, Pandiguando, Camilo Torres, Hospitales y cuadrante de la Galería La Esmeralda. Es la información que nos entregaron desde Urbacer, el recorrido que están haciendo para hoy martes en la tarde. Hoy arrancaron a las 3 de la tarde, de pronto no ha pasado por su barrio, pero lo mencionamos, entonces debe estar muy pendiente de la llegada, del paso del vehículo. Avísele también a los vecinos y va pasando por su cuadra para que ayudemos un poco con el tema de las basuras en la ciudad de Popayán. Han compartido también un comunicado en el que nos manifiestan que en horas de la noche, 7 de la noche, van a estar haciendo las publicaciones de los barrios que visitarán al día siguiente. Entonces hoy estaremos pendientes, 7 de la noche, redes sociales de Urbacer Popayán, para poder conocer los barrios que se recogerá la basura el día de mañana, y así lo van haciendo de manera paulatina, tratando de pasar todo esto con el tema de las basuras también. Muy pendientes entonces de la información. Información que a propósito les ampliaremos luego de las 5 de la tarde en Cómo Atardeció Popayán de Tropicana. Déjenos su nota de voz, cuéntenos cómo van ustedes, qué está pasando, dónde andan, cómo van sus actividades. Nosotros les acompañamos con buena música, con buenas canciones e invitaciones también que les tenemos a través de la emisora que escuchan, que ven, que comparten con el conjunto del amor. Vamos a seguir. Ella dice, qué buena canción, a las 4:23.

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cambió la cara esta tarde, ¿ah? ¡Qué maravilla! Tarde bacana, gracias a Dios. Espero que lo estén disfrutando ustedes también y que estén gozando de cada una de las canciones. Ya venimos a contarles noticias luego de las 5 de la tarde y hasta las 7 de la noche. Estaremos en Cómo Atardeció, Popayán de Tropicana. Y los escuchamos, 310-370-9815.

0: en Tropicana. Son las
1: 4 de la tarde, 50 minutos.
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4: Son las 5 de la tarde. 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

0: En Tropicana tenemos las 5 de la tarde, 13 minutos. Iniciamos nuestro espacio de cómo atardeció Popayán. El momento perfecto finalizando la jornada para poder actualizarlos con la información, con las noticias, hacer resumen, contarle a las personas que por cualquier motivo han estado desconectados de la radio, de las redes, de las noticias que se han presentado en Popayán y en el departamento del Cauca. A partir de este instante habilitamos nuevamente el 310-370-9815 si tiene su servicio social, si tiene una consulta que hacer, si quiere participar en la fiesta de las quinceañeras también, estén a tiempo. Ahí les estamos contestando, respondiendo. Vendremos en instantes a ampliarles informaciones, noticias que se han presentado en las últimas horas importantes, sobre todo para el departamento del Cauca. Una de las más importantes, la captura de alias Mono, que dicen las autoridades es uno de los presuntos responsables del ataque que se tuvo con explosivos ahí en el sector del túnel Cajibío y que lastimosamente dejó 20 personas fallecidas. ¿Qué dicen las autoridades? Ya les venimos a contar hechos que se han dado no solamente en este sector del departamento del Cauca, sino que también hablaremos del tema de las basuras. Hay un nuevo comunicado que hace Urbacer donde nos habla de el horario. Cada día, 7 de la noche, estará informando por redes sociales cuáles serán los barrios que se visitarán al día siguiente. Desde luego están en recolección en este instante en algunos sectores de la ciudad de Popayán. Hablaremos de estas y otras informaciones que se han presentado a lo largo de las últimas horas, no solamente en Popayán, en el Cauca, sino también a nivel nacional. Hechos que se han dado en Jamundí, lastimosamente no tan positivos, no tan buenos, pero que les hablaremos aquí. Les contaremos un poco lo que se ha presentado. Reportaron un hallazgo de dos cuerpos cerca a un taxi en Jamundí. Las autoridades están verificando la información y manifestarán en próximas horas si tienen la identidad o no de estas dos personas. De pronto, algunos de los resultados de las investigaciones, informaciones que les ampliaremos aquí a través de Tropicana. Para nosotros es un placer y si va de camino a casa, pues quédese con nosotros, lo tendremos. Buena música, invitaciones y la información.
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1: En Tropicana, a las 5 de la tarde, 31 minutos, tal vez una de las noticias más importantes que se han generado en las últimas horas, no solamente en nuestro departamento, sino a nivel nacional, es que las autoridades han confirmado la captura de alias El Mono, o también conocido como Wilmer, señalado integrante del bloque occidental Jacobo Arenas de las disidencias de las FARC, y según las autoridades, uno de los hombres clave detrás del atentado ocurrido en Cajibío, Cauca, el pasado 25 de abril, que recordemos, pues fallecieron más de 20 personas, decenas resultaron heridas, un operativo que, dicen ellos, se realizó en Santander de Quilichao, y que representa uno de los golpes más importantes contra esta estructura armada ilegal, aparte de lo que han manifestado los altos mandos a propósito de esta captura.
2: Logran la captura de Jairo Andrés Ordóñez Marín, alias El Mono, en el municipio de Santander de Quilichao, Cauca, señalado como presunto cabecilla de finanzas y testaferro del grupo armado organizado residual Bloque Occidental Jacobo Arenas. Alias El Mono sería la mano derecha de alias Marlon, cabecilla de esta organización. Esta persona cuenta con una orden de extradición por narcotráfico emitida por una corte del distrito de Miami en los Estados Unidos.
1: Aparte de la entrevista que han entregado las autoridades competentes, manifestando que, según esta información oficial, además las investigaciones lo vinculan con actividades de narcotráfico y la logística de atentados como el que lastimosamente se tuvo en la vía panamericana hace algunos días, además de la orden de captura por terrorismo, concierto para delinquir y tráfico de estupefacientes. En las últimas horas, Urbacer Popayán ha emitido un nuevo comunicado que a propósito les vamos a compartir a través de Cómo Atardeció Popayán de Tropicana. Informa ajustes en la operación de recolección con el objetivo de garantizar la seguridad y la integridad del equipo humano, pero además también de hacer la atención en cuanto al servicio de recolección de residuos. Ha manifestado que el día de hoy, 5 de mayo, estarán comunicando la programación de los horarios y frecuencias para las diferentes zonas de la ciudad. Esto con el fin de que las comunidades conozcan cómo se atenderá durante el transcurso de esta semana. Recuerden, a través de sus redes sociales. Durante esta semana se incorporarán vehículos adicionales para poder fortalecer la flota disponible. Además, se adelanta un proceso de contratación de conductores y ayudantes de recolección para ampliar la capacidad operativa. En este comunicado dice que a partir de ahora, cada día a las 7 de la noche, se informarán por redes sociales y medios de comunicación los barrios que serán atendidos en la jornada siguiente. Es decir, hoy hacia las 7 de la noche, pueden ustedes chequear las redes sociales de Urbacer Popayán, el Facebook, creo yo que es el que todos tenemos, y mamita en casa tiene, papito en casa tiene, pueden ustedes chequear ahí cuáles serán los barrios que van a atender el día de mañana. Esta es la información, aparte de este comunicado, donde se manifiesta también una solicitud de sacar los residuos en los barrios a los que se les indique, y ojalá estar atentos a las redes sociales donde se va a compartir toda la información. Es el más reciente comunicado. Desde las 2 de la tarde les comentamos qué barrios se iban a visitar en horas de la tarde, y ahora pues lo que dice Urbacer es que debemos estar pendientes a las 7 de la noche para conocer los barrios que serán atendidos el día de mañana.
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0: 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Son las...
1: Son las 6 de la tarde. 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
1: Ya estamos en la segunda hora de Cómo Atardeció Popayán de Tropicana y es momento de hacer el resumen de las noticias de hoy. Dos explosivistas de las disidencias de las FARC fueron capturados en las últimas horas en Popayán. Estarían implicados en la planeación de acciones terroristas contra civiles y uniformados en la Ciudad Blanca. En un operativo coordinado entre el ejército y la policía se logró la ubicación y destrucción controlada de artefactos explosivos. Estaban en la vía panamericana entre Popayán y Cali, sector Lagustina. En Popayán las autoridades desarticularon la banda delincuencial Los Bloods con la captura de 7 de sus integrantes, señalados de liderar la principal red de tráfico y dosificación de estupefacientes en sectores claves de la capital caucana. El grupo boliviano de caballería número 8 del Ejército Nacional, unidad que tendrá a su cargo la protección de la vía panamericana. El teniente coronel Manuel Forero asumió oficialmente esta responsabilidad. En medio de un operativo en Cali, el patrullero José Fernando Erazo Quintana, de Bolívar, en el Cauca, fue atacado con arma de fuego. Dicen las autoridades que será trasladado a su tierra natal. El alcalde de Popayán se pronunció frente a versiones que señalan un supuesto bloqueo al concurso de méritos en la administración municipal, asegurando que el proceso ha venido avanzando con acompañamiento institucional. Encontraron muerto a un sujeto al que se le atribuye el ataque contra una humilde familia en el Tablón Timbío. Uno de ellos perdió la vida y, al parecer, los demás fingieron su muerte para salvarse. El secretario de Gobierno de Popayán indicó que respecto al evento Monster Truck, la investigación la adelanta la fiscalía. En cuanto a los menores heridos, 5 continúan en estado crítico y 4 en la UCI. Soldados heridos en ataque con drones en zona rural de Caloto, en el departamento del Cauca. Hechos que se dieron en las últimas horas en la vereda El Carpintero, zona rural de este municipio. Capturan a alias El Mono, señalado de coordinar el atentado en Cajibío, Cauca, que dejó 20 muertos. El capturado es señalado por inteligencia militar como uno de los responsables de este ataque terrorista en la vía panamericana.

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1: Los informamos. En la vereda del Carpintero, zona rural de Caloto, en el norte del Cauca, tres soldados profesionales resultaron heridos luego de un ataque perpetrado por integrantes del frente disidente Dagoberto Ramos Ortiz. Dicen las autoridades que utilizaron drones para lanzar aproximadamente 20 artefactos explosivos contra la unidad del Batallón de Operaciones Terrestres número 12. Los uniformados afectados fueron identificados como Jason Pavón, Daniel Quitián y Jefferson Chantre. Un ataque que puso en riesgo a civiles también que habitan en el sector y generó una alta tensión en la zona. Gracias a la oportuna reacción de la Fuerza Aeroespacial Colombiana, los heridos fueron evacuados y trasladados a la clínica Valle de Lili en Cali, donde reciben atención médica especializada.

0: Dos explosivistas de las disidencias de las FARC fueron capturados en las últimas horas en zona rural de aquí de Popayán. ¿En qué estarían implicados? ¿Qué dicen las autoridades? Nos cuenta Richard Vidal desde Caracol Radio.
1: Se trata de alias Joan y alias Santiago, expertos en el manejo de explosivos y drones al servicio de la estructura Carlos Patiño, con cerca de 7 años de experiencia criminal, reclutados cuando eran menores de edad. Alias Joan es señalado como el responsable del atentado al cantón militar de Popayán y del carro bomba en el estrecho Patía, que dejó a una civil muerta en 2025. Por su parte, alias Santiago está vinculado con ataques terroristas a estaciones de policía mediante vehículos acondicionados con explosivos que dejaron varios heridos, también en el Patía. El comandante encargado de la policía de Popayán, teniente coronel Julián Castañeda.
2: Quienes ya tenían un prontuario largo y criminal dentro de esta estructura, se les atribuye el acondicionamiento de unos vehículos, uno de ellos en Rosas.
0: En un operativo conjunto entre la Policía Nacional y la Fiscalía General de la Nación fue capturado en Popayán alias Oscuro, señalado como presunto integrante de una estructura vinculada a las disidencias de las FARC EP, según las autoridades. Dicen que el procedimiento se realizó en la Piedra Sur con el apoyo del GOES y cuando se da la captura de esta persona que se estaría encargando de ejecutar homicidios por encargo bajo la modalidad de sicariato en esta zona del país. El capturado, requerido por delitos como homicidio agravado en concurso con fabricación, tráfico, porte o tenencia de armas de fuego.
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0: 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Son las...
1: En Tropicana, 6:30 p.m.
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0: Recuerden que muy pronto conoceremos los videos finalistas de las personas que participarán para ganarse esas dos oportunidades del viaje a Las Vegas y disfrutar de un gran concierto con Marc Anthony, una invitación que hace Tropicana. A todos los que participaron, mil y mil gracias, y deben estar pendientes porque esos videos los conoceremos en los próximos días a través de las redes sociales. Videos en los que conoceremos a los finalistas y de los cuales saldrán los ganadores. Eso por una parte. Por otra parte, recuerden que solo hasta el sábado van a tener la oportunidad las quinceañeras de participar, de llenar todo el formulario, de hacer parte de esa convocatoria que hacemos con Tropicana y Protegemos para que se ganen la fiesta con todas las de la ley. Recuerden, van a poder invitar a 5 personas de su familia y van a recibir todo: vestidos, zapatos, maquillaje, peinado, fotografías, detalle, beca para estudiar, una rumba espectacular con DJ, incluso con coreografía. 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Estaremos pendientes, la convocatoria terminará el próximo sábado. Muy sencillo, con Tropicana los voy a dejar con buena música, con la reflexión, y luego de las 8, A Que No Me Duermo.
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2: Hay en algún momento en el que empezamos a leer la palabra de Dios, algunos no la entienden, otros buscan que alguien se las explique, otros empiezan a comprender y esto les emociona mucho. Nos emociona mucho cuando empezamos a leer, interesante tal cosa. Pues bien, siempre creo que es importante tener a alguien que nos enseñe, alguien que conozca un poco más y nos pueda ilustrar, y que vamos escudriñando entre las escrituras aquellas cosas que nos va ajustando literalmente a la vida. Pero alguien que precisamente no estaba tan ajustado era un hombre que quedó registrado en el libro de Hechos. Este hombre tenía la característica de que cada que hablaban de seguidores de Jesús, ya Jesús había ascendido a los cielos. Cada vez que hablaban de los seguidores de Jesús, este hombre entraba en cólera y lo que hizo fue pedir cartas de aprobación a toda la gente de esa época, a los sacerdotes, a la gente que le tenía tirria a lo que Jesús había hecho en la tierra. Repito, ya había ascendido a los cielos y le dieron permiso a este hombre llamado Saulo, y era de una región llamado Tarso. De ahí era este hombre. Y este hombre llamado Saulo de Tarso, empezó con su carta de aprobación a buscar a aquellos que se creían seguidores de Cristo, aquellos que ya eran llamados como cristianos por seguir a Cristo. Pues bien, Saulo más bien, que luego cambiaría de nombre, les voy a contar más adelante. Saulo empezó a perseguirlos, a golpearlos, a ultrajarlos, a meterlos a la cárcel, a volverse el perseguidor más aférreo. Es más, todos los que eran seguidores de Cristo ya conocían de él y le tenían miedo a este man de encontrárselo pronto en alguna parte y que los golpeara. Pues bien, ocurre que Saulo iba a una de las misiones más grandes, había detectado donde había más cantidad de seguidores de Cristo, iba para allá con un poco de gente de él, iban a atraparlos y a encarcelarlos, a golpearlos, a ultrajarlos. Cuando va de camino, una voz le habla, pero antes de la voz, un resplandor impresionante literalmente le paraliza la vista, lo deja ciego de inmediato. Y ocurre que ahí una voz con mucha contundencia le dice: Saulo, ¿por qué me estás persiguiendo? Y literalmente Saulo no entendía qué estaba ocurriendo, pero sabía que era Jesús. Señor, no sé qué. Pero para dejarte en pausa un poco, y quiero que vayas a buscar este acontecimiento que he registrado en el libro de Hechos, en el Nuevo Testamento, el capítulo 9, es fascinante, es espectacular. Pues ocurre algo impresionante y espectacular, y es que Jesús le dice a Saulo que vaya hacia un lugar. Estando ciego, lo dirigen a algunas personas y lo llevan a un lugar. Claro, su misión a partir de ese momento queda a ciegas y está buscando recuperar su vista. Jesús, la voz de Jesús le habla y le dice que vayan a un lugar en específico. Y ahí se encuentra con un hombre llamado Ananías. Se fue a la casa de él y le impuso las manos a Saulo. Y le dijo: hermano Saulo, el Señor Jesús me envió. Fue el que se te apareció cuando venías para acá para atacarnos. Me mandó para que puedas ver de nuevo y te llenes del Espíritu Santo. De inmediato, algo que parecía escamas cayó de sus ojos y recobró la vista. Y a partir de ese momento, no lo conocemos como Saulo, lo conocemos como Pablo, el gran Pablo, el que abrió muchas iglesias, el que escribió grandes cosas de la palabra de Dios, de la Biblia, el Nuevo Testamento. Y hoy te traigo esta referencia, este momento histórico, para que podamos entender que aunque nos hayamos vuelto en algún momento perseguidores de aquellos que hablan de la palabra, de los que incluso hablamos y decimos, no, ¿y por qué esto? ¿Por qué la gente que habla y que el diezmo van a robar a la gente? ¿Por qué hacen esto? ¿Por qué hacen lo otro? Pues si no has escudriñado las escrituras, es mejor que no hables, porque te puedes estar convirtiendo en un Saulo. Pero Dios tendrá tanta misericordia a aquellos Saulos como este, tanta misericordia que les permitirá ver, y en sus ojos, esos ojos espirituales que están literalmente cerrados, tapados, el Señor los va a abrir. Como hoy declaro que muchos ojos espirituales se están abriendo, se están cayendo como escamas de sus ojos, está cayendo como escamas, y literalmente empiezan a ver espiritualmente mejor, empiezan a entender, a escudriñar las escrituras, como te decía al principio, a ver que lo que está ahí, lo que está en la palabra de Dios, se hizo para que nos amemos los unos a los otros, sobre todo para que incrementemos ese amor y amemos con toda fuerza al Creador del universo, al Rey de Reyes y Señor de Señores. Es el momento de que empieces a entender y empecemos a comprender que si crees, verás la gloria de Dios. Escúchame, si crees, verás. Y estamos hablando de visión, de visión espiritual. Vas a ver lo que hoy no estás viendo. Y Pablo, que se llamaba Saulo, empezó a ver la gloria de Dios, empezó a convertirse en un hombre como los que él perseguía. Ahora él se convertía en uno de ellos, empezó a predicar el evangelio, empezó a hablar de Cristo, a estudiar las escrituras, y se convirtió en una persona impresionante que hoy, después de 2000 años, lo mencionamos y hoy nos inspira. Espero que tú seas inspirador para otros, que tú seas inspirador para otros que hablaron mal de Dios, incluso que hablaron mal de la Biblia, de sus enseñanzas. Serás uno de esos que lo defiende. Él no necesita defensa, pero serás uno de los que te pararás a decir, yo sé que es así, yo entiendo que es así, y te llenarás del Espíritu Santo como se llenó Saulo, y vendrán bendiciones, porque esto viene con regalos del cielo, viene muchas bendiciones. Las puertas se abren, aquellas cosas que no veía las vas a ver, aquellas cosas que algún momento sentiste que iban a ser tuyas y que nunca llegaron por tu fuerza, ahora llegarán en las fuerzas del Señor. Será inagotable, inagotable esas bendiciones que vendrán por y para ti. Busca en la palabra, busca a alguien que te enseñe, que tú sabes que conoce un poco más, y abre tu corazón, abre tu mente, tu espíritu, y vas a ver cómo vas a aprender. Te bendigo en el poderoso nombre de Cristo Jesús. Jesús respondió en algún momento y le dijo a alguien como hoy, no te he dicho que si crees verás la gloria de Dios. Hoy, en el nombre de Jesús, declaro y profetizo que se te caen como escamas de los ojos y empiezas a ver de una forma espiritual mucho mejor. Te bendigo, y esto te lo digo para que nunca más le vuelvas a decir al Señor lo grande que es tu problema. Más bien le digas a ese problema lo grande que es Dios. Yo soy Robinson Crusoe y este es Tropicana, hoy, mañana y siempre, en el poderoso nombre de Cristo Jesús. Yeah. Amén.

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8: 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En Tropicana son las...
9: Son las 7 de la noche. 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